0: pública, quien le habría recordado su pasado básicamente subversivo y le ha recordado también básicamente esa intrusión que hubo en su casa.
1: Pero el presidente Petro no quedó ajeno a esta polémica. Pidió a su ministro de Hacienda declararla insubsistente, según él, por una incapacidad médica. Incluso el mandatario mostró un documento sobre esta situación, hecho que no cayó nada bien en varios sectores.
2: Es muy infortunado que se esté intentando descalificar desde distintas orillas, pero sobre todo desde la respuesta del presidente, lo que está denunciando Angie Rodríguez.
1: Quien también le respondió a la ex mano derecha del presidente fue Carlos Carrillo.
3: La denunciaré nuevamente ante la fiscalía porque lo que ella hace es muy grave. No es tan simple como que una persona que está tratando de buscar atención o que está tratando de buscar congraciarse con el gobierno entrante salga en el horario prime time a acusarme a mí de un delito.
1: Por su parte, el presidente electo de La Estrella también hizo llamado a la fiscalía, la Contraloría y la Procuraduría para que investiguen todas las denuncias que hizo Rodríguez.
4: Mesa técnica. Y se van a seguir conociendo muchas reacciones. Miren, en esa entrevista Juan Camilo ya menciona a otra poderosa mujer que estaría detrás del control de la Aerocivil. ¿Quién es? ¿Qué se conoce?
5: Mire, es una joven de 20 años, se llama Gabriela Muñoz. Si usted va a averiguar en las plataformas, por ejemplo, del SECOP o del Estado, es poco o nada lo que se sabe de ella. Si hay un documento con su nombramiento. Pero mire, estuvimos indagando, preguntando algunas fuentes que pues todavía no han querido dar la cara, pero sí hablan del poder que tuvo esta mujer. Ella salió en redes sociales, respondió y pide que demuestren pruebas si hay algún tema en contra de ella que tengan que denunciar.
6: Nada más y nada menos con
1: Gabriela Muñoz era hasta hoy un nombre que pasaba desapercibido, pero Angie Rodríguez la puso en el ojo del huracán.
7: No solamente es Juliana Guerrero, es por ejemplo una señora que se llama Gabriela, que ella en su momento manejó a su antojo la aeronáutica civil. Y perdónenme, ella se llama Gabriela Muñoz.
5: ¿Y qué hacía Gabriela Muñoz?
7: Es el mismo modus operandi, creen que ellas son las damas y señoras de las entidades.
1: Tiene 20 años, es estudiante de Derecho e influenciadora política y hasta hace pocos meses era funcionaria del Aerocivil. Según fuentes consultadas, Muñoz tenía un papel mucho más influyente dentro de la entidad que incluso manejaba los hilos de algunos nombramientos. Pese a documentos como estos, es poco o nada el historial en plataformas del Estado, como SECOP, o el registro de renta de conflictos de interés, pues no aparece nada de ella. Los cuestionamientos no son solo para ella, sino también para su círculo cercano, como su hermano Santiago Muñoz, a quien según funcionarios de la aeronáutica, también tenía grandes poderes de decisión. Estas fuentes también aseguran que Muñoz habría recomendado o facilitado la vinculación de personas cercanas a ella dentro de la Aerocivil, entre ellos amigos y familiares. La influencer se defendió de estos señalamientos.
8: Los invito a todos que si tienen pruebas de lo que dicen los lleven a la fiscalía. Por el contrario, se ven patéticos y demasiado bajos realizando una comparación y un ataque en contra de mí que no tiene fundamento de absolutamente nada.
1: Pero la cercanía de Gabriela Muñoz con el presidente Petro ha quedado registrada en distintas publicaciones en redes sociales, en fotos, videos y en entrevistas como esta.
9: Ay, muy bien, y por eso hoy le voy a preguntar cositas. Y
4: seguramente va a haber muchas más reacciones. Finalmente, ¿qué pasa con Angie Rodríguez? ¿Sale o no sale de la dirección?
5: Por ahora va a tener una persona que estará en su lugar, Javier Pava. No lo hace en funciones, sino estará encargado por la incapacidad que ella tiene y que nos comentó aquí que ha estado retirada por estos días de la oficina del Fondo de Adaptación.
4: Pues ahí estamos pendientes, Juan Camilo. Gracias. Quedan muy pocos días para que termine el gobierno Petro y hay escándalo tras escándalo. No solamente esta de las declaraciones de Angie Rodríguez, estamos hablando también de las denuncias a través de la revista Semana en contra de Juliana Guerrero, que inclusive ya anunció que renuncia. Pero adicional a esto, Daniela, ya es denunciada penalmente?
10: Pues es que la senadora Jennifer Pedraza la denunció por 7 delitos, los más graves: concierto para delinquir, tráfico de influencias e incluso enriquecimiento ilícito. Lo cierto es que las hermanas Guerrero ya tienen varias deudas ante la justicia. Recordemos, Juliana Guerrero fue imputada por al parecer haber falsificado sus títulos universitarios cuando se presentó al viceministerio de las juventudes, y por su parte, Verónica, que es su hermana, fue denunciada por justamente usurpación a función pública. Pero si quiere, escuchemos a la senadora.
11: Ya una vez demostramos que los títulos de Juliana Guerrero eran falsos y el 5 de agosto habrá audiencia de acusación por estos delitos. Ya una vez denunciamos a Verónica Guerrero por usurpación de funciones, por llegar al Ministerio de la Igualdad a mandar como Pedro por su casa sin tener ningún cargo ni ninguna función en este ministerio. Y ahora iniciamos, después de las denuncias de la revista Semana, un proceso en la Fiscalía para que la justicia investigue por los presuntos delitos de tráfico de influencias, cohecho, posible enriquecimiento ilícito, entre otras conductas punibles.
4: Bueno, muy graves esas denuncias y lo que decíamos hace algunos instantes, ya renunció entonces al consejo en la Universidad del Cesar, ella representaba al presidente Gustavo Petro allí.
10: Pues es que son muchas reacciones, incluso la más importante, la de Juliana Guerrero, que renuncia justamente a este consejo superior de la universidad, un nombramiento muy polémico porque los mismos funcionarios de la universidad aseguraban que mantenerla en este cargo representaba una ilegitimidad pues con el cargo. Lo cierto es que hay que esperar las actuaciones de la justicia, Mónica, muy pendientes del 20 de agosto, que será la fecha de acusación de la Fiscalía contra Juliana Guerrero.
4: Estamos pendientes entonces, Daniela, gracias. Ahí estamos, de esta, de otras noticias y de otros escándalos, José, que seguramente en los días que quedan antes de que tome posesión el nuevo gobierno, se conocerán más.
12: Mónica, uno cree haberlo visto todo y los hechos nos sorprenden. O bueno, no tanto. Pero miren, más temas a los que hay que ponerle la lupa. La entrante ministra de Educación designada, Vivian Morales, pidió al Consejo Nacional de Educación Superior abstenerse de designar a su representante ante la Universidad Nacional. Advierte presuntas irregularidades y vicios de trámite en la conformación de la terna. Bien, y hablamos ahora de otro escándalo que hoy tuvo un nuevo episodio. Les hablo del millonario contrato para el mantenimiento de los helicópteros MI-17. Conocimos completa la audiencia de imputación contra el ex viceministro de Defensa, Luis Edmundo Suárez. Vean, la Fiscalía le imputó, oigan esto, 8 cargos que finalmente no aceptó.
13: Usted, señor viceministro, doctor Luis Edmundo Suárez, realizó manifestaciones orientadas a flexibilizar los requisitos, hasta el punto que los calificó de ser más papistas que el Papa.
14: Con estas palabras, la Fiscalía imputó más de 8 delitos a Luis Edmundo Suárez, ex viceministro de Defensa del Gobierno, por su presunta participación en el entramado de corrupción para realizar mantenimiento a los helicópteros MI-17 del Ejército, un contrato de $32 millones.
13: Ordenar verbalmente que el futuro proceso contractual para mantenimiento de la flota de helicópteros MI-17 se debía tramitar bajo la modalidad de selección directa reservada con la empresa Bertolt System Company.
14: El exfuncionario compareció ante la justicia luego de no presentarse en 2 ocasiones. Para la Fiscalía, Suárez habría direccionado la contratación para la empresa norteamericana Bertolt System sin que la empresa cumpliera los requisitos, aunque incluso se le dio un anticipo de más de $16 millones.
13: A pesar de que el contratista nunca acreditó fortaleza financiera y contravenía lo dispuesto en el manual de contratación.
14: Aún hay $13 millones pendientes de reintegro por este contrato. La Fiscalía pedirá medida de aseguramiento.
4: Y seguimos con las fuerzas militares porque un informe del equipo de Empalme señala que el Ejército Nacional necesita por lo menos $25 billones para fortalecer sus capacidades. Hay un déficit superior al 60% en material de guerra y equipos especializados.
15: El Ejército, para fortalecer sus capacidades, necesita un presupuesto de $25 billones.
16: Es lo que dice este informe de Empalme entregado por el Ejército al gobierno entrante. El documento de 81 páginas advierte que las áreas más afectadas son artillería, caballería, material de guerra, red de emisoras y gastos de personal, especialmente en lo relacionado con el mantenimiento de los vehículos blindados ASV-M1-117, así como con la artillería de los OBUS-155, al reportar un déficit en el mantenimiento del 96%.
15: Esta situación obedece principalmente al desgaste operacional generado por el empleo continuo de dichos obuses en diferentes áreas del país.
16: El armamento, munición y equipos especiales no se quedan atrás.
15: El Ejército Nacional presenta actualmente un déficit del 66,3% frente a la necesidad real de material de guerra.
16: Según el documento, también se requiere apoyo presupuestal para cubrir el déficit de $1.6 billones correspondientes a gastos de personal y recomienda evaluar gratuidad para la incorporación en la escuela de oficiales y suboficiales, ya que alcanzaron solo el 54% y el 60% respectivamente de la cuota requerida.
12: 7:13, y el gobierno del presidente electo Abelardo de la Espriella sigue conformando su equipo de trabajo. Hoy anunció al reconocido jurista Mauricio Gaona como embajador de Colombia
17: ante las Naciones Unidas.
18: Algunas sur y experiencia en las instituciones.
4: El presidente electo Abelardo de la Estrella visitó el sur del Atlántico, se comprometió a acelerar las obras del proyecto del canal del dique, también prometió ejecutar programas de mejoramiento de vivienda y de acueducto y alcantarillado.
19: Vamos a ejecutar lo que ya tiene licencias, lo que se puede hacer, y lo vamos a empezar a hacer ya. Así que canal del dique, vamos con toda y vías terciarias para Campo de la Cruz.
17: A propósito, en Cali las autoridades dicen que tienen las puertas abiertas para la posesión el próximo 7 de agosto del presidente electo. La alcaldía recomendó la Plaza de Caicedo, un lugar icónico por su valor histórico, político y de desarrollo. El alcalde Alejandro Eder habló con Joana Maya en A lo que vinimos.
20: Estamos recomendando que se lleve a cabo en la Plaza Caicedo. La Plaza Caicedo es la antigua Plaza Mayor de Cali, es el lugar donde el 3 de julio de 1810 se dio el primer grito de independencia del Virreinato de la Nueva Granada.
4: Hablamos de otros hechos del día. El alcalde de Medellín, Federico Gutiérrez, no le quita la lupa a la presunta corrupción durante la administración de Daniel Quintero.
17: A eso hay que prestarle de verdad atención, Mónica. Hoy reveló el alcalde Fico Gutiérrez más hallazgos en distintas entidades que comprometen a esos exfuncionarios.
21: De acuerdo con el alcalde de Medellín, Federico Gutiérrez, durante la administración de Daniel Quintero se creó un grupo delincuencial organizado para robarse la ciudad.
22: Tenía un grupo de WhatsApp que se llamaba, entre comillas, Los Amiguitos. Ha sido descarado, un chal creado por los propios implicados. Ahí compartían los lujos que tenían gracias a las coimas.
21: A través de su cuenta de X, Daniel Quintero, quien ahora es el superintendente de salud en el gobierno nacional, se pronunció.
23: Su único plan de gobierno fue tratar de joderme a mí porque denuncié lo que pasó en Hidroituango, donde todavía hay 10 billones desaparecidos que le cobran a la gente en sus servicios públicos.
21: El resultado de las investigaciones ya dejan a 55 personas imputadas, entre ellas Daniel Quintero, 3 capturas, 1 condena, 7 destituciones e inhabilidades y 25 medidas de extinción de dominio.
22: Hoy podemos estimar una contratación direccionada de forma irregular por más de $1 billón.
21: Fico pidió al gobierno de Estados Unidos rastrear dinero que habría salido del país a través de Panamá por parte de los implicados.
4: 7:15, ya ha pasado una semana desde que asesinaron a Juan Pablo Vargas, este joven conductor de plataforma que murió implorando que lo robaran pero que no le hicieran daño. Hablamos con su familia, que obviamente espera el máximo castigo para los criminales.
15: Una muerte que le dolió a toda una comunidad. Cientos de conocidos despidieron en Belén, Boyacá, a Juan Pablo Vargas Becerra, el joven de 26 años oriundo de esa región que perdió la vida en medio de la inseguridad de Bogotá.
24: Él solo salía a buscar sus sueños, a luchar por sus sueños, por su hija.
15: Juan fue asesinado el pasado miércoles en Usaquén. Le dispararon 10 veces presuntamente para robarle el carro que trabajaba en plataformas de transporte. Actividad cada vez más peligrosa según ese gremio.
25: Queremos que nos regulen, que nos den seguridad. En estos 14 años puede haber un promedio de 14 a 15 asesinatos de compañeros conductores de aplicaciones.
15: La red denuncia hasta 20 robos al día en Bogotá en la modalidad que le quitó la vida al joven, quien deja una hija de 6 años, buscaba mejores oportunidades y llevaba solo unas horas trabajando en aplicaciones hasta que le pidieron ese servicio que lo condujo a una trampa mortal.
24: Realmente hace creer que no es solo un robo como se está haciendo ver, hay algo más a profundo, entonces que las autoridades competentes investiguen.
15: Dos venezolanos fueron capturados cuando se volcaron en el carro hurtado. Pronto enfrentarán audiencia por homicidio agravado, pero la familia cargará con su ausencia para siempre, exigiendo justicia y pidiendo que hechos como ese dejen de presentarse.
4: Vamos a hacer una pausa, pero antes, como es habitual, compartimos la portada del Diario de la República para mañana 28 de julio. ¿Quién es quién en los carros de carga? El crecimiento en la venta de este tipo de vehículos es de un 90%.
17: Mónica, y la deuda está 75 billones de pesos más alta que hace un año. Equivale a un 60.5% del PIB. Ya volvemos con más.
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1: 7:18 p.m. Seguimos con información en la FM. Mediante una circular, y esto es interesante, el Ministerio de Trabajo está recomendando el trabajo en casa entre el 30 de julio y el 3 de agosto. Todo esto para reducir el consumo de energía luego de las acciones de mantenimiento, recordemos, en la planta regasificadora de Cartagena. Diana Cabrera.
2: El Ministerio de Trabajo expidió una circular en la que llama la atención a los empleadores públicos y privados a promover el trabajo en casa y otras modalidades del trabajo no presencial entre el 30 de julio y el 3 de agosto de este año 2026 como medida preventiva para contribuir a la reducción de la demanda energética nacional durante el mantenimiento programado de la infraestructura de regasificación de Cartagena. La medida, según el Ministerio de Trabajo, responde a una serie de resoluciones del Ministerio de Minas y Energía que establece acciones para garantizar el abastecimiento de gas natural durante los trabajos de mantenimiento en la planta de regasificación de Cartagena. De acuerdo con el Ministerio de Trabajo, la disponibilidad temporal de esta infraestructura representa un riesgo para el consumo de gas natural, ya que puede abastecer cerca del 40% de la demanda nacional y respalda a la generación termoeléctrica del área Caribe 2, integrada por los departamentos de La Guajira, Cesar, Magdalena, Atlántico y Bolívar. El Ministerio de Trabajo expidió que la promoción del trabajo en casa busca disminuir el consumo energético durante el periodo de mantenimiento sin afectar la continuidad de los servicios públicos ni los derechos de los trabajadores.
1: Y siguen los ataques, recordemos, a mujeres en distintos lugares del país. La Defensoría lo ha alertado en una circular. Las autoridades capturaron esta tarde a un hombre que atacó con cuchillo a una mujer en pleno centro de Cali. Andrea Pérez.
3: Una mujer fue atacada con arma blanca en el centro de Cali por un hombre que de manera preliminar trabajaría con ella en un almacén de la zona y además sería su expareja sentimental. El hecho quedó registrado en varias cámaras de seguridad. En las imágenes se observa que ambos portan el mismo uniforme y que tras una discusión el hombre saca un cuchillo y la agrede en repetidas ocasiones. El video también muestra la reacción de varias personas que se encontraban en el sector, quienes intervinieron para auxiliar a la víctima y alertaron a la policía. Minutos después, los uniformados llegaron al lugar y capturaron al agresor. El teniente coronel José López, él es el comandante del Distrito 1 de la Policía Metropolitana de Cali, explicó que la mujer fue trasladada a un centro médico para recibir la atención inmediata.
4: La rápida reacción de la Policía Nacional permitió la captura en flagrancia de un hombre señalado a agredir con arma cortopunzante a una mujer en el centro de Cali. Los hechos se registraron en la carrera Quinta con calle 14, donde los uniformados atendieron de manera inmediata el llamado de la ciudadanía, trasladando a la víctima a un centro hospitalario y el capturado presunto responsable para dejarlo a disposición de la Fiscalía General de la Nación.
3: Tras la agresión, la Patrulla Púrpura de la Policía Nacional activó la ruta integral de atención para brindarle acompañamiento a la víctima y a su núcleo familiar.
4: A través de la Patrulla Púrpura se brinda acompañamiento permanente a la víctima y a su núcleo familiar, articulando las rutas de atención y protección con las entidades competentes.
3: Hay que decir que las cámaras de seguridad también registraron el momento exacto cuando el presunto agresor, mientras era capturado por la policía, habría intentado quitarle el arma de dotación a uno de los uniformados que participaba en el procedimiento.
1: Bueno, y esta es información de servicio para nuestros oyentes. Cerca de una decena de rutas escolares en Cajamarca, en Tolima, tuvieron afectaciones de movilidad por cuenta, recordemos, de esa emergencia en la vía a la línea. Es importante recordar que el Corredor Nacional mantiene el paso a un solo carril. Manuel Brisneda.
5: Es crítica la situación que se registra en la vía que comunica el Tolima con el Alto de la Línea tras el deslizamiento que se presentó en Cajamarca, en el que se desplomó una casa y que llevó a las autoridades a reducir la movilidad de vehículos a un solo carril como medida preventiva. Aún no hay certeza de la apertura total, ya que depende de un estudio técnico de la Unidad Nacional para la Gestión del Riesgo. En lo que respecta a este lunes, cerca de una decena de rutas escolares tuvieron dificultades para el desplazamiento de sus estudiantes por estas circunstancias. Esto dijo Erika Lozano, secretaria de Ambiente y Gestión del Riesgo del Tolima.
6: Recordemos que la vía hacia Cajamarca como tal, hacia el eje cafetero, se encuentra cerrada a un solo carril. Se está presentando un movimiento activo de masa en virtud de todo este proceso que se ha generado. Se encuentran afectados 9 rutas escolares y 10 veredas en virtud de que la movilidad del municipio pues obviamente también se encuentra, digamos, irregular en virtud de todo el proceso que se ha venido llevando.
5: Allí se ha habilitado un paso alterno que va desde los 40 a los 60 minutos, pero se requiere una solución definitiva que permita la circulación habitual, pues por esta vía transita alrededor del 70% de los vehículos de carga de Colombia.
1: Bueno, esta emergencia de hecho ya ha generado un gran impacto en la economía también del Quindío, en sectores como el turismo y el transporte de carga. Ronald Aguirre.
7: El presidente de la Federación Nacional de Transportadores de Carga, Arnulfo Cuervo, expresó que mientras se hace la intervención y se supera la emergencia, los vehículos de carga tendrían que tomar la vía alterna por Bogotá, Honda, Mariquita, Fresno, Manizales, lo que traería muchas implicaciones en temas de abastecimiento y costos en la movilización de las mercancías, mientras la vía de la línea por sector de Cajamarca permanece bajo esas condiciones.
8: Ese trayecto, siendo mayor, habrá mayores consumos de combustibles, se incrementarán las horas de conducción, desgaste de los equipos y habrá más costos asociados al tránsito por el corredor alterno. Es importante señalar que el corredor Cajamarca-Calarcá hace parte de uno de los ejes logísticos más relevantes del país, al conectar el centro de Colombia con el occidente y el puerto de Buenaventura. Cualquier restricción en este tramo repercute directamente en la eficiencia de las cadenas de abastecimiento, la distribución de mercancías y los costos logísticos nacionales.
7: El dirigente gremial hizo un llamado de urgencia al gobierno nacional para que se haga una intervención inmediata y se dé una solución pronta a la problemática entre Quindío y Tolima que afectaría la movilidad de carga en todo el país.
1: Y vamos a la capital de Antioquia, porque allí las autoridades reforzaron la ofensiva contra el turismo sexual. Sebastián Góez.
9: Las autoridades en Medellín presentaron una nueva estrategia conjunta con agencias de seguridad de Estados Unidos para combatir el turismo sexual y la explotación de niños, niñas y adolescentes en la capital de Antioquia. El objetivo es identificar antes de su llegada al país a ciudadanos que salgan en vuelos desde Estados Unidos con destino a Medellín y que tengan antecedentes o intenciones de cometer delitos relacionados con la explotación sexual de menores. Según el alcalde de Medellín, solo durante 2026 las autoridades han admitido a más de 200 extranjeros que pretendían ingresar a Medellín para realizar turismo sexual, una cifra que aseguró refleja el fortalecimiento de los controles migratorios y el intercambio de información con las agencias estadounidenses. La presentación de este Task Force se realizó en el aeropuerto José María Córdoba, en la antesala a eventos como Colombia Moda y la Feria

0: Medellín, en contra de nuestras mujeres o nuestros niños, y una vez se tiene la evidencia de parte de Estados Unidos, se han realizado ya más de 12 condenas, dos de ellas cadenas perpetuas. Y en los próximos días seguirán otros juicios también en Estados Unidos.
1: Finalmente, el alcalde Fico Gutiérrez también recordó que Medellín aspira a convertirse en la sede de la Agencia de Escudo de las Américas, una iniciativa para continuar el fortalecimiento de la cooperación con Estados Unidos en la lucha contra el crimen organizado transnacional.
2: Vemos entonces momento de la información deportiva, por fin, don Ricardo, Kate, estamos todos juntos, al fin.
3: Oiga, sí, buen punto.
4: Volvimos.
3: Sí, mucha viajadera la de todos.
5: No, sí, cuando vi a Richie le digo que lo abrazo en español o en inglés.
4: Sí, ¿me puedo abrazar? No, no me pierdo el abrazo.
3: Oiga, Richie, después de hablar de Francia, de España, que si Colombia, que si tal, volvimos a lo nuestro, ¿no?
4: Volvimos a lo nuestro.
3: Equipos colombianos.
4: El mundial es eventual, el fútbol nuestro es de todos los días.
3: Ahí sabemos que volvimos a la realidad.
4: Volvimos a la realidad, la liga, que además la queremos y la amamos porque están nuestros equipos de verdad. Y mire esto, esta es una noticia fenomenal. Con goles, Once Caldas se convirtió en el primer líder de la liga, luego de marcarle 5 goles al Cúcuta Deportivo.
5: Mira, detrás del puntero se ubican América y Deportivo Cali, solo se dio un empate en esta jornada inicial.
4: Miren, de los 4 equipos bogotanos, ninguno pudo ganar. Millonarios y Santa Fe cayeron en su debut.
5: Todos los detalles en nuestra tradicional crónica de la jornada.
6: Regresó la Liga Colombiana con expectativas, críticas y grandes emociones, y de eso se encargó el Once Caldas al convertirse en el primer líder con goleada 5-1 sobre el Cúcuta Deportivo.
7: Yo creo que la pretemporada que hemos hecho es muy buena.
6: Los equipos vallecaucanos cumplieron. Cali en el Palmaseca demostró su poderío 2-0 ante Jaguares con el estreno de Steven Rodríguez.
8: Esto sea el inicio de grandes cosas para el Deportivo Cali y para mí personalmente también.
6: América no se quedó atrás, se tomó el Campín y dejó la mejor imagen con otro 2-0 sobre Internacional.
9: La única manera de que este tipo de comportamientos se repitan es comprometernos.
6: Medellín tampoco estuvo en su casa, pero se destacó con triunfo sobre el Pasto 3-2 bajo la dirección de su nuevo estratega Luis Amaranto Perea.
10: Creo que hay actitud, hay ganas, a veces con desorden. Y ajustando eso, me parece que el equipo puede crecer muchísimo.
6: Tolima, con nuevo técnico, también celebró y le repitió la dosis al defensor del título como en el inicio del primer semestre.
11: Estamos comenzando el semestre. Es bueno que nos pase hoy otra vez.
6: Los equipos bogotanos quedaron en deuda. Millonarios fue sorprendido por los Leopardos. Un ataque y a la presa con los 3 puntos en Bogotá.
12: En ese momento los jugadores decidieron muy, pero muy bien dentro del campo.
6: Santa Fe ante la cacería de Águilas Doradas aguantó hasta el minuto 85, como lo reconoció su técnico Pablo Repeto.
13: No es fácil cuando tenés dos frentes. Nos pasó también el semestre pasado.
6: Llanero se unió a las celebraciones, lo que no pudieron hacer en el único empate de Alianza y Fortaleza. Lo cierto es que para felicidad de muchos, regresó la liga.
4: Bueno, Katherine, ¿le gustó el gol que escogieron los aficionados como el mejor de la Copa del Mundo?
5: Pero Ricardo, no me gustó, me encantó. Vea, el gol de Cabo Verde que marcó López Cabral, ¿y a quién se lo marcó? Fue mucho zapatazo. ¿A qué le parece si se lo recordamos?
4: Bueno, recordemos ese golazo. Un golazo y una acción realmente impresionante. Miren desde dónde arranca ese remate, la manera como define. Se ve iniciada una jugada muy larga y que al final se concluye con semejante remate de este hombre, que al final fue escogido como el anotador del mejor gol de la Copa del Mundo. La acción previa fantástica y el remate sensacional, el de Cabo Verde frente al equipo argentino. Bueno, y entramos en su territorio, Catherine, porque Colombia lucha por el podio de los Juegos Centroamericanos de Santo Domingo. Estamos hablando de deportes olímpicos.
5: Yo extraño competir. Pero vea, hablemos del ciclismo porque tuvo una actuación destacada con 2 medallas de oro el ciclismo de pista, Ricardo.
4: Mire, y rescatamos además 2 títulos en rugby, 1 en femenino y otro en masculino.
5: Balance con nuestro enviado especial, Edilson, el olímpico ballestero.
14: Comienzo dorado para el ciclismo de pista colombiano. Los pedalistas nacionales dominaron la prueba de persecución por equipos en masculino y femenino.
15: Muy contenta, es un trabajo que se ha venido realizando y se ve reflejado hoy. De verdad que muy felices con mis compañeras, con mi entrenador.
14: En rugby también doblete dorado para nuestro país. En la final femenina triunfo 27-0 ante México y en masculino victoria 26-0 frente a Venezuela.
16: Es el cuarto título para las Tucanes en los Juegos Centroamericanos.

0: venimos haciendo un ciclo olímpico que la idea es volver y regresar a unos Juegos Olímpicos.
1: El esquí náutico, uno de los deportes que más le ha aportado al medallero, con figuras como Jorge Rocha.
2: Mi actuación fue mucho mejor que en las eliminatorias, estoy muy contento, tuve una pasada supremamente limpia, dejé la vara lo más alto posible.
1: Medalla de plata, la única presea que le faltaba a este Samario en los eventos del ciclo olímpico. Buena jornada entonces para Colombia para seguir en el podio de estos Juegos Centroamericanos y el Caribe. Dilson Ballesteros desde República Dominicana.

0: Bueno, le vamos a seguir la pista, la huella a los deportes olímpicos. Estamos a 2 años de los próximos Juegos Olímpicos en Los Ángeles 2028. Así que esto realmente es muy importante.
1: Bueno, y hasta aquí la información deportiva. Los dejo con Mónica y José. Más noticias en instante.
2: Tenemos mucho más, un paseo por las noticias de Colombia. Y nos conectamos más adelante también con Dominica Duque.
3: Medellín,
2: que no está
3: acá,
2: señora, ya volvemos.
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6: Kelly Cabana está en la FM.
7: 7:32 PM. Hablamos en la FM del diario de la transición, los anuncios del presidente electo Abelardo de la Espriella y el empalme que se hace con el gobierno del presidente Gustavo Petro. Pues finalmente el presidente electo Abelardo de la Espriella cambió el lugar de su posesión. Quería que fuera en Popayán, en el departamento del Cauca, pero por motivos de seguridad y por la actividad del volcán Puracé, pues finalmente cambió de idea. Pues ya en el Congreso habría mayorías para aprobar esa proposición que autoriza la posesión de Abelardo de la Espriella en la ciudad de Cali. Daniel Jerez.
8: En la Cámara de Representantes ya fue presentada la nueva proposición para que el presidente electo Abelardo de la Espriella pueda posesionarse en la ciudad de Cali ante el Pleno del Congreso de la República. Fuentes indican que el nuevo gobierno tendría las mayorías en esa corporación para autorizar el desplazamiento de los congresistas a la capital del Valle del Cauca para ponerle la banda presidencial a de la Espriella. Más de 80 parlamentarios en la Cámara habían firmado la propuesta de hacer la posesión en el Cauca y muy seguramente en esta oportunidad esa no sería la excepción, además de que la votación de la misma podría contar incluso con el respaldo de más de 100 legisladores, según confirman algunos parlamentarios como la representante Carol Borda de Salvación Nacional, quien presentó la proposición.
9: Yo creo que varios nos van a acompañar como lo hicieron el 20 de julio de distintos partidos, Cambio Radical, la U, Creemos, por supuesto, Centro Democrático, Conservador, Liberales, que también tienen una proposición.
8: Entre tanto, el Pacto Histórico anunció que no asistirá a la posesión de Abelardo de la Espriella en Cali, el representante Gabriel Becerra.
10: Pues vamos a esperar el debate de la Cámara, entiendo que el Senado tendrá que seguir discutiéndolo, pero la bancada del Pacto Histórico por el momento pues ha dejado claro que no asistirá a esa posesión.
8: Se espera que la proposición que autoriza la posesión de Abelardo de la Espriella en la ciudad de Cali sea votada este martes en las plenarias de Senado y Cámara.
7: Precisamente, Daniel, los gremios del Valle celebraron esta decisión del presidente electo de posesionarse en la capital del Valle del Cauca, Andrea Pérez.
11: Gremios del Valle del Cauca respaldaron la decisión del presidente electo Abelardo de la Espriella de realizar su acto de posesión en Cali, un hecho sin precedentes en la historia del país, al ser la primera vez que la ceremonia de transmisión de mando se llevará a cabo fuera de Bogotá. El director ejecutivo del Comité Intergremial y Empresarial del Valle del Cauca, Juan Manuel San Clemente, afirmó que esta decisión representa un mensaje de fortalecimiento institucional y de mayor cercanía del gobierno con las regiones.
12: Celebramos que la decisión del presidente Abelardo de la Espriella y del vicepresidente José Manuel Restrepo de posesionarse en Cali sea una realidad. Este hecho tiene un profundo significado institucional y democrático. Es la primera vez que este acto se realiza fuera de Bogotá, enviando un mensaje de reconocimiento a las regiones y de una democracia más cercana a los territorios.
11: El alcalde de Cali, Alejandro Eder, reiteró la propuesta para que la ceremonia de posesión se realice en la Plaza de Caicedo, en el centro histórico de la ciudad, y posteriormente se desarrolle un recorrido hasta la antigua FACE, hoy conocida como el Centro Cultural de Cali.
13: Ponemos a disposición nuestra experiencia organizando eventos como la COP16. Nosotros sugerimos que la posesión se pueda llevar a cabo en la Plaza Caicedo. La Plaza Caicedo es el lugar donde el 3 de julio de 1810 se dio el primer grito de independencia del Virreinato de la Nueva Granada.
11: Aunque la posesión presidencial ya fue confirmada para realizarse aquí en Cali, el lugar donde se desarrollará la ceremonia aún no ha sido definido. En los próximos días se adelantará una visita técnica para evaluar las diferentes alternativas y así escoger el sitio que reúna las condiciones de seguridad, logística y protocolo para el histórico acto de posesión.
7: Bueno, y el presidente electo Abelardo de la Espilla hizo varios anuncios a través de Indalecio Dangón. Dijo o anunció que va a restablecer relaciones con Israel, el cibeleño.
3: Fue en el municipio de Suán, sur del Atlántico, donde Indalecio Dangón, ministro de Agricultura, anunció que el presidente electo Abelardo de la Espriella restablecerá las relaciones comerciales y diplomáticas con Israel como parte de una estrategia para fortalecer la cooperación técnica en proyectos de agua e infraestructura agrícola. El funcionario explicó que el regreso de la misión israelí permitirá avanzar en iniciativas para mejorar el abastecimiento de agua potable y recuperar el distrito de riego de Manatí, considerado una obra prioritaria para el sur del departamento.
14: Porque les voy a dar una buena noticia, el señor presidente de la República ya nos va a traer muy pronto a los israelitas nuevamente. Ellos diseñaron todo, y sí que saben de agua los israelitas. Y señor presidente, yo quiero que sea el primer invitado cuando ellos estén aquí en Colombia nuevamente, porque quiero trabajar de la mano de ellos la rehabilitación de estos distritos maravillosos.
3: Durante su intervención, el ministro designado aseguró que expertos israelíes participarán en el diseño y la ejecución de estas obras.
7: 7:37 de hecho, varios funcionarios que han sido ya nombrados por el presidente electo Abelardo de la Espriella han hecho varios pronunciamientos. Vivian Morales, que será la nueva ministra de Educación, le pidió directamente al Consejo Nacional de Educación Superior suspender la elección de su representante ante la Universidad Nacional. Es importante, David Rincón.
15: La ministra de Educación designada por el presidente electo Abelardo de la Espriella, Vivian Morales, solicitó al Consejo Nacional de Educación Superior abstenerse de avanzar en la designación de su representante ante el Consejo Superior Universitario de la Universidad Nacional de Colombia, al considerar que existen cuestionamientos jurídicos e institucionales que deben resolverse antes de tomar una decisión. Mediante una carta enviada este 27 de julio a los integrantes de este consejo, Vivian Morales expresó su preocupación por lo que considera una decisión adelantada en medio de la transición de gobierno. Abro comillas. Respetuosamente solicitamos que el Consejo se abstenga de adelantar cualquier actuación encaminada a realizar dicha designación. La futura ministra argumentó que la conformación de la terna remitida por el Consejo Nacional de Política de Ciencia, Tecnología e Innovación estaría rodeada de irregularidades que comprometerían la validez del procedimiento. Según expuso, durante el proceso de escogencia se habría omitido la participación de todos los rectores de las instituciones públicas de educación superior, como lo establece la normativa vigente. La ministra designada sostuvo que esta situación trasciende una simple falla administrativa y podría generar incertidumbre sobre la legalidad de las actuaciones posteriores. Vivian Morales también enfatizó que el representante ante el Consejo Superior Universitario participa en el máximo órgano de dirección de la Universidad Nacional, por lo que la decisión tiene implicaciones de largo plazo para la institución. Finalmente, la futura ministra de Educación pidió que el proceso permanezca suspendido hasta que se aclaren las presuntas irregularidades y se posesionen los nuevos representantes gubernamentales ante el Consejo Nacional de Educación Superior.
7: Bueno, y la Contraloría está advirtiendo de riesgos fiscales luego de firmarse 14.414 contratos en un mes. Diana Cabrera.
16: La Contraloría activó de forma inmediata una función de advertencia al Gobierno Nacional tras identificar riesgos presupuestales, financieros y contractuales que podrían comprometer la sostenibilidad fiscal del Estado. El informe del organismo de control alerta que una vez levantada la restricción de la ley de garantías se suscribieron más de 14.000 contratos por un valor cercano a más de 4 billones de pesos, lo que representa un incremento del 22% frente al mismo periodo registrado hace 4 años. La Contralora Delegada para la Economía y las Finanzas Públicas, Jenny Lindo.
17: La aceleración de la contratación y de los compromisos presupuestales. En estas últimas 4 semanas se han comprometido más de 4 billones de pesos a través de la contratación. Gran parte de ella, más de 12.000 contratos se han suscrito de manera directa en estas 4 semanas. Tenemos una presión de caja que hay que garantizar para el presupuesto general de la Nación en estos 5 meses que quedan del año. Cada compromiso adicional genera más presión financiera y de caja que hay que garantizar.
16: Según la Contraloría, del total de los contratos, más de 11.000 fueron adjudicados mediante contratación directa, una modalidad que según la entidad requiere un especial seguimiento por los organismos y aplica para la transparencia y la adecuada planeación del gasto. La Contraloría advierte riesgos específicos en procesos de contractuales y presupuestales de entidades como la Agencia Nacional de Tierras y el Ministerio del Interior.
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7: 7:42 p.m. Hablamos a esta hora en la FM del caso de Angie Rodríguez. Recordemos, la directora del Fondo de Adaptación, Angie Rodríguez, dio una entrevista con Noticias RCN donde revelaba varias cosas que estaban pasando finalmente en el gobierno y donde criticaba un cambio de rumbo de unos dineros que estaban finalmente en el Fondo de Adaptación. El presidente Gustavo Petro, después, a través de un mensaje en su cuenta de X, pues lamentó que se escuchara finalmente a Angie Rodríguez porque, según él, era una paciente psiquiátrica. El secretario de Salud de Bogotá, que es Gerson Bermont, arremetió contra esa afirmación, obviamente, del presidente, sobre todo por usar la expresión paciente psiquiátrica para descalificar a Angie Rodríguez. Aseguró que desde la más alta autoridad pues no se puede reproducir el estigma, obviamente, a los pacientes. Jason Quimbar.
21: El secretario de Salud de Bogotá, Gerson Bermont, respondió severamente a los cuestionamientos hechos por el presidente de la República, Gustavo Petro, contra la gerente del Fondo de Adaptación, Angie Rodríguez. La controversia surgió luego de que el jefe de Estado le pidiera al ministro de Hacienda declarar la insubsistencia de la funcionaria, respaldándose en la divulgación de un documento oficial que revelaba su estado de salud. La polémica inició cuando el presidente Petro citó un oficio con fecha del 1 de julio de 2026, dirigido al Ministerio de Hacienda, en el que se detallaba la situación médica de la funcionaria. A través de sus redes sociales, el mandatario afirmando que Angie Rodríguez, abro comillas, es una gran manipuladora que ve la función pública en beneficio propio, cierro comillas. Con estas declaraciones, el presidente cuestionó la idoneidad y competencia de Rodríguez para continuar al frente de la entidad. Frente a este pronunciamiento, el secretario Bermont reaccionó rechazando que se descalifique públicamente a cualquier ciudadano por su condición de salud. El funcionario distrital señaló que la expresión paciente psiquiátrica, para cuestionar la credibilidad, atribuir manipulación o presumir incompetencia, confunde una condición de salud con la idoneidad de un profesional.
7: Y precisamente, Jason, el Ministerio de Hacienda designó temporalmente a Javier Pava Sánchez como gerente encargado del Fondo de Adaptación, mientras Ángel Rodríguez pues permanece apartada de este cargo por esta licencia médica. David.
22: A través de una resolución, el Ministerio de Hacienda y Crédito Público oficializó el encargo de Javier Pava Sánchez, director de la Unidad Nacional de Gestión del Riesgo, como gerente del Fondo de Adaptación, mientras la titular de la entidad, Angie Rodríguez, permanece en licencia médica. La medida fue adoptada por el ministro de Hacienda, Germán Ávila, con el propósito de garantizar la continuidad de las funciones de la entidad durante la ausencia temporal de su directora. De acuerdo con este acto administrativo, el Fondo de Adaptación registra una vacancia temporal en la gerencia de la entidad descentralizada debido a la incapacidad médica de Angie Rodríguez, situación que se extiende entre el 17 y el 31 de julio de este año. En la resolución se explica que la decisión responde a la necesidad de mantener el normal funcionamiento de la entidad. El funcionario designado para asumir esta responsabilidad es Javier Pava, actual director técnico de Dirección de Ambiente y Desarrollo Sostenible del Departamento Nacional de Planeación, quien además se encuentra encargado de la Dirección General de la Unidad Nacional para la Gestión del Riesgo de Desastres. Tras revisar el perfil del funcionario, el ministerio concluye que Javier Pava cumple con los requisitos para encargarse de las funciones de gerente de entidad descentralizada del Fondo de Adaptación. El Fondo de Adaptación, adscrito al Ministerio de Hacienda, tiene entre sus principales responsabilidades la ejecución de proyectos orientados a la reconstrucción de infraestructura, la mitigación del riesgo y la atención de necesidades derivadas de fenómenos naturales y eventos climáticos en distintas regiones del país. Con esta decisión, el Gobierno Nacional busca asegurar la continuidad de los programas y proyectos liderados por la entidad.
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7: 7:46 PM, seguimos con información en la FM. Hablábamos hace algunos minutos de ese nuevo plan que están haciendo en la ciudad de Medellín para combatir la explotación de niños, para combatir la explotación sexual de menores. Pues fíjense que Migración Colombia presentó un informe en el que dice que inadmitió a cerca de 19.000 extranjeros desde agosto de 2022 por distintas causas, entre ellas por seguridad nacional. Diana Cabrera.
2: Migración Colombia señaló que desde agosto del 2022 y hasta junio de este año 2026 han inadmitido más de 18.000 ciudadanos extranjeros que intentaron ingresar al país sin cumplir los requisitos legales y por representar riesgos para la seguridad nacional. La entidad señaló que solo en lo corrido de 2026 la cifra se acerca a más de 1.600 casos, de los cuales más de 140 estuvieron relacionados con posibles situaciones de explotación sexual. Gloria Esperanza Riero, directora general de Migración Colombia.
23: Esta medida administrativa se aplica cuando una persona no cumple con los requisitos de ingreso, representa un riesgo para la seguridad nacional o presenta inconsistencias durante los controles migratorios. Las principales razones de inadmisión incluyen riesgos para la seguridad del Estado, falta de visa o documentos exigidos y entrega de información falsa. También se han detectado antecedentes judiciales, ausencia de etiquete de salida, uso de documentos falsos o comportamientos irrespetuosos hacia las autoridades.
2: El informe revela que las principales razones fueron más de 3.800 extranjeros suministraron información falsa o intentaron engañar a las autoridades migratorias durante la entrevista de ingreso. Cerca de 3.600 personas no presentaron la visa requerida para ingresar al país. Más de 3.000 casos obedecieron a otras causales, entre ellas el incumplimiento de multas migratorias. Alrededor de 2.900 ciudadanos carecían de documentación exigida por la ley y más de 2.700 inadmisiones estuvieron relacionadas con razones de soberanía o información que representaba un riesgo para la seguridad nacional.
7: 7:48 PM y declararon alerta máxima en el departamento del Meta por la incomunicación que generan las fuertes lluvias. Yolanda Martínez.
24: Las fuertes lluvias en el Meta generaron nuevas afectaciones en el puente La Amistad y en el puente Antiguo, que estaba garantizando la mínima comunicación de 17.000 personas que habitan el sur del departamento. La gobernación del Meta emitió unas alertas para los habitantes de esta zona, que siguen afectados por las fuertes lluvias que se registran en 16 municipios de los 29 que tiene el departamento. Son ellos, los habitantes, los que narran las dificultades que siguen padeciendo por cuenta de las lluvias y la incomunicación que los afecta.
25: Son bastante las pérdidas que han habido, se están perdiendo las fincas completas, las viviendas, los cultivos, los enseres de las casas, las aves de corral, sus cerdos de las cocheras, todo se lo está llevando el río totalmente por el lado de la única vía que tenemos de acceso hacia el municipio de Granada. En este momento estamos evacuando de ahí cuatro familias que están inundadas con todos sus enseres y sus cosas.
24: La gobernación del Meta asegura que está haciendo, junto con la unidad de gestión del riesgo del departamento, las acciones pertinentes para garantizar que lleguen las ayudas a los afectados.
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7: 7:50, invitación para nuestros oyentes. La tercera edición de Vallenato al Parque se va a realizar el 22 y el 23 de agosto en el Parque Simón Bolívar, aquí en la ciudad de Bogotá, David.
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5: Bogotá está lista para recibir una nueva edición de Vallenato al Parque, uno de los eventos musicales gratuitos importantes de la capital. El próximo 22 y 23 de agosto, el Parque Metropolitano Simón Bolívar será el escenario de la tercera versión de este festival organizado por el Instituto Distrital de Artes y de Artes, que reunirá a exponentes y artistas emergentes del vallenato colombiano. Entre los artistas confirmados se encuentran reconocidas figuras como Beto Zabaleta, Farid Ortiz, Los Diablitos, Otto Serge y Amin Martínez, fundador de los Chiches del Vallenato. A ellos se suman representantes de las nuevas generaciones como Elder Dayan, Karen Lizarazo, Ana del Castillo, Rafa Pérez, Los Camorales y Ani Velázquez. Al respecto, Edison Moreno, gerente de Música de Idartes.
8: Cuatro artistas ganadores de las convocatorias, proyectos bogotanos y un homenaje especial que tendremos al maestro Rafael Escalona en los 100 años de su natalicio. La programación está compuesta por diversas generaciones, por diversos sonidos, dentro de lo que se destaca sonidos muy tradicionales como Otto Serge, Silvio Brito, el maestro Marcos Díaz, Farid Ortiz.
5: Destacó que esta edición busca resaltar la profunda relación que Bogotá ha construido con el vallenato a lo largo de los años. Además, se anunció un homenaje especial al maestro compositor Rafael Escalona con motivo del centenario de su nacimiento, reconocimiento que era parte de la agenda artística de este festival. El cartel artístico incluirá también el proyecto Leyendas, liderado por Jorge Pabuena, junto a los reconocidos intérpretes Silvio Brito y Marco Díaz, quienes rendirán un tributo a algunos de los repertorios más representativos del género. Vallenato al Parque busca reconocer el papel que esta música ha desempeñado en la construcción cultural de Bogotá. La edición anterior reunió a más de 52 mil asistentes.

7:53 PM, suena Chayanne a esta hora en la FM porque anunció a través de sus redes sociales 4 nuevas fechas en Colombia para su Bailemos Otra Vez Tour 2026. El cantante estará en Bogotá el 21 de noviembre, el 12 de noviembre se va a presentar en Bucaramanga, el 14 de noviembre en Barranquilla y el 19 de noviembre en la ciudad de Medellín. Mis amores, una sola noche no era suficiente, nos vemos en noviembre, escribió Chayanne al confirmar el regreso a los escenarios colombianos. Y con la invitación de Chayanne nos despedimos este enlace especial de la FM y Noticias RCN que hacemos cada día a las 7 de la noche. Los invitamos a que se queden con toda nuestra programación. Ya está aquí Maritza Aristizábal para Aquí y Ahora y a las 9 de la noche. Mañana será otro día. A los oyentes, gracias siempre por acompañarnos. 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
1: Muy buenas noches, aquí estamos, aquí y ahora, como siempre, con los personajes, con las entrevistas, con el análisis de los hechos que importan en Colombia y en el mundo. Ustedes saben que desde el lunes marcamos la agenda. Yo soy Maritza Arizizábal y quiero darles la bienvenida a este programa a todos aquellos que hasta ahora nos escuchan por la señal de la FM, pero quienes también nos están viendo por nuestro canal de YouTube. Muchas cosas en materia política han pasado en los últimos días y varias personas se han convertido en grandes personajes. Uno de ellos lo tenemos aquí. Es el nuevo presidente del Congreso de la República, el senador por el Centro Democrático, Honorio Enríquez. Presidente, muchísimas gracias por estar con nosotros y por aceptar esta invitación.
2: Maritza, un saludo especial. Muchas gracias a ti y obviamente a tu equipo de trabajo y a las personas, a la teleaudiencia que nos acompaña a través de la FM.
1: Bueno, su elección en su momento fue un poco sorpresiva para muchos, de eso hablaremos más adelante, pero después de eso usted sacó un trino diciendo: me gustaría sentarme a hablar con Uribe, con Abelardo, con Petro. Y además de eso, hoy, hace pocas horas, estuvo reunido con magistrados y con los presidentes de las altas cortes, también en un llamado a los consensos, a los acuerdos, a ese diálogo intersectorial que se tiene que dar. Doctor Honorio, ¿Cuál es el mensaje? ¿Qué es lo que se busca detrás de todo esto? Empecemos por el tema de la reunión en las Cortes.
2: A ver, en el marco de la independencia de poderes, pero de la colaboración armónica que nos asiste a cada una de ellas, yo creo que es importante, y aquí también lo comenzamos por las Cortes, pero con los actores políticos. Me concentro en lo de las Cortes. Encuentro una profunda coincidencia en que la propuesta que yo he presentado es bien recogida por ellos, y ellos también ven la necesidad y coincidimos en que Colombia debe construir, en medio de las diferencias, buscando consensos, soluciones para los colombianos. Yo he dicho, Maritza, mientras usted y yo estamos hablando aquí en esta hora, hay colombianos que se levantaron hoy, que madrugaron, que son comerciantes, que abrieron su negocio, que del producido ya tienen que pensar qué es lo que van a dejar a un lado para pagar las vacunas. O hay una madre que tiene a un hijo enfermo, que no encuentra los medicamentos en ningún rincón de la geografía patria o de su municipio o de su departamento. Y mientras aquí estamos hablando, la violencia hacia los menores de edad sigue en aumento, las cifras son escalofriantes, me lo decía hoy el presidente de la Corte Suprema de Justicia. La mayoría de los casos que llegan a casación en la Corte, imagínense ustedes, colombianos y Maritza, representan el 70%. Quiere decir eso que nuestros niños, niñas y adolescentes cada día son más vulnerables. Sí. Un drama total que se está viviendo en la nación colombiana. Entonces, mientras ello ocurre aquí en el Congreso de la República, muchas veces a lo que se dedica es al epíteto, al agravio, a la injuria, al tema personal, y no a esa construcción colectiva. Aquí hay que ponernos de acuerdo para solucionar temas de los colombianos en medio de las diferencias, respetando al adversario. Búsqueda de consensos, con respeto, pero también respetando el disenso, apreciada Maritza.
1: Es decir, en esa búsqueda de consensos, este primer acuerdo que tiene hoy usted, o este primer acercamiento que tiene hoy con los magistrados de las altas cortes, ¿es buscando el camino para una reforma a la justicia? Si le entiendo bien, para solucionarle esas cosas que son tan sencillas para la gente, pero pues que están reclamando justicia.
2: Lo hacemos en el marco de la independencia que nos asiste a cada uno, pero también de las responsabilidades constitucionales y legales que tienen ellos en su fuero, nosotros en el nuestro, y obviamente el Ejecutivo en el Ejecutivo, pero también convocando a los líderes de los partidos políticos, a los colegas, a los congresistas, representantes, senadores. Yo he enviado el mismo mensaje y he obtenido una gran receptividad. Espero reunirme muy pronto a la Iglesia Católica. Ahí vamos avanzando, Maritza, y es construir colectivamente que se genere confianza, porque hay mucha desconfianza entre los unos y los otros, y aquí hablo más de los actores políticos, de los que tenemos la responsabilidad de la cosa de lo público. Mire usted cómo está dividido el país, cómo se dieron las elecciones pasadas, por un margen muy corto se elige el presidente Abelardo de las Preyas. Aquí uno no puede desconocer también la fracción del país que sigue al presidente actual de los colombianos, Gustavo Petro. Y entonces mi llamado es a ello: construyamos colectivamente, en medio de las diferencias, buscando los consensos a la solución de los inmensos problemas que tienen los colombianos.
1: Doctor Honorio Enríquez, y en ese llamado que usted está diciendo que hizo a esos actores políticos, ¿qué respuesta ha recibido? ¿Qué respuesta ha recibido de Abelardo de las Playas? Sé que ya habló con él, pero digamos que su intención no es solamente hablar con él, sino, me imagino yo, poderlo sentar al frente del expresidente Uribe, donde pues lo que uno ve hasta el momento es que ellos no se han podido reunir, no han podido hablar, parece que cada uno va para su lado. ¿Qué respuesta ha recibido el mismo presidente Gustavo Petro? ¿Qué respuesta ha recibido también de Uribe?
2: A ver, Marisa, yo primero lo que pretendo es reunirme con cada uno de ellos y después ojalá poder buscar ese consenso para que se puedan reunir. El ministro del Interior, designado Rodrigo Lara, me llamó en su momento, me dijo que el presidente había visto el mensaje que yo había puesto, que le parecía bien que organizáramos una reunión. Me preguntó que si avanzaba en ese propósito, le dije que sí. De hecho, hoy le debo una llamada, que he estado en las Cortes y no he podido llamarlo, lo voy a llamar ahora al ministro Lara. Obviamente el presidente Álvaro Uribe Vélez, quien es mi mentor, tiene toda la disposición para ello. Abelardo de las Preyas, que lo apoyé, y al presidente Gustavo Petro, de quien fui opositor, también he recibido mensajes que están en la misma tónica y dinámica, y yo espero reunirme con ellos y después sí buscar ese consenso. Donde quiero, insisto, que esté la Iglesia Católica, donde ojalá estén las altas cortes, y construyamos un acuerdo, diría yo, o pensemos en buscarle alternativas a los colombianos para ayudarlos a salir de tantos problemas y tantas dificultades, Marixa, respetándonos los unos a los otros.
1: Doctor Honorio, pero usted me acaba de decir ahí que también ha recibido mensajes del presidente Gustavo Petro. ¿Qué mensajes le han enviado? ¿Qué mensajes le ha enviado él?
2: Sí, que también veía con buenos ojos la propuesta que yo hacía, que iban a mirar los espacios, las agendas, y yo espero ir concretándolas en estos días, en estas horas.
1: O sea, la propuesta de un acuerdo nacional, digamos, que estaría abanderando el nuevo presidente del Congreso, Honorio Enrique.
2: Yo no hablaría de un acuerdo nacional. Yo hablaría de unos mínimos propósitos donde en medio de las diferencias construyamos colectivamente soluciones. No quiero embarcarlo en un acuerdo nacional porque eso suena muy rimbombante y hay experiencias con torno a esos acuerdos que muchos.
1: Sí, el simple hecho de ya verlos juntos, eso ya sería demasiado. Es bueno. Que por lo menos se quiten tantos prejuicios para poderse sentar. ¿A eso aspira usted?
2: Sí, Marices. Mire, si entre usted y yo existen diferencias, yo creo que nosotros deberíamos tener la madurez de sentarnos, arrancar. Voy a poner un ejemplo entre usted y yo. Tenemos muchas diferencias. Hay unas que son fáciles de zanjar. Arranquemos por esas, Maritza. Y vamos superando y vamos generando la confianza y después vamos escalando a las que sean más difíciles y vemos hasta dónde vamos llegando. Pero es que Colombia es un país tan rico, tan diverso, que amamos todo aquí. Yo creo que ninguno de los actores que hemos hablado no tiene a Colombia en el corazón, si no, no estaría metido en esto. Entonces, pongamos de primero en la agenda nacional a nuestro país, a los colombianos, a los más necesitados.
1: Y uno entiende que haya diferencias entre Gustavo Petro y el expresidente Uribe, entre Gustavo Petro y Abelardo de las Priellas, son evidentes, pero ¿cuáles son las diferencias entre Abelardo de las Priellas y el expresidente Álvaro Uribe Vélez? Porque el mismo expresidente ha dicho, él representa ideológicamente los mismos principios del centro democrático. ¿De dónde vienen esas heridas?
2: Yo no diría, no lo catalogaría como herida. Es que si usted mira cómo se eligió el presidente Abelardo con sus tesis, con sus programas, es lo mismo que nosotros hemos venido a lo largo de la historia de muchos años hablándole a los colombianos. Él es un hombre de seguridad, de mano firme, busca la confianza inversionista, busca la cohesión social, en otras palabras, pero es básicamente lo mismo. Si usted mira, muchas de las bases nuestras fueron las que apoyaron al presidente Abelardo de las Preyas. Nosotros lo acompañamos en la segunda vuelta. Por ahí me decía alguien muy cercano al presidente Abelardo, somos primos hermanos, entonces hay que ponerse de acuerdo y hay que sacar adelante el país, pero sin dejar de lado a quienes no están en estas ideas, en estas, o pregonan estos postulados y estas tesis, porque de eso se trata, Marixa. Uno tampoco se puede mirar al espejo y resolver uno mismo los temas, porque entonces no está logrando nada. Aquí el tema es construir, yo insisto en esa palabra, construir colectivamente, buscando consensos. Entonces, si usted me pregunta, yo no veo que entre ellos existan diferencias de fondo. A veces hay entornos que rodean al uno o al otro que tergiversan cosas y lanzan expresiones, pero yo creo que eso una sentada sería muy importante. Ellos pregonan las mismas tesis, los mismos postulados. Recuerdo, se me viene a la memoria hablando contigo, Maritza, el presidente Abelardo de las Preyas un día dijo que él era más juridista que doña Lina y Tomás y Jerónimo. Entonces eso a uno lo llena de razones del por qué. Yo creo que aquí no diría un tinto, yo diría una estrechada de mano y sentarse a hablar con sensatez, pensando en Colombia, con las cartas sobre la mesa, con, diría yo, decoro, cortesía, con sencillez, con humildad, uno puede sacar adelante todos los temas.
1: Y de los mensajes que ha recibido usted del presidente electo Abelardo de las Priellas, de las sensaciones, de las conversaciones que ha tenido con el expresidente Álvaro Uribe, con el ministro Rodrigo Lara, ¿usted cree que ese encuentro sí se puede dar? ¿Usted cree, y quiero ir quizás un poquito más allá, porque yo sé que además usted es muy cercano al expresidente Uribe, ¿usted cree que Uribe vaya a la posesión de Abelardo?
2: No sé, yo esos temas no los he hablado. Lo que sí le puedo decir es que ellos hablan, ellos han conversado y no tienen por qué dejar de hacerlo, Maritza.
1: Sí. Cuando Abelardo dijo en su última alocución, apenas ayer, que los leones se tenían que dejar picar de las pulgas, algo así, muchos entendieron que esas pulgas eran un poco las mismas abejas a las que se refirió en algún momento el expresidente Álvaro Uribe frente a su bancada en el Centro Democrático.
2: Hombre, yo lo que le puedo decir es que estas abejas son laboriosas, que tienen siempre por principio el bien para Colombia, de construir colectivamente, de ponernos de acuerdo en esas diferencias, de contribuir, como lo dijimos, y fuimos la primera bancada que se declaró como bancada de gobierno. Porque al presidente Uribe no se le pasa por la mente una cosa distinta, que es Colombia, el bienestar de Colombia. Y tenemos de presidente que se va a posesionar muy pronto, el doctor Abelardo de las Preyas, y hay que apoyarlo en todo lo que redunde en beneficio para la nación colombiana. Este partido es coherente, es monolítico, es de disciplina. No quiere decir de parte nuestra una cosa distinta, que somos unas abejas que trabajamos por el bienestar de Colombia. También producimos miel para endulzar los corazones de los más necesitados de la nación colombiana, ser nuestro talante. Ahí están las abejas, dispuestas a colaborar, a apoyar y a trabajar por el bienestar de la nación colombiana. Sí. Pero las abejas no se dejan, las abejas hay que dejarlas quietecitas, cumpliendo con su labor, que la hacen con eficiencia, eficacia y efectividad y con un profundo amor por la nación.
1: Pero doctor Honorio, un poco esos influencers y algunos asesores de la campaña que el mismo expresidente Uribe ha señalado, ¿usted no cree que, como ellos dicen, si se han encargado de hacer una campaña de desprestigio en contra del expresidente y de maltrato contra el Centro Democrático? ¿O sí, cómo hacen para separar una cosa de la otra?
2: Bueno, yo le voy a decir, esto es mío lo que le voy a decir, netamente mío. La campaña ya pasó. A los influencers hay que decirles que piensen en Colombia, que piensen en que le vaya bien al gobierno del doctor Abelardo de las Preyas. Ese debe ser el propósito común. Al presidente Uribe, déjenlo quieto, le pueden decir lo que quieran. Álvaro Uribe es el hombre más grande que ha tenido esta nación en los últimos 50, 100 años. Déjenlo quieto, que es lo único que lo motiva, es el trabajo por Colombia. Uribe, que va a graduar a Uribe. Hombre, el presidente Uribe es un hombre que por su naturaleza, por amor a la patria, por su convicción, él va a trabajar incansablemente por este país hasta el día que Dios lo llame a rendir cuenta. Y ahí pues será otra la historia, pero Álvaro Uribe vele, y digo que aún más allá de ello, su legado estará vigente, y entonces el presidente Uribe es un hombre de una gran vitalidad, de una mente clara, diáfana, que lo que busca es lo mejor para la nación colombiana. Entonces a los influencers, que busquen otra tarea, que se concentren en otra actividad, porque aquí lo que nosotros buscamos bajo el liderazgo de Álvaro Uribe Vélez es que Colombia le vaya bien, que Colombia busque cómo resolver las necesidades que hoy golpean infinitamente a los colombianos.
1: Doctor Honorio Enríquez, y dentro del partido, ¿cómo se tramitan esas voces que parecen un poquito disonantes a eso que usted acaba de decir, como por ejemplo la del senador Rafael Nieto, que justamente esos influencers se le han ido en contra por cuenta de muchas declaraciones que ha hecho en los últimos días, o incluso una voz disonante que dijo algo que no sabemos si fue un lapsus o si realmente es lo que piensa, lo de Paloma Valencia cuando dice que el Centro Democrático no es un partido de derecha.
2: Arixa, yo en esos temas que lanza cada quien personales, es mejor que ellos sean los que respondan. Yo no suelo recoger lo que dicen los demás porque me parece una falta de respeto. Ellos son los que deben decir, pero el partido en su conjunto, como le digo, mire, le insisto, nosotros fuimos el primer partido que nos declaramos como bancada de gobierno y ahí lo dijimos claramente, apoyamos las iniciativas del presidente Abelardo de las Playas. Y yo voy más allá, Marixa, es que yo insisto y me voy a volver, excúseme, cansón. Colombia tiene que construir colectivamente para buscar soluciones a los problemas. Y aquí yo también recojo y le mando un mensaje a la izquierda, al actual presidente de la República. Hombre, respeto en medio de las diferencias, pero construyamos colectivamente. Ese es mi mensaje, Marix.
1: ¿Cuándo sería esa reunión o ese encuentro con el presidente Petro?
2: El día que ellos estimen conveniente o que él estime conveniente y necesario, yo estoy presto y dispuesto. Yo lancé una propuesta, como le digo, ha sido recogida, pero vamos a irla concretando y el día que me diga, yo estoy ahí presto para dialogar, para tratar de buscar cómo nos podemos poner de acuerdo en medio de las diferencias. Y lo digo yo, que fui opositor al gobierno Petro, que me opuse a la reforma de la salud tal cual como estaba concebida, que creo que ahí faltó más diálogo, faltó deponer los ánimos. Eso fue muy agresivo, pero hay que dejarlo en el pasado y hay que buscar cómo construimos hacia el futuro.
1: Hace también, digamos, el Centro Democrático un mea culpa alrededor de esto, esta reflexión a la que usted está llamando hoy, de, o sea, vámonos todos a trabajar juntos, para adelante, por encima de las diferencias ideológicas.
2: A ver, Marix, ¿se recuerda usted al presidente Uribe y a nosotros nos invitaron un día a Palacio, nos invitó el presidente Petro, y allá el presidente Uribe le puso punto a punto las bondades de la ley 100, les puso punto a punto donde no estábamos de acuerdo con lo que planteaba el gobierno, tratando de buscar ese encuentro, ese consenso, pero le tengo que decir claramente, no fuimos escuchados, no fuimos atendidos, no fuimos al debate en el Congreso de la República, usted vio lo que pasó, no me voy a referir a ello, hubo mucha agresión y se dejó de lado la búsqueda del consenso. Mi llamado es, busquemos, insisto, consensos.
1: ¿Y cómo se puede hacer, ya para cerrar este punto, doctor Honorio Enríquez, cómo se puede hacer para que se encuentren esos consensos sin que eso sea visto por la opinión pública como una entrega, digamos, al poder de Petro, una negociación al poder del gobierno actual, como quizás pasó con su elección, que muchos terminaron criticando su elección porque dicen ellos, que son los opositores del actual gobierno, terminaron en un acuerdo con el pacto histórico?
2: No, Marixa, buscando con madurez, entendiendo lo que espera la nación colombiana, el pueblo colombiano lo que requiere son soluciones. Insisto que hoy usted le pregunta, y creo que poco o nada les interesa el que se discuta o no. A ellos lo que les interesa es traigan alivios y soluciones a los problemas que nosotros tenemos. El pueblo colombiano está hastiado de tanta agresión. Es lo que uno recoge, yo lo recogí en campaña, cuando usted sale la gente le dice, estos días me han dicho, los que me conocen, Honorio, bien, lo que estás haciendo, ojalá llegue a un punto de encuentro. Y eso es lo que, tú recoges el sentir de un pueblo, de una nación, y tienes que interpretarlo, y es lo que yo estoy interpretando, recogiendo y proponiendo, Marixa. Ahora, usted me decía, ¿cuál era la segunda parte que me preguntaba de lo último?
1: Sí, que cómo se hace para que la gente no lo interprete. Sí.
2: Que el acuerdo de en torno a la elección, nosotros no hemos hecho ningún acuerdo, Marixa. Nosotros lo que hicimos fue una cosa muy sencilla. La costumbre, el derecho consuetudinario aplicado aquí en el Congreso de la República, es que la bancada mayoritaria preside, la bancada mayoritaria de gobierno preside el primer año. Nosotros no cedimos ante eso. Y siempre propusimos, el Centro Democrático preside, nos declaramos bancada de gobierno, fuimos los primeros, somos la mayoritaria, ¿por qué van a cambiar ahora? Y nosotros insistimos en ese tema. Se vino una alternativa que era que otra bancada minoritaria fuese la que presidiera. Y mire que no nos pusimos de acuerdo en ese tema, pero nos pusimos de acuerdo en otro tema. Vamos a la plenaria. a votación limpia. El que gane, pues ganó, y el que no, se da la mano con el otro, estará el segundo año y seguimos construyendo lo que hay que construir en bien de los colombianos. Y yo aquí tengo que resaltar, así pasó, yo recogí la intención mayoritaria del Senado, el doctor Alfredo de Luque, no sé si usted lo vio en los videos, se levantó, me dio la mano y seguimos hacia adelante, y aquí vamos a construir colectivamente, y yo daré las garantías a los partidos de gobierno, a los partidos que se constituyan como independientes o a los de oposición, además porque ese es mi talante, claro. Así lo he demostrado aquí en el Congreso de la República cuando me ha tocado presidir. Yo he sido segundo vicepresidente, primer vicepresidente, he sido presidente de la Comisión Séptima, vicepresidente de la Comisión Séptima, y nadie puede decir, Maritza, que yo no le he brindado garantía, siendo de gobierno, de oposición o independiente. Y yo creo que eso también influyó mucho en que votasen por mi nombre para presidir el Senado de la República.
1: Mire, ahora sí cambiemos de tema y hablemos de esas cosas que se le vienen ahora, porque usted dice, usted es un garante, pero además va a tener que liderar muchas discusiones dentro del Congreso, muchos proyectos dentro del Congreso, por supuesto muchos de los que son, digamos, como su parte fuerte, que son la reforma laboral, la reforma a la salud. Pero yo quiero que arranquemos por lo que se viene quizás esta misma semana, y es el tema de la posesión presidencial. ¿Cómo va a ser finalmente esa posesión presidencial? ¿Cuál es el papel? Porque la gente todavía está muy confundida entre que si puede ser en un lado, que si no puede ser el otro, que si el Congreso puede ir, que si el Congreso no puede ir. Expliquémosle a la gente que nos está viendo y que nos está escuchando en este momento lo sencillo, lo básico, que parece que ya está claro para nosotros, o quizás no está tan claro para nosotros, pero que la gente todavía no entiende. ¿Puede o no puede sesionar el Congreso por fuera? ¿Se puede o no se puede posesionar el presidente en una guarnición militar? ¿Se va o no se va a posesionar finalmente en una guarnición militar? ¿O lo va o no lo va a posesionar el Congreso? ¿No? Porque, y se lo pregunto, entonces, porque usted es el presidente del Congreso y es el que ese día va a tener que imponer la banda presidencial.
2: Marcia, lo habitual es que sea la sede habitual es Bogotá. El Congreso se puede sesionar fuera de la ciudad de Bogotá. Mire usted cuando las comisiones van y sesionan en otra ciudad. Para ello, ¿qué ocurre? Se presenta una proposición a la plenaria, se somete a consideración, la plenaria la aprueba o la imprueba y de ahí se deriva. Si la plenaria la aprueba, obviamente se podrá sesionar y se tomará posesión en un lugar distinto a la ciudad de Bogotá. Ya el presidente electo es el que define si quiere hacerlo en X o en Y lugar, no somos nosotros los que le decimos a él dónde. Ya se había aprobado en el departamento del Cauca, lo que hay es un cambio, nos han informado que ahora es para la ciudad de Cali concretamente. Entonces mañana, que yo cité a las 10 de la mañana para oír a los candidatos a la Contraloría, mirar el tema ya de las actas de mesas directivas de las comisiones, también deberán presentar la proposición para someterla a votación, a discusión, en torno a la posesión del presidente Abelardo de las Priegas en la ciudad de Cali, apreciada Marix.
1: En la ciudad de Cali, pero ¿es autónomo el Congreso? Porque eso se trata de una sesión del Congreso de la República. ¿Es autónomo el Congreso para decidir que esa sesión se haga en una guarnición militar? ¿O si se necesita para eso el permiso del actual presidente de la República?
2: El presidente de la República es presidente hasta el último minuto que se lo permite la Constitución y la ley. Pero lo que tengo entendido y nos han informado es que el presidente Abelardo se posesionará en un lugar y de ahí saldrá la guarnición militar. Pero no tengo los detalles, quedaron en que mañana a primera hora nos decían cómo iba a ser el tema, y debe ser antes de que nosotros sesionemos para poder radicar la proposición que yo someteré a consideración del Pleno del Senado de la República de los Colombianos.
1: Miren, tenemos que hacer una muy breve pausa aquí en este programa. Estamos aquí ahora hablando con uno de los personajes políticos de estos días, el presidente del Congreso, Honorio Enríquez, pero ya seguimos con más. Mire, seguramente eso que usted está esperando, esas cositas chiquitas, la reforma a la salud, que ojalá esta vez se presente en un consenso entre el Congreso, entre el gobierno y por supuesto todas esas agremiaciones que hay alrededor. Pero también haremos una evaluación de lo que va de este gobierno, aún sin posesionarse, de Abelardo de la Espriella. Volvemos.
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1: Estamos en este diálogo con el presidente del Congreso, Honorio Enríquez. A todos los que nos siguen a través de nuestro canal de YouTube, a través del dial de la FM, muchísimas gracias por seguir ahí. Bueno, doctor Honorio Enríquez, yo sí le quiero preguntar a usted, ¿por qué, a ver si usted sabe, o cuál es la impresión que le da, que todavía no se haya nombrado ministerios o ministras o ministros, muy seguramente ministras porque dicen que por la paridad tienen que ser mujeres, en dos carteras que son absolutamente importantes y que yo sé que usted entiende muy bien, el Ministerio de Salud y el Ministerio de Trabajo?
2: Marisa, hombre, sería irrespetuoso de mi parte decir el por qué o no, porque ya eso corresponde al fuero del señor presidente de la República electo, y él me imagino que estará evaluando, considerando otras, porque son mujeres las que les queda para...
1: Sí, tienen que ser mujeres, entonces.
2: Tienen que ser mujeres, entonces ya él estará evaluando y nos comunicará a los colombianos, pero yo no tengo ni los pormenores, ni nombres, ni lo uno ni lo otro, pero sea cual fuere, nuestro deber es recibirlos y aquí les daremos garantías y haremos los debates respectivos, tanto en la reforma de la salud como los temas laborales que ellos estimen convenientes y necesarios.
1: Mire, en algún momento cuando hubo todo este choque, digamos, entre lo que mucha gente decía, es que hay un abelardismo y hay un uribismo y hay una fractura, y eso quedó, digamos, un poco evidenciado en lo que pasó en el Congreso de la República. Una persona que sabemos que va a estar dentro del gobierno, que es muy cercano a Abelardo de la Suya, dijo, no importa, lo que nosotros vamos a tramitar por el Congreso de la República es mínimo y todo lo haremos vía decreto. ¿Cómo lee el presidente del Congreso ese mensaje?
2: Marecha, hay muchos temas que tienen que venir al Congreso de la República de los colombianos. Pueden estar tranquilos, aquí habrá garantías, se hará el debate como tiene que darse y las mayorías son las que decidirán. Ya los temas que puedan ser vía decreto, cualquier gobierno puede hacerlo, eso está sujeto a revisión.

0: por parte de las autoridades y de la rama correspondiente, que es la judicial, y nosotros aquí en la competencia nuestra, lo que tengan a bien radicar, lo abordaremos con plenas garantías, como se lo he manifestado. Muchas veces los gobiernos se posesionan y sacan decretos para normas que se permiten, etcétera, o derogar otras, pero el Congreso de la República es donde se ciñe y se concierne todas las voluntades y las discusiones democráticas. Para eso hemos sido elegidos y establecidos constitucionalmente, y tendrán que traer acá el Plan Nacional de Desarrollo, una reforma, no sé si van a erradicar la tributaria o no, que si me pregunta, yo digo que aquí hay que reducir impuestos, hay que pensar en alivios tributarios para reactivar todo el componente de generación de mayor empleo y oportunidades a los colombianos. En fin, aquí hay temas que per se por la constitución política deben ser traídos al seno del Congreso de la República de los colombianos, y yo creo que ellos en su talante democrático presentarán una agenda legislativa, Marixa, que gozará de todas las garantías para ser debatida.
1: Y en esa agenda legislativa que presenta el Congreso de la República, seguramente una de las cosas, digamos, uno de los proyectos que tiene que radicar en los próximos días es la reforma a la salud. ¿Cuál es esa reforma a la salud que necesita el país?
0: Mire, Marisa, le voy a decir, aquí hay que buscar la gente, recuerde que en básico hay que mejorar la remuneración del personal de la salud. Nosotros tenemos que afianzar lo que es el sistema o el modelo mixto. Nosotros creemos también que la ruralidad, hay que avanzar en ese sentido. Hay varios temas que son fundamentales. De hecho, el Centro Democrático ha presentado un proyecto de ley en materia de salud que es fundamental. Y nosotros ahí recogimos muchas de las inquietudes que se vieron el semestre pasado y el año inmediatamente anterior en torno a la discusión de la reforma a la salud. Entonces, estaremos aquí prestos, Marixa, a dar todos los debates que sean necesarios.
1: Lo otro es la reforma laboral. Claro, en este momento hay una reforma laboral vigente en el país, pero digamos, uno podría decir que no está de acuerdo a ese modelo económico que presentó el gobierno de Abelardo de la Espriella en campaña. ¿Podría haber un nuevo proyecto de reforma laboral? Y el otro tema que está pendiente es el de la reforma pensional, en el que sí, pues parece que se va a caer en la Corte Constitucional, como que todos los días, antes de las elecciones nos llegaban unos mensajes, ahora nos llegan otros, parece que se va a caer. ¿Cuál sería entonces la reforma pensional que necesita el país? Y se lo pregunto porque todos esos pasan por la Comisión Séptima, en la que usted pues ha estado, y son temas en los que usted es experto.
0: Marixa, mire, la reforma laboral, yo no sé si el gobierno venga con una reforma laboral. Se aprobó una, habrá temas en los que nosotros no estuvimos de acuerdo. Hay otros temas que hay que respetar, que ya se tomó esa decisión, y mientras no exista un cambio, de parte nuestra hay que acatarlo. Nosotros hemos dicho que no nos oponemos a lo ya aprobado, así estuviésemos en desacuerdo en el momento de las discusiones y los debates. Si hay unos logros que beneficien a los trabajadores colombianos, pues bienvenidos. Yo tuve muchas incertidumbres. Hay que ir evaluando año a año qué va pasando con la generación de empleo. Me preocupa mucho los jóvenes, esos jóvenes que ni estudian ni trabajan, esos que no encuentran oportunidades laborales. Hacia ellos hay que pensar con un criterio de responsabilidad, a ver cómo se les ofrece garantías y espacios para que se desarrollen en sus conocimientos a través del trabajo que buscan. En materia de reforma pensional, yo no he oído de que venga una reforma pensional. Hay que esperar, usted tiene mejor información que yo con las decisiones judiciales. Si ello pasa, pues se mirará y se abordará, pero de momento yo fui opositor, yo me opuse, presenté la ponencia en contra de la pensional, al final la aprobaron, y como digo, Marixa, cada día trae su afán, y miraremos y abordaremos, pero siempre buscando mejores.
1: Presidente, yo tengo una duda, volviendo un poco al tema de lo de la posesión. Si la posesión es una sesión del Congreso de la República, ¿no es el Congreso de la República el que se encarga de hacer las invitaciones o de aprobar los invitados? ¿Quiénes estarían?
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canción. Tómenla como un homenaje a Alberto Cortés. Se llama Los Americanos.

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2: Gracias. Bueno. Seguimos ahí, ¿eh? Qué lindo ya sentarse.

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0: 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Fue la gran ballena sorda que acabó con la función.
1: Aprovechemos, chicos, la ballena ya se fue. A ver, la batería.

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2: 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Un abrazo.
0: Un abrazo, hermano. Adiós, mis amigos, queridos del alma, que sean felices, yo les ruego a Dios.

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Gracias. Bueno. Seguimos ahí, ¿eh? Qué lindo era sentarse.

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0: todos de Dios. Bueno, en esta mañana nos place estar aquí en este programa Sendas Apostólicas, dándole la bienvenida a cada una de las personas que están conectadas. Qué bendición hoy poder estrenar misericordia de parte de Dios. Qué bendición que podamos despertar, ¿cierto? Que uno pueda hablar, abrir nuestros ojos, movernos. Es solo por la misericordia de Dios. Y me place estar aquí en mesa con nuestra hermana Islena en los controles, nuestra hermana Ana en uno de los micrófonos y la hermana Marelis Mosquera, quien les habla en el otro micrófono. Nuestra hermana Rosmira hoy no le fue fácil asistir, igualmente la hermana Jané, pero estamos en equipo, estamos en sintonía, todos aquí atentos a que el programa se pueda llevar a cabo. No olvidamos que estamos en el programa
1: Mujeres que aman a Dios.
0: Aquí estamos equipadas de la presencia de Dios. Bueno, hermana Ana, ¿cómo amaneció hoy? ¿Cómo van sus cosas?
2: Amén, amén, hermana Mareli. Excelente, por la gracia y la misericordia de Dios. Bueno, todo está fluyendo conforme Dios desea, así que todo está bien.
0: Hermana Islena, Dios le bendiga. ¿Cómo amaneció?
3: Amén, hermana Marelis. Yo amanecí excelente, estrenando misericordia por la gracia de Dios.
0: Amén. Qué bendición entonces poder estar aquí, atrás de estos micrófonos y en la casa de ustedes con nuestras voces. Vamos a leer la palabra de Dios allá en Segunda de Reyes, capítulo 5, verso 1 al 3. Para las personas que anotan por allí, les recuerdo, Segunda de Reyes, capítulo 5, verso 1, 2 y 3. Dice así: Naamán, general del ejército del rey de Siria, era varón grande delante del porque por medio de él había dado Jehová salvación a Siria. Era este hombre valeroso en extremo, pero leproso. Y de Siria habían salido bandas armadas y habían llevado cautiva de la tierra de Israel a una muchacha, la cual servía a la mujer de Naamán. Esta dijo a su señora: si rogase mi señor el profeta que está en Samaria, él lo sanaría de su lepra. Sabemos que tenemos el sanador por excelencia. Y si seguimos leyendo la historia, nos damos cuenta que hubo sanidad para la lepra. El Señor es muy bueno. Así como usted hoy puede tener cualquier enfermedad, el Señor le puede sanar de cualquier azúcar, cualquier cáncer, anemia, bueno, colesterol, triglicéridos, bueno, todas esas enfermedades. Yo hablo con experiencia y lo digo con certeza, que nuestro Dios sana. Él sana. No sé cuál sea el grado de su fe en esta mañana. Vamos a orar, nuestra hermana Elena va a hacer la oración. No sabemos cuál sea el grado de su fe en esta mañana, pero sí quiero decirle que Dios sana. Él dice: pídeme y te daré. Vamos a orar por todas las peticiones que hay en el pueblo. Vamos a orar por todas las damas. Vamos a orar por todas las personas que están pasando momentos difíciles. Vamos a orar por el congreso, hermana Elena, el gran congreso que tenemos este fin de semana, ya en la tercera, que el Señor tome el control. Bueno, que el Señor le dé el sentir. Hermana Elena, invoquemos el nombre de Jesús, usted está encargada de esta oración.
3: Amén, hermana. Estaba aquí, creo que el Señor Jesús quiere hacer algo en esta mañana en alguien, porque usted estaba leyendo el texto y de una se me vino, el Señor Jesucristo puede sanar a alguien en esta mañana. Amén. Y usted también estaba hablando de ello. Así que quiero invitarles a todos aquellos que tengan una enfermedad, que estén desahuciados, que los hayan mandado a sus casas a decirle, ya no hay nada que hacer, no podemos hacer nada. Pero hay uno que cuando el hombre dice, no se puede hacer nada, él se glorifica en la vida de alguien. Así que yo le invito a usted que está allí postrado en cama o que tiene la enfermedad, que está quejándose hace rato, crea a Dios que Él puede hacer un milagro en esta hora. Bendito Dios y Padre Celestial, Dios Todopoderoso, Rey de la Gloria, Soberano Dios, oh Señor Altísimo, Dios mío, usted que todo lo puede, Señor, a usted no le queda grande nada, usted Dios de lo imposible, Padre Celestial, usted soberano, es sublime, Dios mío, en esta hora, Dios mío, delante de tu presencia, Señor, estamos, yo te presento a cada uno de aquellos, Señor, que tienen enfermedad, Señor, aquel que está presentando su petición, Señor Jesucristo, usted es el sanador por excelencia, Padre Celestial, si usted quiere, Dios mío, poner su mano poderosa, Señor, en la vida de aquel, Señor, que está creyendo, Dios mío, sane con poder y gloria conforme sea su voluntad, Señor, glorifíquese, Señor Jesucristo, Señor, llegue a cada tejido, Señor Jesucristo, llegue a cada órgano, Padre Celestial, oh Señor, no importa, Señor, cuál sea, Dios mío, usted tiene el poder, Señor, en esta mañana, Dios mío, hay poder en el nombre de Jesús para sanar, hay poder en el nombre de Jesús para salvar, para restaurar, soberano Rey, pero también te presentamos, Señor, aquellos que no tienen empleo, los que viven en las calles, Señor Jesús, el programa, Señor Jesucristo, el congreso, Señor, sea usted glorificándose, usando a cada mujer, Señor, dando fuerza al cansado, Dios mío, levantando al caído, soberano Rey, glorifíquese como usted sabe hacerlo, en el nombre de Jesús, Señor, lo pedimos, hay victoria en su santo nombre, hay poder en el nombre de Jesús en esta mañana, gloria al nombre de Jesús, Dios les bendiga.
0: Amén, amén, hermana Elena, alguien ha reportado sintonía por allí, mande sus saludos.
3: Amén, hermana. Bueno, me vine con un mototaxista, saludan de una manera muy especial al gremio mototaxista. El que me trajo fue Aver Mosquera. Dice que no se pierde programa, que lo escucha todos los días. Un saludo muy especial para él en esta mañana. Animarle y felicitarle que siga escuchando el programa. También a la hermana Cristina, que siempre está allí escuchando el programa de Sendas Apostólicas.
0: Amén. Hermana Ana.
2: Amén, amén. Bueno, yo me traje un saludo hoy para enviárselo a la asistente a la Refam allá en Villapino, la señorita Rosa Milady, que es la nieta de nuestra hermana Rosaide. Así que un saludo especial para esa familia y también a nuestra hermana Dora Santos, allí en el barrio Diego Luis, que también escucha este programa.
0: Amén. Bueno, hay muchas personas que reportan sintonía. Aquí junto a la iglesia, acá en Cuba, Meseta Alta. Ahorita, amigo, se me olvidó el nombre. Yo sé que usted sabe que el saludo es para usted. Yo sé que usted en este momento debe estar reído. Mi amiga, no me pierdo el programa. No me lo pierdo. Y han agregado otra que también es amiguita mía que va los miércoles, que es la hermana Marcela. ¡Ay, estoy feliz!, me dijo. Entonces uno se alegra de escuchar los reportes de sintonía, todas esas personas que lentamente se van agregando y se convierten en fieles oyentes. Qué bendición que podamos ser de bendición para otros a través de la palabra de Dios. Sabemos que esta palabra de Dios enriquece y no añade tristeza, da gozo. Entonces, para toda la amable audiencia, todos amén, vamos a enviarle un saludo fraterno a la hermana Elena. ¿Quién se le queda en el tintero?
3: Hermana, la hermana Luzney con la hija. Siempre dice que lo escuchan y que nosotros no le saludamos. Entonces, bueno, un saludo muy especial para ellas también.
0: Luzney y la hermana Marcela, qué bendición. Y el niño. Bueno, para todos. Hermana Elena, ¿qué nota musical tenemos para hoy? También a través de la nota musical enviamos un mensaje. Prestemos atención a la melodía y a la letra.

0: del bueno, amor que restaura, no olvidando que estamos en su programa Mujeres que aman a Dios. Bueno, continuamos con el programa Senda Apostólica. Todos los días, los que han ido entrando en sintonía, nuevamente les decimos bienvenidos al programa. Hoy vamos a saludar de manera especial a todos los pastores, los ministros, a todos nuestro hermano Norberto, nuestro hermano Liberio, bueno, el pastor Ricardo, Ricauter, bueno, todos son muy bienvenidos a Senda Apostólica. Hermana Ana, ¿qué traemos hoy? ¿Qué temática traemos hoy?
1: Amén. Estamos en la temática Pequeñas Voces, Grandes Milagros.
0: Amén. Continuamos.
1: Bueno, amén, hermana. Continuamos con esta maravillosa temática. Y bueno, quiero hacerles un breve recuento de lo que miramos la semana pasada, que estábamos hablando de la palabra, el poder que tiene la palabra en nosotros, que causa cuando alguien le dice algo a otra persona. El tono que se lo dice, la forma, bueno, todo esto influye en el efecto que va a causar esa palabra en nosotros. Y bueno, y el día de hoy, con la ayuda de Dios, vamos a continuar y vamos a hablar del milagro. ¿Por qué dice que pequeñas voces, grandes milagros? Entonces, ¿cómo suceden los grandes milagros? El texto que leyó nuestra hermana Marelis, allí en Segunda de Reyes, el 5 del 1 hasta el 3, nos narra la historia de una jovencita, de una joven que fue llevada cautiva de su ciudad natal, del pueblo de Israel, fue llevada cautiva a Siria. Y entonces miramos en el verso 3 que esta le dice a su señora: si rogase a mi señor el profeta que está en Samaria, él sanaría. ¿A quién iba a sanar? Iba a sanar a Naamán, que era el general del ejército de Siria. Amén. Y este, la Biblia dice que era valeroso, que era un hombre de una posición muy alta, que era un hombre adinerado, que era un hombre reconocido. Pero había algo en él, y era que estaba enfermo de lepra. Resulta que podemos ver que todas estas riquezas y la posesión que él tenía no había sido suficiente para él ser sanado o limpiado de esa enfermedad que se llama lepra. Entonces, cuando esta muchacha llegó a la casa de Naamán, podemos mirar el entorno de ella un poquito, que al ser ella llevada de su tierra de manera no voluntaria, entonces pudiera ser que esta jovencita de pronto se enojaría en contra de ellos, o sea, no querría hacerles un favor o hacer algo bueno para ellos. ¿Por qué? Porque la habían llevado cautiva, no contando con la voluntad y la decisión de ella, la habían arrebatado del seno de sus padres. Pero miramos que ella tuvo una actitud muy distinta a esta. Una es que la jovencita se acercó a su ama, a su sierva, a su patrona, y le dijo que le hablara a su señor, al señor Naamán, y que le contara que allá en Israel había un profeta, el cual Dios podía sanarlo a través de este profeta. Dios podía obrar un milagro a través de él. Pero ¿qué entra aquí, cierto? Entra en la vida o en el pensamiento de Naamán, puede entrar la duda. ¿Por qué? Porque la joven no era del pueblo de Siria. Él podía dudar de esta palabra porque ella era considerada del pueblo enemigo. Entonces, ¿qué llevaría a Naamán a creerle a las palabras de esta jovencita o de esta muchacha, cierto? Porque él podía pensar diciendo: es del pueblo enemigo, puede ser una trampa, puede ser una trama, algo que están tramando en contra de mi persona, porque la trajimos a ella cautiva, cierto. Y miramos que esto no fue así. Podía ser lo que pensaría Naamán en ese momento, pero Naamán hizo caso, Naamán obedeció, Naamán creyó a esa palabra que esa muchacha le había dicho a su mujer, ¿cierto? Entonces aquí miramos la reacción que él tuvo, que inmediatamente cuando su mujer le habla de estas palabras que le cuenta la muchacha, él va donde el rey de Siria y él le dice: deme cartas para yo enviarlas al rey de Israel, porque allá hay alguien que puede hacer algo por mí. Y entonces él le dice que él va a enviar la carta para que este hombre sea sanado, para que él sea sanado, para que este hombre tenga en conocimiento la situación de él y pueda hacer algo por él. Amén. Entonces miramos lo del milagro que sucede de allí en adelante. ¿Qué es un milagro? Un milagro es aquello que solo Dios puede hacer. Un milagro es algo que está fuera de lo normal, de lo cotidiano, de lo que nosotros pensamos que puede realizarse o llevarse a cabo.
2: Amén.
1: Un milagro está fuera de todo, sí, de nuestro pensamiento y de nuestra mente.
3: Yo pienso, hermana, que para que haya un milagro es importante creer.
1: Amén, hermana Marilis, para allá vamos. El creer es algo importantísimo para que se pueda dar el milagro. Y por eso miramos allí que Naamán creyó y entonces por eso él se dirigió al rey. El milagro sucede cuando Dios interviene por encima de nuestros pensamientos, por encima de nuestra actitud, por encima de nuestras opciones, por encima de que seamos ricos, de que seamos pobres, de que seamos influyentes, de que no lo seamos, sino que hay algo que es prioritario, como decía la hermana Marely, que es el creer. Cuando nosotros le creemos a Dios por encima de nuestras circunstancias, por encima de esas palabras que nos dicen que no podemos, por encima de las palabras que nos dicen no eres capaz, cuando llegan las limitaciones, cuando sabemos que humanamente no podemos pasar de allí o no podemos hacer algo por nosotros mismos, entonces Dios usa a alguien, usa algo, usa el tiempo, usa el espacio, usa la situación que Él estime conveniente para realizar un milagro. Y podemos mirar aquí, allá en San Marcos 5 y 6, que nos habla de que Jesús, hablando de las personas, de lo que se necesita para recibir el milagro. Jesús llegó a su tierra y empezó a predicar allí la palabra, empezó a enseñar. Y al principio las personas se maravillaban, al principio las personas estaban contentas. ¿Por qué? Porque se asombraban de la palabra que él les estaba predicando. Pero ¿qué aconteció? Que luego empezaron a murmurar y a decir: bueno, y este no es Jesús, este no es el que nosotros conocemos, este es el hijo del carpintero, el hijo de María. ¿Cómo pues que él tiene la capacidad o el poder para hacer milagros? Y entonces ellos empezaron a dudar, empezaron a hablar en contra, aquí la Biblia dice que empezaron a hablar mal, de en contra de lo que Jesús estaba haciendo. Y también nos dice la palabra de Dios: y no pudo hacer allí ningún milagro, salvo que sanó a unos pocos enfermos poniendo sobre ellos las manos. Y estaba asombrado de la incredulidad de ellos y recorría las aldeas de alrededor enseñando. Miren lo que pasó allí, que estas personas que eran de allí mismo, de su entorno, donde lo habían visto crecer, pensaban que era una persona, de acuerdo al concepto de ellos, muy insignificante, era muy de allí. Entonces, ¿cómo esta podía hacer milagros? Entonces miramos que allí Jesús no hizo muchos milagros. ¿Por qué? Porque habían personas que no le creían, porque eran incrédulos. Y uno de los ingredientes que necesitamos o los factores para recibir el milagro es creer. Amén. Y volviendo allá a Segunda de Reyes, que podemos ver lo que pasó con Naamán. El rey, como Naamán era un hombre que estaba en alta estima, él lo quería muchísimo porque dice que era un general muy atento, muy valeroso, era una persona muy eficiente para su nación. Entonces este no dudó en mandar la carta al rey de Israel para que allá pudiera ser contactado el profeta Eliseo, que estaba allí en Israel. Entonces cuando le llega las cartas, pero resulta que Naamán envía también una comisión de dinero, envía ropa, envía joyas, ¿para qué? Para que aquel personaje que lo fuera a sanar o que fuera a venir donde él recibiera como esto en pago, como esto a cambio, en gratitud por lo que él iba a hacer. Pero resulta que cuando el rey de Israel mira la carta y recibe los presentes, se enoja, porque él le dice: ¿acaso soy yo quien puede sanar? Y entonces este hombre se enoja en gran manera, y dice la Biblia que rasga sus vestidos de lo enojado que él estaba. Y entonces cuando el profeta Eliseo escucha que esto está pasando, entonces el profeta acude al rey a ver qué es lo que ha pasado. Pero entonces cuando llega allá, el rey le cuenta lo que está pasando, y entonces le dice: bueno, tenga calma, esté tranquilo, que esto lo vamos a solucionar, remita el problema a mí. Y bueno, vamos a dejar allí el día de hoy, y así que nos vamos a ir dando cuenta qué pasó con Naamán a partir de allí.
3: ¿Qué habrá pasado, hermana?
1: El próximo domingo, el próximo martes, con la ayuda de Dios, lo vamos a averiguar.
3: Tan tararán, quedamos pendientes. No se pierda a Mujeres que aman a Dios. El próximo martes vamos a estar aquí con ustedes. No olvidamos el gran congreso que tenemos este fin de semana. Hoy en la segunda tenemos culto Rayos de Luz. A todos les invitamos, una muy buena ofrenda, muy buena asistencia. La hermana Elena dice: ¿de dónde más?
2: En la primera, la congregación primera también, Rayos de Luz.
3: Culto Rayos de Luz. Dios les bendiga a todos.
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1: Gracias. O sea que el avión atravesó todo el océano Pacífico completo, atravesó toda Norteamérica, todos los Estados Unidos, y luego atravesó todo el Atlántico. ¿Ah? Dos océanos. Se mandó el avión. Poderoso. Nos vamos con más noticias a esta hora. En Bogotá, los vendedores informales son noticia. Juliana, ¿por qué?
2: Sí, Julio, porque la alcaldía de Bogotá actualizó el decreto que regula el aprovechamiento del espacio público y establece entonces una ruta de acción a las entidades distritales frente a los vendedores ambulantes y también informales. Lo que más se destaca de esto es que los protocolos priorizan ya un acompañamiento social antes de cualquier acción policiva mediante una ruta psicosocial, y los vendedores informales ya deberán tener otro requisito más para poder estar en un espacio público y permitir la movilidad de las personas y de los vehículos.
1: Nos vamos para los Estados Unidos. Somos Caracol América, 106.3 FM. Estamos hablando de incendios. Un incendio urgente para apagar. ¿Qué dice la gente en la línea abierta? Recuerden que los teléfonos son muy fáciles. Primero puede escribir usted a @caracolradio o marcar cualquier teléfono. En Colombia, numeral 529. Puede marcar el 159, directo, el teléfono que nos une. En Bogotá, 601-326-2350. En Caracol América, 305-285-0069. En Europa, 34-91-347-7401 o 02. La línea está abierta. Ana, ¿cómo está el cielo en Miami?
3: Pues Julio, cielo despejado en el sur de la Florida, y tenemos noticia con Johnson & Johnson y el tema que ha enfrentado por más de una década, y es esas alegaciones de que el uso prolongado de su talco le habría provocado cáncer de ovario a un número importante de mujeres. Pues Johnson & Johnson está ofreciendo pagar 5.500 millones de dólares para resolver unas 76.000 demandas relacionadas con este tema. La empresa sigue negando que no existe, o sea, sigue negando que existe evidencia científica de que sus productos causen cáncer. Sin embargo, están buscando cerrar este litigio que se ha extendido por más de una década y así poder enfocarse en su negocio. El acuerdo solamente entraría en vigor si al menos el 95% de las demandantes restantes aceptan esta propuesta.
1: Seguimos con noticias a esta hora. El presidente electo también habla de desalinizadora en Santa Marta. 786 mil millones de pesos. Giselle.
4: Julio, así es, el equipo de empalme anticorrupción del gobierno entrante solicitó a la Procuraduría General de la Nación ejercer intervención preventiva sobre este proceso que, como usted lo había dicho, compromete 786 mil millones para la construcción y puesta en funcionamiento de esta solución de abastecimiento de agua potable. La solicitud fue presentada por su coordinador Germán Calderón y advierte posibles riesgos relacionados con la planeación, el respaldo presupuestal, la estructuración de los requisitos técnicos y financieros, la libre concurrencia y la transparencia del proceso.
1: Nos vamos para Washington, D.C., Juan Esteban.
5: Julio, Washington se convierte en el centro de la diplomacia internacional hoy. La capital de los Estados Unidos recibe, Julio, recordará usted, al primer ministro de Israel, Benjamín Netanyahu, y coincide con la visita del presidente de Ucrania, Volodymyr Zelensky. Ellos coinciden no solo para asistir al funeral del senador republicano Lindsey Graham, sino también para sostener reuniones de alto nivel. 8:30 a.m. Colombia con Zelensky, 10 de la mañana hora de Colombia con Benjamín Netanyahu. La agenda es igual de importante. Oriente, se busca por un lado con Israel reforzar esa coordinación de Washington con el tema de Irán, la seguridad regional, las negociaciones en Medio Oriente, y Zelensky, que llega en un momento clave, Julio, para insistir en el respaldo de los Estados Unidos a Ucrania y mantener el apoyo político y militar frente a la invasión rusa.
1: Ahora son las 6:19. Nos vamos para el departamento de Nariño. Recibe ayuda para enfrentar el cambio climático. Claudia en Pasto.
6: Sí, Julio, muy buenos días. Es una ayuda bastante importante porque va a beneficiar a 26 municipios de la región. Es una iniciativa denominada Corredores Resilientes y contempla la restauración de 1.500 hectáreas. Además, la conformación de 14 grupos comunitarios para la prevención y atención de incendios forestales y la capacitación al personal. Son más de 4 millones de dólares los que se va a invertir para enfrentar el cambio climático en el sur del país por parte de Naciones Unidas y la Embajada de Canadá.
1: Nos vamos para Caracas, Venezuela. Gabriela.
7: Julio, 7:20 de la mañana. La noticia está con Delcy Rodríguez, que informó de la inspección de más de 30.000 edificios tras el doble de terremoto que ha dejado, de acuerdo al último balance oficial, 190 edificios colapsados entre Caracas y La Guaira. Por cierto, el gobierno suma ya 4 días sin actualizar la cifra de fallecidos, mientras que en La Guaira sigue precisamente la recuperación de cuerpos. La última actualización oficial fue el 24 de julio, al cumplirse un mes, cuando informaron que al menos 5.546 personas habían fallecido. Y para finalizar, Julio, el partido 20 Venezuela, de la líder opositora María Corina Machado, llamó para el día de hoy, 28 de julio, cuando se cumplen 2 años de las elecciones que denunciaron como fraudulentas, a una movilización en Caracas, mientras que el chavismo también convocó para el día de hoy, pero por el natalicio de Hugo Chávez, según informó el ministro de Interior, Diosdado Cabello.
1: Y cerramos Minuto 60 en Medellín. Sebastián, noticia a esta hora.
8: Julio, Minuto 60, con subsidio en Medellín, donde Caracol Radio conoció que una Toyota se quedó modificada, volada en 700 millones de pesos, que fue devuelta al área metropolitana del Valle de Aburrá en medio de las investigaciones por presunta corrupción. Durante la pasada administración, era propiedad de Misael Cadavid, uno de los procesados y quien se desempeñó como director de bomberos voluntarios de Itagüí, y quien además firmó una serie de contratos, 8 en total, con los cuales, según la fiscalía, se desviaron en total 15.000 millones de pesos. Hay que señalar que la devolución de este lujoso vehículo, que tiene modificaciones, entre otras pintura fotocromática y también tapicería roja, se hizo en medio de un principio de oportunidad con el cual Cadavid logró salir de un centro penitenciario y mantenerse con medida de aseguramiento en domicilio mientras avanzan las investigaciones. En este mismo caso, recordemos, ya hay una persona condenada y el próximo 25 de agosto va a ser imputado el hermano del superintendente Daniel Quintero, el señor Miguel Quintero Calle.
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3: En Colombia, 6:23, en la costa este de los Estados Unidos, 7:23.
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1: Vamos al mundo de el fútbol, Juan Diego. Hay nuevo entrenador en Francia, ¿no?
15: Sí, Zinedine Zidane. Venía cogiendo mucha fuerza ese run-run desde que pues fue eliminada Francia del Mundial, y se ha confirmado en las últimas horas.
1: Oiga, le conseguí una lista impresionante de lo que valen los carros de los jugadores. ¿Usted sabe cuánto vale el Bugatti de Cristiano Ronaldo? Se llama Bugatti 110.
15: Es que tiene como 30. Ese es este, uno más.
1: El 110.
2: Ese es su consentido. Ese.
1: Dígame el precio que usted quiera.
15: Por ponerle así...
1: Piense en los Ferraris aquí que usted ve en la 103.
15: Sí, no, es que esos son... Esos son pichirilos. Pero, ¿por lo menos $30,000?
1: No, yo creo que Juan Pablo, usted debe ayudar a Juan. $30,000 vale un Twingo.
15: No, perdón.
1: O no, Juan Pablo.
16: Sí, pero por supuesto. Bueno, no es más, un Twingo creo que es un
1: poquito más. Ah, sí, porque en Barranquilla hay Twingo convertible.
15: No, es que estoy desfasado, sí. Tiene toda la razón. ¿$500,000? $1,000,000?
1: No, yo creo que es mejor que usted se retire en este momento de la...
16: Sí, porque está ya...
1: Porque además hace
16: una tómbola de...
1: Una de cosa es no tener plata. Que es lo que Ana dice, no, que ella rechaza.
15: Ella rechace, por sí. Eso me partió
1: bueno,
15: el corazón.
1: Bueno, no está sola Ana en la... Consiguió que Sofía Vergara esté de acuerdo con ella.
15: ¿Cómo?
1: Sí.
2: Sí.
1: ¡No! ¿Qué dijo Sofía Vergara?
3: Pues, Julio, ella en su momento la entrevistaron sobre este tema y ella había dicho que ella necesitaba una persona que fuese como mínimo igual que ella. Que como mínimo igual que ella, igual o más que ella, y que de lo contrario sería una pesadilla, y es que tiene razón. O sea, ¿cómo usted sobrelleva esa relación?
1: Bueno, ahora ya es Ana, Sofía Vergara y Natalia en Madrid. Sí. Entonces, bueno, aquí les doy el menú. El carro de Cristiano Ronaldo, Ana, vale $12,000,000.
3: Pero yo no tengo aspiraciones tan altas, Julio, la verdad, tampoco bueno, te crees que es que...
1: Le tengo otro jugador, uno que se llama Aubameyang.
3: Ah, no lo conozco, déjame buscarlo.
1: Aubameyang se llama.
3: Aubameyang. Claro, porque lo otro es que tampoco quiero una vaina, un tipo que esté, o sea, en las
1: últimas. Bueno, él tiene un Ferrari discreto, vale $4,000,000. Ese ya es más manejable.
3: Sí, para ti.
1: Benzema tiene un Bugatti... Ya de normal, de 3,000,000 de dólares. Y Benzema, tipo querido. Eto tiene un Aston Martin de 1,800,000, 1,800,000.
16: Barato,
1: no, baratísimo. No, ya es por debajo de los niveles.
16: Sí, eso, Ana ya no
1: es. Ronaldinho tiene un Bugatti de 2,000,000.
3: O sea, cualquiera cree que yo soy súper interesada. Usted no, me está poniendo de esa manera.
15: No, jamás pensaríamos eso, Ana.
3: Neymar. Yo soy la tipa súper normal.
1: Mire, nunca. Neymar tiene un Ferrari que se llama Pura Sangre.
3: Vale, yo no creo que me he montado en un Ferrari nunca,
1: 1,250,000
3: Ni me acuerdo.
16: Por eso, y usted está apuntando arriba, así que...
1: No, pues aquí estudiando el menú. Un señor que se llama Zlatan.
17: Ibrahimovic. Zlatan Ibrahimovic. Retirado.
1: Bueno. El Ferrari de él se llama Monza, Félix. Tiene 2,000,000. 2,000,000 en cuatro ruedas.
17: El que va a entrar en esos números... está el tema en el fútbol es ahora en Colombia, sobre todo, la posibilidad de Lucho Díaz para Arabia, para la Hilal.
1: Uy, eso sí, ahí mismo se sube en su ferrucho no, de una. Claro.
17: Pero sí, es la discusión, se habla de un sueldo por temporada de $25,000,000. Falta la negociación con el Bayern Múnich, que se están ofreciendo $70,000,000. Seguramente el Bayern Múnich puede subir la oferta, pero dicen que obviamente Lucho Díaz estaría muy inclinado, obviamente, a aceptar el tema. Económicamente, lo que siempre hemos dicho, es espectacular. Otra cosa es lo que pasa en el tema futbolístico.
1: Oiga, pero Félix, estoy mirando que en su momento Maradona, que murió ya hace, y que fue su momento fue hace muchos años,
17: sí.
1: En su momento tenía un Ferrari
17: negro
1: F40, $3,000,000. Para su momento era un señor caro, ¿no?
17: Pero además con una cosa, que era negro. Porque él decía que tenía la obsesión de conseguir un Ferrari negro. Y le consiguieron el Ferrari negro, su representante, Guillermo Coppola. Porque acuérdese que Ferrari dijo, no, ¿cómo así? Ferrari acá es rojo y no más, en ese momento. Y le consiguieron el famoso Ferrari negro. Es toda una historia de Guillermo Coppola, cómo se consiguió ese Ferrari negro.
1: Bueno, 6:29. ¿Qué dijo Carlos Suárez? Que es una de las personas que realmente están al oído del presidente electo. Rompió su silencio y ¿qué dijo Marcela?
18: Pues mire, Julio, es un mensaje de 11 párrafos que ha publicado en su cuenta de X Carlos Suárez, estratega político y uno de los principales asesores de campaña presidencial del presidente electo Abelardo de la Espriella, quien ha protagonizado una dura controversia con el Centro Democrático que lo acusa de liderar ataques en contra del expresidente Álvaro Uribe Vélez y de su partido. Este pronunciamiento del señor Suárez arranca haciendo una defensa de su trayectoria y luego se refiere a esa pelea con el uribismo, y procedo a leer un fragmento de lo que él escribió. Dice: en las últimas semanas se ha hecho pública una divergencia con Álvaro Uribe. Como es lógico en toda controversia, él considera haber sido agredido y yo, por mi parte, considero haber sido el florero de Llorente para golpear la majestad presidencial de quien pronto ocupará el solio de Bolívar. De manera reflexiva y propositiva, y después de haber sentido el apoyo y la solidaridad de miles de compatriotas, de defensores de la patria y del presidente electo, quiero dar un primer paso público para afirmar la unidad de la patria está por encima de todo. Ni la majestad presidencial ni la expresidencial deben ponerse en juego en enfrentamientos inanes cuando Colombia reclama que trabajemos por construir la patria. En ese sentido, sin renunciar al libre pensamiento ni a la libertad de opinión, propongo al expresidente Uribe que pasemos la página y honremos la majestad presidencial del hoy presidente y la suya como expresidente. Yo doy por cerrada de manera unilateral la discusión política, es lo que dice el señor Suárez, aquí quien pues han cuestionado duramente desde el uribismo. Recordemos que él tiene una amistad también con Alfredo de Luque, quien era el candidato de Abelardo de la Espriella para ocupar la presidencia del Congreso, y ese fue uno de los temas que también causó mucha molestia, porque el expresidente Uribe ha manifestado que se ha sentido atacado en distintos momentos, incluso desde la campaña, por parte del estratega.
1: Juan Diego, todavía no hay ambiente para ese amable encuentro.
18: ¿Para pasar la página?
1: Pues...
15: Bueno, pero es un primer paso,
1: ¿no? Lo importante es intentarlo.
15: Intentarlo, y mire que el presidente del Senado, Honorio Enríquez, también ha dicho que quiere unir al y sentar a tomarse un café al expresidente Uribe, al presidente saliente Gustavo Petro, y bueno, y buscar reconciliación, acercamiento, pese que el pacto histórico y el partido de gobierno ya ha expresado públicamente que no va a ir a la posesión de Abelardo de la Espriella.
18: No, y es un tema, Julio, el fin de semana, el domingo, en su columna en El Tiempo, María Isabel Rueda dijo algo que es interesante. Ella dijo que Abelardo y Uribe se arreglen, ya no lo veo posible. La distancia comenzó a gestarse desde cuando Uribe, aunque la veía con simpatía, no apoyó la candidatura de Abelardo porque no pertenecía a su partido y lo mandó a recoger sus propios votos. Lo hizo y se le creció. Y ese es uno de los temas de discusión justamente en la bancada de gobierno, es que va a entrar a partir del 7 de agosto.
15: Lo que tal vez más le duele.

0: de gobierno que va a entrar a partir del 7 de agosto.
1: Lo que tal vez más le duele al expresidente Uribe es que, pues él lo dijo, y sus hijos, Tomás principalmente, repetidamente, que Carlos Suárez habría coordinado reuniones.
2: Eso es.
1: Entre exparamilitares extraditados de las AUC y sus adversarios políticos, específicamente la senadora Piedad Córdoba y el congresista Iván Cepeda, con Juan Carlos El Tuzo Sierra a comienzos de 2009. Y según el expresidente Uribe, esas reuniones tenían como objetivo precisamente obtener los testimonios en su contra en el proceso judicial por fraude procesal y soborno a los que pues se ha enfrentado. Pues fue condenado en primera instancia, en segunda absuelto, pero todavía está por resolverse la casación en la Corte Suprema de Justicia.
2: Ese es el tema, eso no lo olvida ni el presidente ni su familia. Bueno, oiga, Félix, en el momento de la elección de Donald Trump, Estados Unidos está dividido políticamente como nunca. Es decir, el rechazo a la candidatura y a la victoria de Donald Trump por parte de los demócratas pues ha sido muy fuerte, muy fuerte, además por el antecedente de la otra elección. Quería preguntarle si en algún episodio reciente de los Estados Unidos la oposición no ha ido a la ceremonia de transmisión de mando.
3: No, no han ido personas individuales, alguno que otro, pero sí. en general van sí, van al proceso de toma de posesión. Como le digo, a veces hay nombres individuales, pero no una decisión total, por decirlo, o un del Partido Demócrata.
2: Un expresidente no fue, recuerdo, ¿no?
3: Sí.
2: Un expresidente que no va se saludan muy mal o...
3: No, bueno, el presidente Trump no fue a la de Biden cuando ganó Biden.
2: Ah, bueno,
3: pero sí, él no fue y dijo que no ha aceptado el resultado. Hoy sigue sin aceptar el resultado. Dice que él ganó esa elección, que él ha ganado ya tres elecciones presidenciales en los Estados Unidos.
2: Pero el Congreso sí fue.
3: Sí, el Congreso sí fue.
2: Es que aquí tenemos un episodio con un sector importante del Congreso, que fue el ganador de las elecciones, el pacto histórico. O sea, son 26 senadores, 41 representantes. Eso es un bloque poderoso de congresistas que han dicho que no van. ¿Por qué no van? Orlando de la Hoz, senador del Pacto Histórico por Barranquilla. Gracias por atendernos. Muy buenos días, senador. Senador de la Hoz, ¿me escucha? Tal vez hay que activar el teléfono, ¿no? El micrófono del teléfono.
4: Buenos días, Julio.
2: Buenos días.
4: Bienvenidos a tu mesa de trabajo, a toda la audiencia nacional, internacional. Claro que sí.
2: Es usted muy amable. Yo le tengo una pregunta. ¿Cuál es la razón, en su caso, o no sé si sea una decisión en bloque con la misma motivación, para no asistir a la transmisión de mando del próximo presidente?
4: Es una decisión del senador Orlando de la Hoz, pero también es una decisión colectiva del pacto histórico de no asistir a la posesión de Abelardo, porque consideramos que si bien goza de legalidad, no goza de legitimidad, y hay serios cuestionamientos a la forma como se eligió, cómo se desarrolló la campaña, y toda una serie de mentiras que no solamente desde la campaña, sino ya en este momento viene ejerciendo. Nos dijo, por ejemplo, una cosa que hay que analizar y para mi ciudad que es importante, que Barranquilla va a ser la sede alterna. Bueno, pero hay que mirar legal, constitucionalmente, si eso se puede. Nosotros también tomamos la decisión en su momento de acompañar a Honorio Enríquez porque sentíamos un contrapeso de poder y no ese poder que quiere implementar Abelardo en su momento con Alfredo de Luque, de no ejercer sino un poder, yo diría, casi que totalitario y con vicios dictatoriales. Creo que eso reconfigura una decisión colectiva para nosotros como bancada del Pacto Histórico, tomar la decisión de no acompañar la posesión, que ya no sabemos dónde va a ser. Ya decían que era en el departamento del Cauca, hoy que en el Valle, mañana no sabe. Abelardo dando tumbos.

0: y creo que es una manifestación incoherente.
1: Pero, senador,
0: permítame, Julio, y vamos a estar en Barranquilla, toda la bancada.
1: Pero, senador, es que no conecto una cosa con la otra. Que el presidente haya propuesto un candidato a la presidencia del Congreso, lo hacen todos los presidentes. Inclusive, este perdió, ustedes le ganaron el pulso. Que la sede sea, que haya una sede alterna en Colombia, que sea Barranquilla o Cali o Medellín, pues será una discusión, ¿no? Y para eso estará el Congreso y también los jueces que determinarán si eso es legal o ilegal. Pero lo que no entiendo es lo que usted habla de la legitimidad y de la legalidad. ¿Tienen ustedes, porque hemos visto la demanda que se presentó ante el Consejo de Estado y ahí no hablan de fraude en la elección, ¿tienen ustedes alguna prueba que les indique que hay problema con la legitimidad del presidente electo?
0: Julio, yo he considerado y lo he dicho ante los medios de comunicaciones, para las verdades el tiempo, y estamos preparando seguramente en los próximos semanas, yo diría un mes máximo, un gran debate de control político, mostrando pruebas, evidencias, en ese escenario que tú has mencionado, el Congreso de la República, para mostrarle al país la ilegitimidad del señor Abelardo El Espreya y sus presuntos vínculos con sectores no santos de el acontecer nacional. Todo ese tipo de acciones y de cómo se desarrolló la campaña nos motivan a no asistir el próximo 7 de agosto a donde él determine. Y yo te decía los otros elementos ya cuando él ha sido elegido, que nos parece preocupante, pues cuando te dije de la elección de Honorio, es ese poder. Claro, él tiene todo el derecho de presentar un candidato, pero la forma en que se hizo, todo lo que antecedió a esa elección, nos parece absolutamente preocupante y hace parte de las motivaciones por las cuales no, nosotros no asistiremos.
2: Pues permítame, senador, porque vamos a saludar también al representante Santiago Castro, él es del Centro Democrático por el Valle del Cauca. Muy buenos días e inmediatamente le pregunto, ¿qué opina usted de que el Pacto Histórico no vaya a asistir a la posesión de Abelardo de la Espreya? Aseguran ellos que porque es un presidente que se eligió de forma ilegítima.
3: Bueno, muy buenos días, Marcela. Un saludo a Julio, a Juan Diego, a Juan Pablo, a Laura y a todos los oyentes y al senador Hernando de la Hoz. A ver, a mí me parece bastante mezquino decir a estas alturas de la vida que no se va a asistir a un acto solemne como es la posesión del presidente de la República. Y me parece más mezquino aún que estén cuestionando la legalidad y o ilegitimidad de la elección presidencial, cuando esa elección se logró y esa victoria que logró Abelardo de la Espreya se logró a pesar de la participación descarada del presidente de la República, participación descarada e ilegal del presidente en las votaciones y en todo el proceso electoral, a pesar del voto fusil, a pesar de los contratos y puestos del gobierno. Y aún así el candidato Abelardo de la Espreya logró imponerse. Nosotros lo apoyamos desde el Centro Democrático para la segunda vuelta, después de que fuimos derrotados con nuestra candidata Paloma Valencia, porque creemos que había las opciones con Abelardo de la Espreya de reconstruir esta patria, de volver a recuperar nuestro conocimiento, reconocer nuestra economía, nuestra capacidad de poder generar empleo y emprendimiento, y de que pudiéramos volver a fortalecer las instituciones. Pero no ir a una posesión presidencial, no es que hagan falta, pero sí es una muestra del poco talante democrático que le asiste en este momento al Pacto Histórico, que dicen no reconocer ahora, después de que sí reconocieron al tercer día, y cuando su candidato presidencial de entonces, el candidato Iván Cepeda, se posesiona en la curul, que es para quien tiene la segunda votación en la segunda vuelta, y por lo tanto reconocían tácitamente que el presidente es Abelardo de la Espreya. Entonces, eso de tener las curules, pero no reconocer, es bastante doble, y pues es una posición que el gobierno pues entiende como una afrenta, pero el país entiende también como un desconocimiento de la democracia misma.
4: Claro, senador de la OS, ustedes hacen parte del poder legislativo y como tal, pues tradicionalmente, incluso cuando han ganado candidatos que no son de la simpatía de todos los sectores, los congresistas asisten en representación del pueblo a la posesión del nuevo presidente, y por eso sí quiero preguntarle por lo que decía el representante Castro. ¿Usted no le parece que esta es una actitud poco demócrata de parte del pacto histórico, que está asumiendo unas curules que fueron, hemos insistido en esto, elegidas bajo el mismo sistema electoral con el cual ustedes hoy están desconociendo la elección del presidente Abelardo de la Espella? ¿No cree que hace falta poco de sensatez y de responsabilidad con lo que ustedes representan y es al mismo pueblo colombiano?
0: No, mira que no lo vemos desde esa perspectiva. Nosotros vamos a estar con la ciudadanía en Barranquilla, en una movilización popular, cívica, con mucha alegría, que la hemos denominado el primer acto de desobediencia civil, democrática y pacífica en la ciudad de Barranquilla. Creo que el representante comete unas ligerezas y que tiene que argumentarlas seguramente en el Congreso y ojalá no en otros espacios, y tiene que ver con esa narrativa mentirosa del voto fusil. Se ha demostrado, hasta la propia MOE lo ha dicho la silla vacía, eso es una fábula. En donde supuestamente los actores armados lograron intervenir en las elecciones a favor de Iván Cepeda. Se va a convocar, y una propuesta también de sus amigos, del senador de Sucre, de Héctor Olimpo, eso quedó en la última sesión, un debate que él convoca de control político a la Registraduría Nacional del Estado Civil. Y nosotros, por supuesto, vamos a desvirtuar ese tema mentiroso, calumnioso del voto fusil. Luego, entonces, lo que quiero resumir es que nosotros vamos a estar con la ciudadanía, no es ninguna afrenta, no es ninguna ofensa a la democracia. Nosotros somos unos demócratas, respetamos la ley y la Constitución. Más bien hay que preguntarle al señor Abelardo, que un día dice que va por una guarnición militar, luego eso no le sale bien. Creo que la comunidad, los invitados internacionales se le corrieron, creo que eso no hay consenso tan propio en su equipo, y mientras ellos quieren hacer shows, parapetos, escenarios de pirotecnia, nosotros vamos a estar con la ciudadanía en un evento alegre, tranquilo, de desobediencia civil pacífica con la ciudadanía en Barranquilla. Somos demócratas, respetamos la ley, pero no nos vamos a prestar para un show que seguramente no les va a salir bien al proyecto de Abelardo de la Espella.
5: Senador Castro, y yo sí le quiero preguntar por ese tema precisamente, porque hasta está clarísimo que el presidente electo, todas las autoridades competentes han reconocido el triunfo y no han mostrado de la otra parte ninguna evidencia que contradiga ese triunfo. Pero insistir en el tema del voto fusil, que también es una leyenda que ha sido desmentido por varias instancias, ¿qué sentido tiene? Porque es que nos metemos en esto, que los votos de unos sí son legales y los votos de los otros no. Así no se construye democracia.
3: No, lo del voto fusil no ha sido desmentido. Es más, hay estadísticos muy, muy reconocidos que han dicho que la probabilidad matemática de que en una mesa de 200 personas todos voten por una sola candidatura y no haya ningún voto nulo ni ningún voto blanco es absolutamente cero. La MOE lo que ha dicho es que en donde supuestamente hay esos votos fusil, que las elecciones se llevaron a cabo con toda normalidad, y claro, se llevaron a cabo con toda normalidad, pero es que previamente esa comunidad entera había sido totalmente amenazada porque hay control territorial. Pero estoy listo a decir que ese es un tema que lo debatamos en el Congreso de la República. Pero pasemos más bien al otro tema. Decir que un acto solemne de la democracia, que es la transmisión de mando presidencial, que será el 7 de agosto, que está en nuestra Constitución, que es no van porque es un show y pirotecnia, por Dios, asistimos todos a la posesión de Gustavo Petro. El Centro Democrático, diferentes vertientes, han estado asistiendo a posiciones presidenciales, los que pierden, los que ganan desde tiempos inmemoriales. Y decir que no se va a un acto que porque supuestamente hay reservas sobre la legitimidad mientras aceptan la curul en el Senado de la República del señor Cepeda, en la Cámara de Representantes de la señora Aida Quilcué. Está bien, ellos pueden ir a Barranquilla cuando quieran. También le tendrán que explicar a Barranquilla por qué le quitaron los Juegos Panamericanos. Pero esos actos comunitarios los pueden hacer en cualquier día y también asistir, como la Constitución ordena, a la transmisión de mando y a la posesión presidencial, que independientemente de si es Abelardo de Gaspriella o cualquier otra persona, es un acto solemne que está en nuestro ordenamiento y que debe tener la presencia. Ah, no quieren ir, listo, pero la comunidad debe saber las razones mezquinas por las cuales no lo están haciendo.
6: Sí, senador Castro, antes de hacerle una pregunta al senador de la Voz, pues estaba revisando y los datos, pues realmente eliminan el relato, como dice la frase que ha cogido mucha fuerza en nuestra comunidad. Y en 2014, el Centro Democrático no asistió a la posesión del presidente, en ese momento estaba siendo reelegido, Juan Manuel Santos. Es decir, la renuencia, el hacerle el feo a un presidente que va a juramentarse y demás, pues no es nueva, no es la primera vez que ocurre. ¿Usted cómo analiza eso? Es decir, ¿hoy ustedes critican lo que ustedes hicieron en el 2014?
3: Yo no recuerdo esa instancia. Me gustaría que me certificaran que eso fue así. Yo ayer estuve con los compañeros pues algunos estuvieron, me imagino, en esa posesión. Eso fue para él, me imagino que hablas del segundo mandato de Juan Manuel Santos, o sea, Santos 2, 2014.
6: Sí, Santos 2, cuando evidentemente ya era
5: pues, rompimiento.
6: El rompimiento absoluto entre el uribismo y el santismo.
3: Sí, no recuerdo eso. No recuerdo sinceramente que el Centro Democrático no haya asistido. Incluso recuerdo que se dijo que en las instancias del pasado hubo bulla, hubo manoteos, hubo gritos, y que en esta ocasión pues no hubo de parte nuestra ningún manoteo ni ningún grito al discurso del presidente Gustavo Petro el 20 de julio.
6: Y senador de la Hoz, quisiera preguntarles, ¿por qué Barranquilla? Es decir, vemos que el presidente electo ya ha dicho que Barranquilla podría ser una sede alterna. Naturalmente eso exige cambiar la constitución y todo lo demás, pero ustedes también Barranquilla, el Caribe colombiano se ha convertido en parte de esa disputa también política. ¿Por qué?
0: Por varias razones, querido periodista. La primera tiene que ver con que han construido un libreto, bueno, también la palabra relato, de que en Barranquilla va a ser la capital alterna, de que Barranquilla, digamos, es la sede natural de Abelardo. Pero hay que recordarle a la audiencia pública que los barranquilleros votamos mayoritariamente por el proyecto de Iván Cepeda, tanto en primera como en segunda vuelta. Y hay un fervor, yo llamaría un fervor popular, ciudadano por el progresismo en Barranquilla, y nosotros vamos a ratificar que esa ciudad no es abelardista en su mayoría, no está con el proyecto de la derecha, sino que hay un sentimiento ciudadano progresista. Por eso hemos escogido a la ciudad de Barranquilla, que no solamente asistiremos la bancada del Pacto Histórico, sino movimientos sociales, estudiantiles y sectores ciudadanos que acompañan la propuesta del Pacto Histórico y de la Alianza por la Vida. Por eso hemos escogido una ciudad, además porque le han mentido a la ciudad y le han mentido al país, va a capital alterna. Bueno, no hay que ser constitucionalista para entender que son 13 pasos para que así sea. Lo primero, una reforma constitucional que tiene que pasar por las 8 vueltas del Congreso de la República. Lo segundo, un referendo, o más complejo aún, una Asamblea Nacional Constituyente para que se convierta, ya sea Barranquilla, Cali o cualquiera ciudad del país, en esa famosa sede alterna. La única sede que queda, la Casa de Huéspedes, es la ciudad de Cartagena, pero como aquí se hacen, yo diría, anuncios de manera folclórica y eso mentirosa, muy extraño, porque el señor Abelardo es abogado, pero parece que tendría un desconocimiento total de la Constitución y de la arquitectura institucional del país. Parece que no saben cómo funciona tampoco el Congreso de la República. Y bueno, aquí ya me meto con otro tema. Sí. No saben ni cómo el tema de la Contraloría se elige. Pues hoy están queriendo anular los 10 elegibles que ahí tenemos. Entonces, Barranquilla para nosotros es fundamental, el Caribe es fundamental. Yo no me opongo a que Barranquilla sea una ciudad. Quiero, amo a mi ciudad, quiero que esté en la vanguardia del mundo, pero que las cosas se hagan bien. Sí. Y Barranquilla, repito, el argumento central es que es progresista y está con el sentimiento popular del pacto histórico.
1: A Santiago Castro, del Centro Democrático, y a Orlando de la Hoz, senador del Pacto Histórico, gracias por su tiempo. Feliz mañana desde Caracol.
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1: Es el primero con las últimas. Vamos con titulares a esta hora. Reportera Laura Daniela.
2: Julio, pues con un espaldarazo que ha dado el expresidente Álvaro Uribe Vélez a la decisión de Abelardo de la Espriella de suprimir varias embajadas de Colombia en países del mundo. Asegura que la reducción de esas embajadas y consulados es una iniciativa que Colombia necesita. Abro comillas, también Colombia debería insistir en la reducción de costos en todos los organismos multilaterales. Ese bienestar burocrático es insostenible. En nuestra historia, cuando las comunicaciones eran a mula, remo y vela, teníamos embajadores que atendían varios países. Hoy la revolución comunicacional facilita adelgazar la burocracia. Cierro comillas.
1: Reportera Luisa.
8: Con Ecopetrol y el hackeo que sufrió Julio, porque la entidad dice que los ciberdelincuentes publicaron ilegalmente archivos de 15 empresas de este grupo, le pidió a la Fiscalía y al Ministerio de las TIC que los ayude a dar de baja esa información publicada ilícitamente. Dice que todavía no sabe el alcance total, el impacto y los costos de este incidente de ciberseguridad.
1: La reportera es Alejandra Uribe.
9: Julio, con la Contraloría de Bogotá que confirma en segunda instancia el fallo de responsabilidad fiscal contra el concesionario Jardines de Luz y Paz de Cementerios Distritales por más de 7,000 millones de pesos. De acuerdo con el órgano de control, los recursos obtenidos por la prestación de los servicios funerarios en los 4 cementerios de Bogotá se administraron por fuera del esquema fiduciario establecido en el contrato.
1: Reportero Caracol en Barranquilla, Martín.
10: Julio, 13 notarios han sido nombrados en las últimas horas. El notario 12 de Barranquilla, Juan David Ortega, quien fue personero en Puerto Colombia, donde tiene dominio político el grupo de los Torres. También hay notarios interinos, Jaime Julio Beltrán, notaría segunda, y Joel David Delgado, notaría séptima. Hay que decir que detrás de esto, según se ha especulado, habría también favorecimiento a grupos políticos, entre ellos el grupo de los Torres y Andrea Vargas del Pacto Histórico.
1: Bueno, quiero confirmar si oí bien. Usted dijo, ¿el gobierno acaba de nombrar 13 notarios?
10: Tres notarios, tres notarios. Notario 12 de Barranquilla.
1: Sí.
10: Sí, notario 12 de Barranquilla, Juan David Ortega. Y también dos interinos, Jaime Julio Beltrán, notaría segunda, y Joel David Elguedo Jiménez, notaría séptima. Solo en Barranquilla, pero también hay otros en otros lugares del país.
1: Y recuerde, habrá cuántas notarías se necesiten. No se preocupe. Juan Pablo, reportero Caracol.
11: Pues Julio, el reportero Caracol actualizándole la situación del sismo que se ha vivido en el sur del Japón. Según la información que se ha conocido en los últimos minutos, ya se habla de muertos, de víctimas en el centro comercial cuyo segundo piso se vería derrumbado. La información la está dando a conocer a esta hora la televisión japonesa. Se habla de múltiples muertos, sin embargo no se precisa la cifra. Asimismo, la IAEA, que es la Organización Internacional para la Energía Atómica, ha dicho que no hubo ningún problema en la estación nuclear de Sendai en Japón luego del terremoto.
7: Caracol.
12: El primero con las últimas.

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Son las 7:06, 7:06. Señoras y señores, muy buenos días. Qué bueno saludarles en esta mañana del 28, martes 28 del mes de julio. Como siempre, listo el equipo periodístico de Brisas del San Juan en su noticiero Canal 80. Sean todos bienvenidos a las noticias en esta mañana en nombre de Jaime González Figueroa, quien se reintegra a partir del día de hoy. Estuvimos con Luis Carlos Serna Murillo en el control máster sonido profesional. Ya lo hace a partir de hoy Jaime González Figueroa. En la mesa de trabajo, Gerson Gallego Mosquera y este servidor Oscar Enrique Echeverry Mosquera. Sean todos bienvenidos, gracias a las estaciones de radio que hacen posible retransmitir nuestra señal, como lo hace www.tarenaestereo.com en la dirección de Carlos Garcés Sánchez. Asimismo, quienes están sintonizados en su radio desde muy temprano, escuchando a Gomelo Estéreo en los 96.9 en el FM, y todas en el municipio de Condoto. Nosotros originamos nuestra información desde la Torre Sonora de Brisas del San Juan, en su noticiero Canal 80, desde el municipio de Ismina, en el departamento del Chocó, Colombia. Al resto del mundo les decimos, en sus diferentes países, diferentes horarios, les decimos con mucho cariño desde esta cabina, buenos días, buenas tardes, buenas noches, feliz amanecer.

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1: Bueno, 7:08, 7:08 de la mañana. Vamos con la vitamina del día. En segundos estaremos con nuestro compañero Gerson Gallego Mosquera. La vitamina del día hoy nos trae lo siguiente: el ladrón vulgar te roba. ¿Qué te roba? El dinero, el reloj, la cadena, el móvil, el auto. Ese es el ladrón vulgar. El político te roba la felicidad, la salud, la vivienda, la educación, el futuro, la pensión, la diversión y el trabajo. Pero el primer ladrón te elige a ti, y al segundo ladrón lo eliges tú. Vitamina del día, la repetimos. El ladrón vulgar te roba. ¿Qué te roba? El dinero, el reloj, la cadena, el móvil, el auto. El político te roba la felicidad, la salud, la vivienda, la educación, el futuro, la pensión, la diversión y el trabajo. El primer ladrón te elige a ti, y al segundo ladrón lo eliges tú. Vitamina del día.
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1: Bueno, 7 de la mañana, 29 minutos, y vamos a abrir hoy, con ocasión pues del fuerte aguacero, que ya van dos iguales de la noche anterior. Rogamos a Dios de que no tengamos nada que lamentar. Y con el fuerte aguacero, seguramente la quebrada de Chamblún y la gente de Chamblún hoy hayan amanecido mejor. Mejor de semejante basurero. Hacemos votos para que nos cuenten la gente de Chamblún cómo le fue, si ya hay, están, amanecieron mejor con el fuerte aguacero del día de ayer. Pero el IDEAM está entregando un reporte en las regiones donde lloverá y habrá mucho sol entre el 27, 28, 29, 30 y 31 de julio. Para contarles a ustedes el pronóstico del tiempo según el IDEAM. El Instituto de Hidrología, Meteorología y Estudios Ambientales publicó el último reporte de clima en Colombia para el mes de julio. De acuerdo con el pronóstico del IDEAM en Colombia, se presentarán condiciones variables durante la semana del 27 al 31 de julio. Esto quiere decir que se presentarán lluvias en diferentes regiones del país, mayormente acumuladas en el occidente y noroccidente. El comportamiento del tiempo estará marcado por el tránsito de las ondas tropicales número 29 y número 30, sistemas que favorecerán el aumento de la nubosidad y las precipitaciones, especialmente durante la segunda mitad de la semana. Escuche usted, ¿cómo estará el clima en Bogotá en esta semana? En Bogotá se espera un inicio de semana parcialmente nublado, con probabilidad de lluvias ligeras principalmente durante las tardes y noches. Las precipitaciones disminuirán gradualmente hacia el día viernes. La temperatura mínima estará cerca de los 10 grados, mientras que las máximas oscilarán entre 19 y 21 grados, dice el IDEAM. Además, para la madrugada del 28 de julio se prevén descensos significativos de temperatura en zonas de la región andina, especialmente en Boyacá, Cundinamarca y los Santanderes. La semana comenzará con lluvias de intensidad ligera a moderada en varios sectores del territorio nacional, especialmente en el occidente y noroccidente. Los mayores acumulados se esperan en departamentos como el Chocó, Antioquia, Córdoba, Bolívar, Santander, Caldas, Risaralda, Cauca y Nariño, También podrían registrarse precipitaciones en Arauca, Casanare, Vichada, Guainía, Vaupés, Caquetá, Putumayo y Amazonas. El IDEAN advierte además sobre la posibilidad de actividad eléctrica aislada en algunas zonas como San Andrés, Providencia y Santa Catalina. Se prevén lluvias intermitentes y nubosidad variable. Para este martes, para el día de hoy, se pronostica una disminución general de las precipitaciones, aunque continuarán las lluvias ligeras a moderadas en sectores del occidente, norte y oriente del país. Esto pues, a grosso modo, el balance que hace el IDEAN sobre las lluvias que se están presentando o que se van a presentar en esta semana, del lunes 27 hasta el 31 del mes de julio. 7:13, 7:13. Saludamos a nuestro compañero en la mesa, Gerson Gallego Mosquera. Buenos días, ¿cómo amanece?
3: Buen día a usted, don Oscar, a los oyentes, a los compañeros.
1: Muy bien,
3: gracias a Dios.
1: Bueno, muy bien. Preguntarle, ¿cómo le fue con el nivel de agua anoche? Ya van dos iguales, ¿no?
3: Sí, van dos iguales. Estuvo fuerte, alcanzó para llenar tanques, tinas
1: de todo.
3: Y rebosar, sí, estuvo fuerte.
1: Bueno, ¿y será entonces que el aumento en los niveles de agua, en los aguaceros, obedece a que la atmósfera está muy cargada, en el caso de Ismina, por el tema de la basura?
3: Bueno, yo no sé si por el tema de la basura, pero sí por los calores.
1: Porque es que todo esto se va subiendo, esos olores se suben, el calor se va subiendo.
3: Sí.
1: Se acumula tanta basura arriba, porque es que la basura sube.
3: Sí, las partículas, material suspendido en el ambiente, y cuando llueve, pues vuelve y cae, ¿no?
1: Entonces
3: estas aguas, estos días, la que se recoge en los tanques, hay que tratarla bien. Porque hay debe haber demasiada contaminación en el ambiente.
1: Demasiada, sí. Y precisamente el ambiente, ¿por qué? Por los residuos sólidos. Eso está generando. Entonces, esta situación del calor, cuando choca con el frío, genera estos aguaceros tan fuertes que uno... Le cuento que yo tuve dos episodios aquí. Cambié la canoera.
3: Se inundó.
1: Sí, dos veces, en la parte de atrás. En un tubo de 3 pulgadas y no daba abasto.
3: No daba abasto, claro.
1: Y se salía. Tocó inventarse algo ayer. Colocarle 2 salidas más a una canoera.
3: Romperla.
1: Sí. No, los expertos que tienen su máquina para eso.
3: Ajá.
1: Entonces, colocarle 2 tubos más. Y aguantó, y que menos mal llegó Jaime, que nos dio la mano ayer.
3: Bueno, pero lo tenía la solución a la mano. El problema es cuando la solución no está ahí.
1: No está. Pero la preocupación es, Gerson, ¿por qué está cayendo tanta agua en Ismina? Es que, decir, la cantidad, la proporción, pues muy pocas veces vista, ¿no?
3: Sí, pero fíjese usted que hace tiempo no llueve en las condiciones en que normalmente llueve aquí en el Chocó.
1: Uh-huh.
3: Y lo otro es, los ríos están muy secos, entonces pues todo el agua está arriba. Tiene que volver a equilibrarse, para equilibrarse pues debe llover fuerte.
1: Le cuento, hay dificultades para el transporte fluvial en el río San Juan.
3: Muy seco el río.
1: Demasiadamente.
3: Sí, es que acá se ve, acá arriba se ve, está por debajo del nivel habitual, pero bastante.
1: Por ejemplo, el 200 está pasando mucho trabajo, no pasa aquí en Sardina, está totalmente seco, mucha dificultad para un motor 15, para un 40, para pasar allí, porque
3: sí,
1: puede pasar usted a pie.
3: Tiene que estar seco, porque acá arriba se observa muy seco.
1: Muy seco. Entonces, pero sin embargo, hacia abajo hay agua, normal.
3: Porque es plano. Entonces... transita con más lentitud el agua, entonces se almacena un poco más.
1: Ah, ya. Pero hacia arriba,
3: entre más se acerca al mar, más cantidad de agua debe haber.
1: Claro,
3: porque es plano.
1: Bueno, entremos en materia. 7:17 de la mañana. llegó el destripador.
3: ¿Alguna
1: máquina? Bueno, yo digo que llegó, no, apareció.
3: ¿Alguna máquina o qué?
1: Un personaje.
3: Ajá.
1: Un personaje, llamémoslo el destripador. ¿Oyó?
3: Sí.
1: Ya usted se imagina. Comenzó la persecución, porque cuando se anuncia perseguir, se cumple. Y el destripador comenzó a cumplir. Comenzó la persecución contra Hilder Palacios.
3: Ah, caramba.
1: Y se viene la persecución contra Jason Mosquera. Algo anunciado.
3: Ah, eso le iba a decir, eso lo habían anunciado, ¿no?
1: El destripador.
3: Entonces ya sé quién es el destripador.
1: Exacto, el destripador ya llegó. Pues lo mismo, ya vamos a hablar de ese tema. Le voy a contar otra noticia que está ya circulando en todos los medios. Pero esta noticia, yo no sé si sea el destripador o quién será. Ya la tiene usted allí, porque hay la fiscalía va a presentar un escrito de acusación contra el exalcalde de Quibdó y dos funcionarios más. ¿Qué es lo que dice la nota, Gerson?
3: Dice que por posibles irregularidades en contrato de aseo fueron acusados el exalcalde de Quibdó y dos exfuncionarios de su administración.
1: Martín Emilio debe ser.
3: Sí, señor, el exalcalde Martín Emilio Cochise. Entre las presuntas irregularidades se encuentran la modificación al presupuesto en una licitación pública sin los estudios previos ni los anexos técnicos requeridos, entre otros. Por su presunta responsabilidad en las irregularidades detectadas durante el trámite de contratación para la prestación del servicio de aseo en Quibdó, en el año 2021, la Fiscalía General de la Nación acusó formalmente al exalcalde Martín Emilio Sánchez Valencia, a la exsecretaria general Gloria Lisset Palacios Córdoba y al entonces coordinador de contratación Weimar Alexander Mosquera Borja. De acuerdo con la investigación liderada por la Fiscalía Seccional del Chocó, los entonces funcionarios habrían participado en actuaciones irregulares durante las etapas precontractuales de dos licitaciones públicas que tenían por objeto contratar los servicios de aseo general para las instituciones educativas del municipio, la Secretaría de Educación, la Administración Central y otras sedes de la Alcaldía de Quibdó. Los elementos materiales probatorios obtenidos por la Fiscalía indican que las presuntas irregularidades culminaron con la celebración en febrero del 2021 de un contrato por 1.568 millones de pesos, sin que se cumplieran plenamente los requisitos legales exigidos para adelantar el proceso contractual. La investigación estableció que presuntamente eliminaron de la plataforma SECOP 2 una de las licitaciones y utilizaron documentos de otro proceso que no contaba con aviso de convocatoria ni estudios previos. Modificaron el cronograma y el presupuesto sin los soportes técnicos requeridos y adjudicaron el contrato por fuera de la fecha prevista en el pliego de condiciones. Por estos hechos, la Fiscalía presentó escrito de acusación en contra y los procesados deberán responder en juicio por el delito de contrato sin cumplimiento de requisitos legales.
1: ¿Qué quiere decir? ¿Qué abogado? Aquí tenemos un abogado de cabecera, ¿verdad? Y una abogada de cabecera.
3: Varios tenemos.
1: Tenemos varios que nos escriben, amigos, que nos puedan ilustrar. Cuando se presenta un escrito de acusación, ¿qué sigue?
3: Juicio. Que el juez determine si lo que se está presentando tiene mérito para continuar, pero es el juicio ya. Ya hay pruebas suficientes.
1: Y ahí es donde la Fiscalía va a presentar todo lo que sea en contra de ellos.
3: Sí.
1: y ahí determina un juez, o qué pasaría entonces, si el juez avala lo que está diciendo la fiscalía, ¿qué pasa? Se dictará medida de aseguramiento en el en la presentación de la fiscalía, ¿puede pedir medida de aseguramiento?
3: Depende de la gravedad de los hechos.
1: Porque cuando se presente un escrito de acusación, quisiéramos conocer ¿qué sigue? La determinación ya sería de un juez. ¿Se puede pedir medida de aseguramiento o se sigue el juicio normal?
3: Sí se puede
1: pedir. Ya sería medidas. Por parte de un juez, ¿no?
3: Sí se puede. La fiscalía sí puede pedir las medidas que sean necesarias. Es el juez el que determina qué concede de lo que le pide.
1: Y en lo penal no hay nada rogado.
3: Ahí sí es prueba y tome y lleve.
1: Sí. Ah, Dios mío.
3: Esto va a dañar una candidatura seguramente.
1: Sí.
3: Yo creería que la puede dañar. Porque si ya la fiscalía llegó hasta donde ha llegado, es porque hay pruebas y hay méritos, ¿no?
1: Hay méritos.
3: Es lo mismo que esa candidatura de Codechocó también, yo creo que ya hace años.
1: Sí.
3: Por cosas parecidas con la justicia. Entonces ya se están buscando otras opciones.
1: Porque él está, el de Codechocó, lo de él es grave.
3: Grave.
1: Ante la misma corte, ¿no?
3: Sí, y este también es grave.
1: Sí, también es grave.
3: Es grave porque si ya la fiscalía está presentando escrito de acusación, es porque hay méritos y hay pruebas. Pero como la gente es testaruda y dice que hasta que no lo condene sigue siendo inocente, pues sí, eso dice la ley, ¿no? Pero uno con un proceso de esos encima es mejor abstenerse.
1: Pero contémosle a las personas, ¿qué sabe usted? Porque yo no sé dónde, en qué parte tengo ese escrito, si está muy arriba, lo de Codechocó, que hablemos de Arnold Alexander. Él ¿lo están investigando en la Corte o el Consejo de Estado por falsedad?
3: La Corte. El Consejo de Estado maneja temas administrativos. La Corte sí son penales. Y lo de él es penal, porque él es una suplantación. Recuerde usted que él ingresó al Palacio de Justicia en Bogotá con una cédula que no le correspondía. Entonces
1: y una escarapela también.
3: Y una escarapela distinta. Pues
1: de un funcionario.
3: De un funcionario de allí. Pero que no es él, porque obviamente él es el director de Codechocó. Y entonces un magistrado pues lo denunció por suplantación. Y ese proceso está andando. Y además tiene otro proceso allá mismo. Ese es porque él dijo lo que dijo del magistrado, ¿no?
1: Del magistrado que lo denunció también.
3: Que lo denunció por injuria y calumnia.
1: Bueno, pero eso no da cárcel. La suplantación sí.
3: Sí, pero...
1: Y la falsedad.
3: También, pero cárcel física no, pero para aspirar sí, porque se lleva una condena. Y como la Constitución dice que ninguno que esté condenado puede aspirar a ser elegido.
1: Bueno, pero bueno, el problema es que él puede seguir y va a decir, no, yo sigo porque yo no he sido condenado.
3: Sí.
1: Pero en cualquier momento...
3: Hay unos muy testarudos.
1: Muy testarudos. Bueno. Sigamos. Comenzó el destripador su trabajo. ¿Qué ha dicho la Contraloría General, que pide que se investigue a Hilder Palacios y también al amigo John Emiro Mena?
3: ¿John Emiro?
1: Sí, hombre, lo meten en eso.
3: ¿Cómo así, hombre?
1: Pero eso es el destripador.
3: Bueno, vamos con la nota. La Contraloría General pide celeridad. Es que esto ya va cantando.
1: Sí.
3: Pide celeridad a la Fiscalía en el proceso por corrupción en el departamento del Chocó. La Contraloría General de la República solicitó a la Fiscalía General de la Nación agilizar el avance de varios procesos relacionados con irregularidades detectadas durante autoridades a la ejecución de recursos públicos ejecutados en el municipio de Medio Baudó. Entre los casos referidos se encuentran el proceso número 27-1239 relacionado con el delito de contrato sin cumplimiento de requisitos legales, en el que aparecen vinculados Hilder Palacios en su calidad de alcalde del municipio del Medio Udo y Yonemiro Mena Arboleda como secretario de Obras Públicas del mismo municipio, de acuerdo con la documentación correspondiente. Según el expediente, la Contraloría General de la República reportó un hallazgo fiscal por 538 millones de pesos, además de posibles incidencias disciplinarias y penales derivadas de un contrato de interventoría para la revisión y ajuste de los esquemas de ordenamiento territorial para el máximo organismo de control fiscal de Colombia. Los señalamientos son consistentes con un esquema convencional de corrupción que no puede ser olvidado entre los archivos del ente acusador. La solicitud de celeridad busca que las investigaciones avancen oportunamente y evitar que los presuntos delitos cometidos precluyan y queden impunes. Bueno, 8:28 minutos.
1: Eso ya comenzó el destripador.
3: Sí, esto sí se ve.
1: Ya que... comenzó. Pero, ¿qué sigue ahora?
3: La respuesta.
1: No, el destripador. ¿Sabe? Ajá. Le voy a adelantar algo que usted no sabe ni sabe la comunidad. Viene con la persecución a equipos básicos del Hospital Eduardo Santos de Ismina.
3: Ajá. Y ahí, pero ahí
1: va... ¿Qué anomalía puede encontrar ahí?
3: Pero ahí va a perseguir a Linda, entonces.
1: A Linda, claro.
3: A Linda.
1: Pero para que salga salpicado el alcalde.
3: Ajá. Bueno, el alcalde no es ejecutor de recursos, es Linda.
1: Sí. Entonces va por ella. El destripador va por ella. Porque ahora enfila baterías contra la administración de Jason y enfila baterías contra el hospital. Y cuando le digo que va por equipos básicos, ya sé por qué se lo digo.
3: ¿Sí?
1: Sí.
3: El que tiene...
1: Entonces tiene...
3: ¿No ha oído usted mucho eso? El que tiene rabo de paja no se debe acercar a la candela.
1: Pero...
3: ¿Y Dispac?
1: Dispac, bueno, pero ese es el otro tema.
3: Nadie habla de
1: Dispac. Y en cualquier momento me va a tocar decir las cosas como son. Pues Ministerio de Salud. Ministerio de Salud.
3: No anuncie eso así, si lo va a decir, dígalo, porque entonces después se vuelve cómplice. Es mejor si lo tiene, como decía el programa ese, si lo tiene, tráigalo.
1: Sí, Ministerio de Salud.
3: Ajá.
1: Pero ojo, que estoy advirtiéndolo hoy, que el destripador viene por equipos básicos del Hospital Eduardo Santos de Ismina.
3: Prepárense.
1: Oye, prepárense.
3: Tengan archivos.
1: Porque la persecución ya está en camino y se darán cuenta ustedes más adelante. Bueno, Ministerio de Salud, Dispac.
3: Dispac es la contraparte, ¿no?
1: Sí, la contraparte.
3: Hay que hablar de eso, porque es que mire todo el problema que hay hoy en el Chocó, especialmente en Quibdó.
1: ¿No quieren parar las marchas?
3: No, pues es que no han ofrecido ninguna solución. No han ofrecido ninguna. Y ya alguna persona que tiene mucho conocimiento del tema ha dicho que es un razonamiento disimulado, porque Dispac no está comprando la energía suficiente, o por lo menos la que requiere para suplir las necesidades del Chocó. Entonces lo que hacen es comprar menos, quitarle el servicio a ciertos sectores y con eso van compensando lo que no compran. Entonces está,
1: o sea, están comprando menos, pero el consumo que aparece es superior.
3: Sí, pero entonces ellos ofrecen menos y quitan el servicio en algunos sectores y con eso compensan lo que no están comprando para suministrar en la totalidad de lo que necesita el departamento.
1: Y entonces, ahí...
3: Y contrato, Dispac ha contratado mucho en el Chocó.
1: Mucho, mucho. Muchísimo. Pero es por 400 mil, 500 mil millones de pesos.
3: Y la gente no se da cuenta quién está detrás de esos contratos. Entonces, uno se pone a buscarle problema a otro.
1: No, quién está... Sí, muchos sabemos. Sí. Quiénes están, qué personajes están involucrados en la contratación de Dispac.
3: Sí.
1: Y políticos.
3: Por eso le digo, entonces, se pone usted a hablar de destripador que él viene. Él también lo pueden destripar. Porque,
1: pero a él o de Contera.
3: Bueno, sí, eso le toca de tangencial. Y entonces se ponen a presionar y eso puede salir también. Y la gente se tiene que enterar quién es que está detrás de Dispac. porque es que nos están causando tantos problemas. Porque no puede ser que pasen moncholitos, como dice don Marcos, atacando a los demás y sin recibir ataque. Le puede llegar.
1: Y un personaje, voy a saludar a don Marcos Fidel, un personaje, no voy a darle más calificativos, en un escrito dijo que prácticamente don Marcos Fidel ha vivido negocio. Porque ellos lo han ayudado.
3: Sí, porque ellos lo han mantenido.
1: Lo han mantenido.
3: Sí.
1: Y no miran la capacidad, pero no reconocen que ha aportado él al movimiento político. Y que lo tratan de mantenido. Como que si lo que él es hoy se lo debe a ellos.
3: De eso
1: dan. Pero él no ha entendido eso.
3: Eso van a entender ellos en su escrito.
1: Sí, señor. Bueno, 7:33. Oiga, volvió. Ya venimos con el tema de la Universidad Tecnológica del Chocó, elección de rector. Hoy tumbaron eso ayer mismo. Hoy elegían rector. Y pero ayer aparecen las tutelas nuevamente y tumbaron eso ayer.
3: Frenaron eso.
1: Ya le voy a contar.
3: O sea que resulta un nuevo encargo ahora.
1: No, vuelve el que estaba. Por orden judicial.
3: No.
1: Ya le voy a contar qué pasa en la Universidad Tecnológica del Chocó. Oiga, ¿se acuerda usted de Voltaire?

0: tecnológica del Chocó. Oiga, ¿se acuerda usted de Voltaje?
1: Sí.
0: Bueno, volvió Voltaje.
1: Volvió Voltaje.
0: Volvió Voltaje.
1: Y con Voltaje.
0: Antes había uno Voltac, ahora es Voltaje.
1: Nuevamente el Voltaje.
0: Con, el Voltaje, el primero.
1: Con G y E.
0: Y E, sí.
1: El anterior era sin E.
0: Sin E, apenas la G.
1: Y botella más pequeña.
0: Sí, este es el verdadero Voltaje que llega ya y está en las farmacias de allá del municipio de Ismina. El gerente de esta importante empresa es don Sergio Ayala. Don Sergio, placer saludarle, buenos días, ¿cómo está?
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2: Importantísimo, don Oscar, gracias por la pregunta. No solamente se trata de potencia, ¿no? El hombre de por sí necesita tener potencia, el hombre de por sí nace con potencia, se reproduce a través de la potencia sexual. Estamos aquí, en este mundo, gracias a Dios Todopoderoso, en un acto de amor donde tuvo que haber potencia sexual para poder engendrarnos. Pero es fundamental también hablar de la salud, hablar de cómo en el mundo 300.000 casos en el año, no lo digo yo, métanse a internet o a la inteligencia artificial, la Organización Mundial de la Salud alerta sobre 300.000 casos nuevos en el año de cáncer en la próstata. Las instituciones prestadoras de servicios de salud, averigüen cuántas operaciones para extirpar la próstata están realizando al mes. Entonces, el llamado es a la prevención, el llamado es a que tomemos conciencia que el amor, primero que todo, debemos demostrárnoslo nosotros mismos, de que no debemos convertirnos en un problema para nuestra familia, y la mejor medicina es la preventiva, la mejor medicina es la regenerativa. 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
1: Bueno, 7:41 minutos de la mañana. Por aquí tenemos un aviso, Gerson, del Partido Liberal. Se están organizando, es que esa gente...
2: No, yo siempre trabajo
1: organizando. ¿Sí? Aquí podemos borrar, ¿sí? Ya llegué, lo voy a borrar aquí este sábado 26 de julio, 25.
2: Ya vamos para el 6 de...
1: ¿Sí?
2: De
1: agosto. Y si vamos para...
2: ¿Vamos con este?
1: Sí, vamos con ese aviso.
2: Dice República de Colombia, Departamento del Chocó, Municipio de Ismina, Directorio Liberal Cordobista. Esto es convocatoria 001 de julio 24. El Directorio Liberal Cordobista del municipio de Ismina, en uso de sus facultades y de conformidad con los estatutos de esta colectividad, informa a toda su militancia que, primero, el directorio tiene 3 vacantes a proveer, de las cuales al menos una de ellas corresponde a cuota de género, a una mujer. Segundo, que estas vacantes deberán ser ocupadas para que el directorio cuente con el número establecido de miembros. Por lo anterior, este directorio invita a los militantes que deseen hacer parte de esta colectividad a presentar sus hojas de vidas para el estudio de las mismas y escogencia de los 3 nuevos miembros del directorio. La recepción de las hojas de vida se hará ante la secretaría o ante la secretaria encargada, Lucía María Murillo Castillo Pérez, conocida como Pérez, a partir del lunes 27 y hasta el viernes 7 de agosto. El estudio de las hojas de vida se hará entre el 8 y el 14 de agosto y la elección se hará el viernes 15 de agosto del año en curso. Es nuestro deber propiciar la participación de nuestra militancia y garantizar una representación incluyente y activa de cara a los retos y desafíos del acontecer político futuro, tanto municipal como departamental. Y firman Jorge Enrique Mosquera Lozano como presidente encargado y Lucía María Murillo Castillo, secretaria encargada.
1: Bueno, muy bien. 7:44 minutos. ¿El centro médico tiene algo pendiente también?
2: Sí, señor. Para el 6 de agosto, el centro médico Cubis está ofreciendo consulta de ortopedia. Esto es para el día jueves 6 de agosto. Será alguno de este examen o esta consulta requiere cita previa y preparación previa del paciente. 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También lo puede hacer de forma presencial en el Centro Médico Cubis.
1: Bueno, le voy a contar, ahora que estamos hablando de salud, sabe, usted sabe que Jaime estuvo muy enfermo, ¿no?
2: ¿Tío? Sí, sí.
1: Un médico diagnosticó una otitis, pero fue en el hospital. 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
2: Sí.
1: Ahí tienen fonoaudióloga, tienen terapeuta y ocupan dos pisos. 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
2: Sí.
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2: Rosa Mística, ¿el sector?
1: La zona Rosa.
2: Zona Rosa.
1: Zona Rosa.
2: Sí. Sí.
1: Donde el profesor Humberto.
2: Sí, ahí es muy fácil.
1: Pero sabe,
2: muy fácil llegar.
1: Es durito conseguir consulta porque se mantiene muy lleno.
2: La fama.
1: Sí, muy lleno se mantiene. ¿Y esto qué quiere decir?
2: Que hay buen servicio.
1: Hay buen servicio, porque se mantiene muy lleno.
2: Ismina está bien de consultorio.
1: El consultorio, sí, muy bien.
2: Bien.
1: Gracias a Dios. Bueno, remodelada urgencias del Centro Médico Cubis, ¿sabe?
2: Sí.
1: Me cuentan que muy bonito quedó. Buena atención, vidrios corredizos, aire acondicionado. Otro tema bueno del Centro Médico Cubis. Hay que hablar de las cosas buenas.
2: Sí, mira, está bien en salud.
1: La clínica materno-infantil del San Juan, también cuando se viene con esas jornadas, es muy bonita también las instalaciones. Muy buena atención, hay humanidad. En eso estamos bien.
2: Sí, ojalá esto se mantenga.
1: Y de basura vamos a estar bien también, pero con la colaboración de todos nosotros.
2: Sí, sí, sí.
1: Quiero que me explique, Gerson, este mensaje que me acaba de llegar de un amigo. Yo, la verdad, le voy a decir, si usted no me, ¿será que don Marco me puede ayudar para dilucidar este mensaje?
2: Él tal vez le pueda ayudar, el problema es que no quiera.
1: No quiera. O usted me puede ayudar. Mire, le voy a leer el mensaje textualmente como dice. Y no me voy a decir que no sabe. Y voy a invitar a don Marcos a que me ayude también. Buenos días, Oscar. A ti y a la mesa. Como todos sabemos, el Chocó está manejado por tres personas. Oiga pues, una monja, un bandido y un santo. La monja no se siente, el bandido ataca y el santo no sabe lo que hacen sus dos hermanos.
2: No, me dejó perdido.
1: Don Marco no me ayudará.
2: Yo creo que más bien por allá.
1: Pero si usted quiere, yo lo repito.
2: Sí, repítalo.
1: Buenos días, Oscar, a ti y a la mesa. como todos sabemos, el Chocó está manejado por tres personas: una monja, un bandido y un santo. La monja no se siente, el bandido ataca y el santo no sabe lo que hacen sus dos hermanos. Voy a ver si
2: usted... Como una adivinanza,
1: Marco. Una adivinanza. Ay, me ayude don Marco ahí también con eso. Ya que usted no...
2: No, don Marco...
1: Usted no sabe adivinar.
2: No, yo soy malísimo para eso.
1: Bueno, don Oscar, buen día. También investigan al exalcalde de Quindó, Martín Sánchez, y a dos personas más, entre ellos un excandidato a la alcaldía de Ismina y que ahora quiere aspirar nuevamente por el trapo rojo. Los mensajes que estamos leyendo, ¿sí? Bueno, 7:50, 7:50. Usted... Hay una cosa. Aquí viene una persecución que ya está declarada contra Hilder y contra Jason. Pero no esperen que yo sea el que salga aquí a defenderlo. No. Ellos que se defiendan solos. Aquí no estamos para defender a nadie. Y quiero dejar claridad, yo no defiendo a nadie. Todo el que tenga su problema y sea denunciado, que se defiendan ellos. Yo no me meto en eso.
2: Como corresponde, ¿no?
1: Sí, claro, yo únicamente informo, pero cada quien verá cómo se puede defender. Pero bueno. Ay, volvemos a mi Chocó. Elección del rector de la Universidad Tecnológica del Chocó hoy.
2: Ajá.
1: Pero si una de esas sorpresivas tutelas con efectos suspensivos a última hora aparece, no habrá elección de rector ni de rectora de la Universidad Tecnológica del Chocó. Y está previsto precisamente el objetivo de la discusión y aprobación de temas de carácter institucional en cumplimiento de la ley 30. ¿Qué se va a hacer en el orden del día hoy? Llamado a lista y verificación del quórum. Segundo, levantamiento de la suspensión establecida en el acuerdo 022 del 22 de mayo para el proceso de designación de rector de la Universidad Tecnológica del Chocó para el periodo institucional 2026-2029. Tercero, sustentación del programa de gobierno ante el Consejo Superior y designación de rector. Será en la sala de juntas a las 7 de la mañana del día de hoy, que debe haber comenzado.
2: Sí.
1: Bueno. Pero le voy a contar. Anoche, ¿sabe usted? Un juez de la República le cerró la puerta a la Universidad Tecnológica del Chocó cuando la justicia puso límite a las dilaciones. En los procesos judiciales existe un principio elemental: el derecho a controvertir las decisiones no puede convertirse en una estrategia para impedir que se cumplan. Esa es una esencia, la enseñanza que deja el auto interlocutorio 499 del 24 de julio, mediante el cual el juzgado séptimo administrativo de Quindó negó la solicitud de aclaración presentada por la Universidad Tecnológica del Chocó frente a la decisión que ordenó el reintegro de Fabio Magdaleno Asprilla.
2: ¿Y él no había sido imputado?
1: Sí, pero él ordenó, el juzgado ordenó el reintegro de Fabio Magdaleno. Aunque jurídicamente se trata de una decisión interlocutoria, institucionalmente representa mucho más. El despacho recordó un principio que suele olvidarse cuando los litigios adquieren un alto contenido político: la aclaración de una providencia no existe para reabrir el debate, modificar lo decidido, ni convertir al juez en asesor de la administración sobre la forma de cumplir una orden judicial. Durante meses, el conflicto por la rectoría de la Universidad Tecnológica del Chocó ha mantenido en vilo a la principal institución pública de educación superior del departamento. Más allá del expediente, la controversia ha afectado la estabilidad administrativa, la confianza de la comunidad universitaria y la gobernabilidad de una institución llamada a liderar la formación profesional y la investigación en una de las regiones con mayores desafíos sociales del país. En fin, no sigamos leyendo toda esta carreta. Lo que ha pasado finalmente es la decisión del juez, y dice que el juez le cerró la puerta a la Universidad Tecnológica del Chocó, rechazó la maniobra para frenar el reintegro del rector. El juzgado séptimo administrativo de Quindó negó la solicitud de aclaración. Es que la universidad ha presentado un recurso de aclaración para dilatar.
2: Sí.
1: Aclaración presentada por la Universidad Tecnológica del Chocó y concluyó que no existía ninguna ambigüedad en su decisión. La orden judicial permanece incólume y el proceso continúa en curso. El rector que la justicia ordenó reintegrar se llama Fabio Magdaleno Asprilla Moreno. Con medida cautelar ordena su reintegro al cargo de rector mientras avanza el proceso de nulidad y restablecimiento del derecho. Entonces, con esta decisión podemos asegurar que no hay elección de rector de la Universidad Tecnológica del Chocó en el día de hoy. Y deben reintegrar a Fabio Magdaleno.
2: Pero ese es desde otro juzgado.
1: Desde otro juzgado, sí, sí.
2: O sea que ahora la disputa es de juzgados.
1: Lo que pasa con los consejos comunitarios.
2: Un juzgado ordena y otro tumba.
1: Sí, otro tumba. Lo cierto es que esta orden emitida anoche debe llevar a que
2: Fabio Magdaleno se reintegre
1: en el día de hoy.
2: La que estaba para afuera y el proceso se detiene.
1: Ahí había una encargada.
2: Sí, había una encargada.
1: Y el proceso citado para las 7 de la mañana hoy
2: se suspende.
1: Se suspende.
2: Y me imagino que Fabio Magdaleno iniciará de nuevo
1: esa cambiadera funcionario.
2: Sí, eso no van a poder con la universidad.
1: Bueno, no, eso es una recocha.
2: Va a llegar la hora de graduar los primeros médicos y no van a tener rector que firme los
1: casos. Ah, sí. Oiga, me escribe un oyente, tampoco me puede ayudar usted, ¿quién es? Dice, buenos días, blanco es, gallina lo pone. Usted es el único que no sabe cómo ese mensaje que... Aquí me entiendo, buenos días, blanco es, gallina lo pone.
2: Sobre la monja y el...
1: Sí, yo no sé.
2: Es que yo no entiendo eso. Pues no lo asocio con quiénes son.
1: Sí, quiénes son. Yo tampoco, porque no dice, como no dice nombre, pero es mejor que no me digan nombre. Bueno. Muchas gracias, hombre. Oiga, qué bien. Suspendía la elección del rector de la Universidad Tecnológica del Chocó. Oiga, aquí me dicen, blanco. El que me escribió que buenos días, blanco y gallina lo pone, me dice atrateño.
2: Atrateño.
1: ¿Pero será que me está diciendo a mí? Porque yo soy atrateño.
2: Atrateño.
1: Maribel Delgado, ¿de dónde es? Del San Juan.
2: Ella de Ismina. San Juaneña, sí. Ella es de aquí, hija de Lucho Gato.
1: Ajá.
2: Ella es de aquí, de Ismina, como dicen, Fututa.
1: Ajá. ¿El gran qué?
2: El Fututa.
1: Ah, ya, hable bien. Bueno.
2: Fututa.
1: Muy bien. Bueno. Dice otro oyente a través del teléfono de la emisora, Oscar, buenos días. Ayer el juzgado segundo penal especializado de Quindó suspendió esa elección, ello en atención a una tutela interpuesta por un ciudadano. Ajá, muchas gracias. Yo quería colocar primero la elección y segundo la decisión de ese juez. Pero que digamos que los jueces están tomando partidos, no podemos decir eso, ¿cierto?
2: No, porque ellos están en su despacho y a ellos les llegan las solicitudes de tutela o de lo que sea. Ellos no, creo pues que hasta ahora no han ido a la universidad a tomar partido. A ellos les llega y tienen que actuar.
1: Sí. Como actúan en el caso de los consejos comunitarios, Cocomán, el de Certe y el de
2: sí,
1: el del Baudó.
2: Esa es su obligación, tramitar los procesos que lleguen.
1: Pero el tema del Baudó no fue, del Consejo Comunitario no fue con jueces, sino que fue
2: arriba.
1: Con esta, ¿cómo podríamos llamar lo que hacen Gerson en el Ministerio del Interior, comunidades negras?
2: ¿Tráfico de influencia? ¿O venta de...?
1: Sí.
2: ¿Por ahí más bien?
1: Más bien por ahí, sí.
2: ¿Venta de certificaciones, de inscripciones, de...?
1: Sí. ¿De decisiones?
2: De decisiones, de fallo, venta de fallo.
1: Uh-huh.
2: Porque allá también fallan.
1: Y al mejor postor.
2: Sí. Tulio habla de 2,000 millones, ¿no?
1: Sí, habló de 2,000 millones de pesos. Con nombres propios.
2: Qué bueno, es que para transar a un viceministro hay que tener plata,
1: sí,
2: gruesa. Para transar a un magistrado hay que tener plata
1: gruesa. Pero el ministerio, resulta de que el mando medio, allá hay mando medio y chocuanos.
2: Sí.
1: Chocuanas y chocuanos.
2: Ahí en esa hay bastante.
1: Sí. Y tiene más poder que el viceministro y el propio ministro.
2: Sí.
1: Se han empoderado de eso y tienen más poder.
2: Ahora los echan a todos. Eso téngalo por seguro.
1: ¿Sí? ¿Será que?
2: Sí, eso ahora barren con eso.
1: Debieran de... No pudo Petro con el control de la corrupción en su gobierno, ¿no? Claro que él encontró ese, todo ese ganado que está y lo encontró.
2: Ahí hay gente que es de carrera.
1: De carrera.
2: Sí.
1: Pero Petro encontró todo ese poco de bandidos y no los pudo quitar. Porque eso es un nido. Y no pudo Petro con la corrupción. No pudo. Ahí tiene usted el problema de Angie Rodríguez ayer. De las hermanas Guerrero.
2: De Gabriela Muñoz.
1: Imagínese usted. Entonces, no pudo. Claro que una sola persona para,
2: sí,
1: para controlar un estado es muy difícil. Y se rodeó mal. Bueno, muy bien. 7:08 en punto de la mañana. Oiga, cuando una delegación que va, ¿no?, a defender un título, delegación deportiva, ¿no?
2: Sí.
1: Y va a defender un título y lo primero que se encuentra es la respuesta de un alcalde: no hay plata para que viajen del Alto Baudó a Tado. ¿Será una respuesta buena a un alcalde con sus deportistas?
2: Pues ellos deben tener presupuesto para eso.
1: Claro, el deportes.
2: Sí.
1: Bueno, antes de ir a los compromisos comerciales, Gerson, hay una comunicación proveniente del IMPEC, el amigo Robeiro. Sí, vamos a mirar en la parte donde está prácticamente el aviso, qué es lo que nos dice cuando arranca el suscrito director. El IMPEC, creo que no va a haber servicio en estos días, de acuerdo a un comunicado que nos acaba de llegar. ¿Qué dice?
2: El suscrito director de la cárcel y penitenciaría de mediana seguridad de Ismina, en acatamiento a los lineamientos impartidos por el señor director general del Instituto Nacional Penitenciario y Carcelario, a través de la dirección transitoria del 14 de mayo, número 08 del 14 de mayo de la presente anualidad, se permite informar a la comunidad de la subregión del San Juan que para el próximo viernes 31 de julio del año en curso no habrá atención al público en atención a la conmemoración del Día del Guardián. En razón de lo anteriormente expuesto, solo se atenderán las diligencias judiciales programadas para esa fecha. Agradecemos su comprensión al respecto.
1: Bueno, entonces, ¿no hay atención?
2: No hay atención.
1: No van a recibir detenidos, no van a recibir nada, porque es el Día del Guardián.
2: El día viernes 31 no hay atención al público.
1: Uh-huh.
2: O sea, que el que se haga coger ese día va para el calabozo de la policía.
1: ¿Usted le da miedo ir a Quito?
2: Siempre tengo mis reservas.
1: Sí. Y ahora con mayor razón. ¿Cierto?
2: Sí, porque con un destripador.
1: Un destripador suelto. Sí, sí.
2: Es una cosa horrible.
1: Bueno, 8 de la mañana, 3 minutos. Lamentable lo que pasó el día sábado, ¿no? En el sector del bulevar. Sí. Una joven atacó con arma blanca a un ciudadano, hubo de llevarlo a un centro de atención inmediata. Uh-huh. ¿Qué trajo todo esto? La basura.
2: La basura.
1: la intolerancia. Nadie le puede decir a nadie, ¡ey, no tires esa basura ahí! Porque inmediatamente, vaya, coma, usted no sea pendejo, que no se meta, que no sé qué. Muy lamentable ese hecho.
2: Sí, sí, sí, sí.
1: Lamentable ese hecho de lo que pasó esa noche allí. Bueno, ahí donde ella corre y detrás de una puerta tiene un cuchillo, va y ataca a esa persona.
2: Como premeditado eso, ¿no?
1: Porque
2: ¿cómo va a tener cuchillo ahí a la mano?
1: Viene, trae la basura y tiene un cuchillo cerca.
2: Sí, eso da para pensar.
1: Sí. Bueno, le voy a contar algo también. Rifas Eliezer está informando que el feliz ganador de la moto NMAX, más 20 millones de pesos en efectivo que jugó el día sábado 25 de julio, fue el señor Carlos Meneses, residente en el barrio Santa Genoveva de Ismina, con el número 5672. Rifas Eliezer, seriedad y cumplimiento en la entrega oportuna de sus premios. ¿Cómo le fue a usted, Gerson, en la celebración de los 62 años del ELN, que quemó una tractomula el día sábado, si no estoy mal?
2: Sí, el sábado. En la altura de Playa de Oro, un poco sí, antes de Playa de Oro, de aquí hacia allá.
1: El Tabor, sí, más o menos. Pero pintaron los muchos carros, le colocaron 62 años, buses particulares. Sí. Se vivió ayer, instalaron dos banderas más. Y la situación peor, uno no sabe cómo catalogar, ¿no es cierto? El hecho, pero yo no sé si está bien lo que hicieron muchas personas con motocargueros y mototaxis. Se fueron a saquear el camión,
2: sí, sí,
1: a sacarse toda la cerveza llevadas en mototaxis, en motocargueros. Entonces uno no sabe decir qué decir ahí, si ese hecho está bien o ese hecho no está bien. La verdad, yo no sabría decir.
2: Corrieron un riesgo. Recuerde usted que sí, en algún momento en la costa pasó algo similar y las personas se metieron al vehículo accidentado que se estaba incendiando a sustraer los elementos y el vehículo explotó,
1: sí.
2: Y murieron varias personas,
1: sí, varias personas,
2: y varios resultaron heridos. Entonces es un riesgo innecesario. Además es vandalismo, ¿no? Porque imagínese el dueño del vehículo sufriendo la tragedia de que le queman el vehículo y la mercancía. Y encima de eso la comunidad, lejos de ayudar, va a saquearlo.
1: Y el tema de la amenaza que hay a nivel nacional por parte del ELN, acaba de lanzar una amenaza a nivel nacional que van a librar la persecución a la empresa Bavaria y también a las empresas que tenga Ardila Lule.
2: Ah, caramba.
1: Acaban de lanzar esa situación y lo que tiene que ver, porque con esto que ha dicho el ELN, entonces no podemos sustraernos a esperar que sigan sucediendo la incineración de vehículos de cervezas y gaseosas en las rutas del departamento del Chocó.
2: Entonces va a haber dificultades.
1: Va a haber dificultades. Seguirán las dificultades, Gerson.
2: Sí, señor.
1: Con esta amenaza pública que ha lanzado, pero la lanzó para todo el país. Es para todo el país.
2: Bueno,
1: y entonces ya uno entendería de que comenzaron a ejecutarla.
2: Sí, pues se entiende uno que es en su zona de... En la zona donde tienen influencia, ¿no?
1: Pero también habría que medir.
2: Sí.
1: Es decir, cuando una persona trae una mula, por ejemplo, con cerveza, lo que uno supone es que la persona primero la compró y ahora sí la transportó.
2: Sí, ya no es.
1: Entonces ahí no pierde la empresa.
2: No, ya no es de Bavaria, ya es del distribuidor.
1: El distribuidor que pierde. Entonces hay que también mirar esa parte, ¿no?
2: Sí, porque cuando usted es distribuidor, hasta que no consigna, no le despacha.
1: Eso es lo que yo pienso. Entonces el perjudicado no es la empresa, es la persona que está acá. Ya hablaremos con el tema porque vamos a saludar oyente a esta hora. Buenos días.
4: Buenos días, don Oscar. Buenos días al tipo que está ahí a su ladito, al de los controles, que es el mejor personaje.
1: No,
4: y el señor que viajó a pasar luna de miel, usted ya sabe, a San Andrés, los regalos tan grandes que le trajo su mejor amigo. Bueno, ay, habla Luis Hernán Hurtado.
1: Sí, señor, déjese ese animal quieto. Bueno, sí, don Hernán. Escuchamos.
4: Bueno, don Oscar, es para elevar una queja. Y esta queja va al municipio de Ismina. Todas las autoridades que miren esto, porque la verdad que se está volviendo invivible el municipio de Ismina, no solo con la basura aquí, sino lo que está pasando allá en el kilómetro 4. La carretera la están tapando con la basura, Dios mío bendito. Ayer leí el del camión, señor, de por Dios no hagan esto, porque esto, nosotros pasamos aquí todos los días, lo que vamos a traerle a las peores enfermedades. No hay dónde botar basura en Ismina. Y pues no vemos una visión clara que se mueva sobre esto. Esto se está peleando política contra política. O sea, aquí están los enemigos de Jason haciendo la maldad. Eso está claro y está claro. Y que Ismina piense sobre esto, porque la verdad, que vamos a tapar la carretera de la PT, la vamos a tapar si esto se sigue dando así, porque nosotros todo el tiempo trayectamos para allá y el basureo no es la carretera. La carretera ya está desbordado esto.
1: Sí, es verdad, porque están echando la basura sobre la carretera, ya no entran allá que porque no hay por dónde entrar.
4: Sí, eso está muy duro, muy duro. Y mira que reaccione y mira sobre esto, porque eso no puede ser. Nunca se había visto esto aquí en la historia.
1: Ahí hay algo, don Hernán, hay algo en eso. Muchas gracias. 8:11 de la mañana, 8:11. Nos escribe oyente y nos dice, buenos días, bendiciones. Referente al tema del tráiler quemado, ¿qué prefieren ustedes? ¿O que se quemen las cervezas o que la gente las coja? Esas cargas están aseguradas, creo yo.
2: Yo no prefiero nada, pero...
1: Yo nada. Y para el Chocó, ¿no aseguran cargas?
2: No, no aseguran
1: cargas. Acá no aseguran cargas.
2: No, eso es difícil.
1: Y si usted aseguró un carro y dice, no, yo voy a circular en el Chocó, le dicen no.
2: No, no. Desde allá lo ven al Chocó como una zona de difícil acceso para muchos lugares y de alto riesgo.
1: Tomado como zona roja.
2: Sí, sí.
1: Entonces, ahí el que pierde es el dueño de la carga. Eso no es que pierda la empresa. Ellos van asegurados. Bueno, de todas maneras nos mantendremos en máxima alerta en las vías del Chocó, especialmente Chocó Risaralda.
2: Sí,
1: soy yo. Bueno, 8:12, tiempo de cumplir compromisos comerciales, pero antes me llega otro mensaje. Don Oscar, la verdad tengo miedo de cómo está quedando este país en materia de orden público. Este país está quedando volteado. Pobre el próximo presidente de Colombia. No. Él, pobre no, porque él ha dicho que él es capaz y va a acabar con todo esto, con el nido de la perra, como se dice familiarmente, pero coloquialmente. Sí, bueno. Ya voy. Muy bien. Gerson, hay una bolsa de color negra, pero está llena de portas nuevas.
2: ¿Sí?
1: Sí.
2: Sin usar.
1: Sin usar. Se quedó en una mototaxi y la trajeron ayer.
2: Ajá.
1: A ver a quién se le quedó una bolsa llena de portas.
2: De portacomidas.
1: Portacomidas. Yo creo que eso iba para una mina. Entonces, está aquí en la emisora, no sé a quién se le haya caído.
2: De ahí le toca traer la factura, ¿no?
1: Traer, sí. ¿Dónde la compró?
2: Para entregarle.
1: Claro. Bueno, muy bien. Cumplimos compromisos y ya regresamos solo en minutos con ustedes.
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1: 8 de la mañana, 19 minutos, 8, 19 minutos de la mañana. Por aquí nos siguen llegando mensajes, Gerson.
2: Ay, oiga, hay un perro, un husky, parecido a un husky siberiano. Sí. Parece que está perdido, está allá la normal, allá en mi casa.
1: ¿Sí?
2: Sí, ah, ya, jovencito, para que quien lo haya perdido.
1: Un lobo siberiano.
2: Sí, un husky. Mírelo aquí, la imagen.
1: Uh-huh. ¿Y está en la casa?
2: Sí, mírelo. Es jovencito, está.
1: Va muy bonito.
2: Sí,
1: pet.
2: Sí.
1: Al quien lo haya perdido, hombre. Parecido a un lobo siberiano.
2: Blanco con gris negro.
1: Con gris. Sí. Bueno, está en la casa del doctor Gerson Gallego para que los dueños pasen a recogerlo. Bueno, aquí nos dice, oiga, que está grave, me está mandando unos mensajes sobre el famoso botadero.
2: Sí, ya está desbordado. Ahí toca es con maquinaria. Para llevar la basura hasta su sitio y volver a despejar la vía.
1: Sí,
2: tienen mucho trabajo estos días.
1: Ya se está en la contratación de la máquina, ¿cierto? Debe estar, pues, supone uno. Mire, la gente, nadie ha dicho esto, hombre. Oscar Gerson, buenos días. El camión no fue incinerado por la comunidad de Playa de Oro ni de comunidades aledañas. Todos sabemos quién lo hizo. Cuando ustedes dicen que la gente asaltó el carro, es poner en riesgo a estas comunidades, que lo que hizo fue tomar parte de esa mercancía que en última se iba a quemar, se iba a destruir. No fueron las comunidades quienes quemaron el carro y atacaron al conductor. Sería muy bueno dejar claridad al respecto, ya que en medio de tanto animal no falta el que asuma esto de forma diferente y toma acciones perversas con quienes no deben. Feliz día. ¿Usted cómo ve este mensaje? Desenfocada la persona.
2: Sí, porque pues, no hemos dicho tampoco que
1: nadie ha dicho que fue la comunidad.
2: Que fue la comunidad, sí.
1: Todo, y hemos dicho que ese carro lo quemó el ELN. Nadie ha dicho eso. Estamos hablando de que se llevaron la mercancía. Pero la persona que escribe justifica eso que para que no se vaya a quemar la mercancía, entonces la llevan primero. Eso es la opinión de todos. No, nadie ha dicho sí que la comunidad, no faltaba más que cometiéramos esa aberración. No, nunca. Hay que saber escuchar, porque no hemos dicho nada al respecto de esto. Bueno, 8 de la mañana, 22 minutos, 8:22. Vamos a ver qué. No. Bueno. Bueno, muchas gracias a la persona, sí, que mandó el mensaje. Le agradecemos inmensamente. Dice que ofrece excusas si se equivocó en la apreciación. Sí, claro. Sí, porque no hemos dicho sobre lo que usted estaba planteando allí. Muchas gracias. Muchas gracias a la persona que está rectificando lo que había dicho. Bueno, el tema que no pudimos terminar, los de Dispatch, Gerson, ¿qué es lo que está pasando? ¿Hoy hay más consumo de lo que Dispatch compra o qué es lo que está pasando con los continuos cortes?
2: Una persona que está participando en las marchas, en uno de sus alocuciones, dijo que él tenía conocimiento, lo dijo públicamente allí, de que estaban comprando menos de lo que se necesita para abastecer al Chocó. Y entonces que para suplir esa diferencia, entonces le cortan el servicio a algunos sectores, a algunas regiones, y así, para compensar lo que no están comprando.
1: Ah, o sea que... Y las famosas mejoras...
2: A raíz de eso, dijo la persona, que entonces le programan una mejora a un sector, a una región, a unos municipios, y le cortan el servicio, pero que a la larga no hacen ninguna mejora, que simplemente lo que están haciendo es dejar de ofrecer esa cantidad de kilovatios que consume ese sector y no lo compran. O sea, no compran lo que requiere totalmente el departamento.
1: Ah, ya, ya. Por ejemplo, 32, ¿compran megavatios o gigavatios?
2: 8 megavatios.
1: 8 megavatios.
2: Es el promedio del consumo del Chocó diario.
1: Uh-huh. Entonces compra 5.
2: Seguramente comprará.
1: Y en un mes se gana una cantidad de plata.
2: Claro, en un mes dejas de comprar, por ejemplo, 1 megavatio, pero cobran 8 megavatios. Porque usted no es como en los lugares donde el servicio se presta con seriedad. Si el servicio se suspendió tantas horas, en la factura se ve reflejado.
1: Se ve reflejado.
2: Acá no. Acá a usted le pueden quitar la energía una semana y la factura llega igual. Nunca le dicen a usted, mire, se suspendió tanto tiempo y dice, no, nada. No les cuentan nada o no hay diferencia. El valor, antes por el contrario, le llega más alto.
1: Más alto.
2: Sí.
1: Entonces grave esto, y pero Dispatch es una empresa disfrazada de lo de la costa, Electricaribe.
2: Pues yo no
1: creo. Eso sigue lo mismo.
2: O sea, yo no creo que disfrazada, es lo mismo. Porque cuando se terminó el contrato con el consorcio anterior, lo que hicieron fue los funcionarios que estaban en Electricaribe conformaron un consorcio acá en el Chocó, en donde incluyeron al actual gerente, que él, además de gerente, parece que es socio.
1: Socio.
2: Y entonces conformaron ese consorcio y lograron que a ellos les dieran el manejo de Dispatch. Porque Dispatch, en el fondo, es una empresa del Estado.
1: Del Estado. Ministerio de Hacienda.
2: Ministerio de Hacienda. Que cada 4 años le dan el manejo a alguien.
1: Pero hay una situación. Ninguna persona, o sea, de los que hacen parte de la clase política, pudo haberle dicho a Petro, ayúdenos con el tema del Chocó en cuanto tiene que ver con esta empresa que es de ustedes. Yo no escuché a nadie.
2: No, no se escuchó a nadie. Y nunca se ha escuchado que algún político la pida para el Chocó, pero para el Chocó, no para él. Porque el manejo hoy, decimos que es de Electricaribe, pero ahí detrás también hay un político. Pero en lo personal, no en lo oficial.
1: Pero la clase política chocuana, no lo voy a generalizar, pero hay una persona en especial que tiene injerencia en Dispatch.
2: Sí.
1: Y la contratación de las grandes obras que ha hecho Dispatch, de 500 mil, 400 mil millones de pesos para adelantar obras, ha tenido que ver con la clase política del Chocó.
2: Sí, ahí
1: ¿alguien
2: sí
1: tiene injerencia ahí en eso?
2: Ahí sí, eso sí lo sabemos. Uh-huh. Ahí sí hay alguien que da dedo, por ejemplo.
1: Ajá. Entonces,
2: que nunca aparece en el público.
1: Sí.
2: Pero está ahí.
1: Está ahí. Entonces, esto será, esto es de nunca acabar, ¿no?
2: Aquí se ha planteado, no sé si usted recuerda, que en varias oportunidades hemos hablado del tema de Dispatch. ¿Por qué ningún consorcio realmente chocuano? Porque Dispatch dice que es una empresa nacional, pero el único que le presta servicio es al Chocó. Uh-huh. Y no a todo el Chocó, porque hay gran parte del Chocó que está por fuera de la órbita de Dispatch.
1: Yo creí que era Dispatch del Pacífico.
2: Es del Pacífico, esa es su así se llama.
1: Razón social.
2: Sí, pero eso no presta servicio sino aquí en el Chocó, porque en el Valle no están, en Nariño no están, en el Cauca tampoco. solamente están aquí en el Chocó. Ellos no producen energía, no generan, ellos compran y venden, ¿sí? Yo creería que la empresa, para que fuera del Chocó, debería la gobernación o una asociación de los municipios en donde ella tiene injerencia pedir que el Ministerio de Hacienda se las asigne. Algo parecido como lo que sucedió en Barranquilla con la AAA, no sé si usted
1: la
2: recuerda.
1: La AAA, sí.
2: La AAA tuvo un problema legal que en algún momento llegó a ser de unos españoles. La SAE, la Sociedad de Activos Especiales, por esos problemas legales que tuvo, se hizo dueña de la AAA de Barranquilla, que es la empresa de acueducto y alcantarillado, sí, aseo y agua de Barranquilla.
1: Sí, sí.
2: Y la SAE llegó a ser dueña de eso. Y luego Barranquilla, como ciudad, como distrito, pidió que la SAE le vendiera a esa empresa nuevamente, y con las mismas utilidades que genera la empresa, la está pagando, no la han terminado de pagar. Pero hoy eso es de Barranquilla nuevamente, del distrito. ¿Por qué en el Chocó no podemos hacer algo parecido? Pues esta no es porque tenga problemas legales, sino porque es una empresa que solo presta servicio en el Chocó. Entonces, debería o la gobernación y sus municipios, o los municipios, pedir que el gobierno le venda esa empresa y administrarla el Chocó, o los municipios que sean dueños de ella.
1: Pero nosotros no podemos tampoco, pues, seguir con esto, pero la verdad es que si es dispar, entramos a manejar a los chocuanos, la politizamos y la acabamos.
2: Ese es un gran problema, un riesgo, no un sí, riesgo, pero...
1: Pero seguro que eso va a ocurrir, porque no sabemos sino politizar las cosas.
2: Pero entonces tendríamos que buscar entre los dos males el menos mal. Estamos más administrados por Electricaribe, que por lo que fue Electricaribe, sí, o los funcionarios que eran de Electricaribe, que tienen su fama. Entonces, para que nos manejen ellos con la fama que tienen, pues manejémonos nosotros mismos, a ver si somos capaces o no.
1: Yo no sé.
2: Pues yo creería que se podría dar la pela, o el departamento, o una asociación entre el departamento y los municipios, o los municipios que son objeto de esta empresa.
1: Yo me apuntaría ahí. Eso, yo no sé, suena feo, pero me acuerdo como en política que decían: no voten por ese paisa. Sí, aquí en Imina.
2: Sí.
1: Y entonces otro decía: ve, para que ese paisa se robe la plata y mira, mejor que la robe uno aquí. Votemos por el de aquí mejor. Entonces eso pasaría con dispar. Sí. Eso pasaría con dispar.
2: Pero yo sí creería que el Chocó necesita empresas, y esta es una oportunidad. Deberían, sí, proponerle al gobierno que le venda esa empresa, y con las mismas utilidades, pues, irla mejorando, irla pagando, y que en algún momento el Chocó tenga un activo como ese, ¿no?
1: Pero que nuestros gobernantes miren esto como una empresa, ¿cierto?
2: Sí.
1: Y no con la política.
2: Eso es rentable.
1: Que todos tenemos en la sangre la política, la política, la política.
2: Eso es muy rentable. Y a través de eso, a través de la adquisición de esa empresa, pues el Chocó podría empezar a pensar en hidroeléctricas, que aquí hay varias opciones de hidroeléctrica. Sí, claro. Podría el Chocó pensar en granjas solares, que también ya tenemos bastantes condiciones para eso. Entonces yo veo ahí una oportunidad para regenerar empresa en el Chocó.
1: Bueno, granjas solares. ¿Y usted cree que aquí, con esa robadera de solares, que no dejan poner una empresa allá? Bueno, muy bien. Tengo un ingeniero que me está escribiendo. Buenos días. Con respecto a la situación del verano y la afectación al río San Juan de la no navegabilidad, es un campanazo de alerta. Vienen momentos difíciles con toda la destrucción ambiental, con la minería. Hay un desorden impresionante con esa actividad. Ejemplo visible, la quebrada San Pablo. Ya no sirve para nada. Los mineros que vayan conectando todos esos pueblos con carretera hacia el Bajo San Juan. En 6 años no se podrá navegar. Analicen y no sean tan alegres.
2: Sí, tiene mucha razón.
1: Pero 6 años es mucho, yo creo que menos. Porque lo que está pasando en estos momentos aquí cerquita, Gerson,
2: Sí, y mire usted que con toda la lo que se está anunciando de sequías y todo, y los ríos permanecen sucios todos los días. No hay lluvia, pues afortunadamente aquí cayó anoche, pero no hay aguacero para suplir aquí en Ismina, especialmente que no hay acueducto. Y los ríos permanecen sucios. Los mineros se están volviendo también indolentes. Deberían dejar de trabajar el sábado y el domingo para que la gente tenga cómo ir a hacer sus actividades a los ríos. Pero es que no hay cómo. El río San Juan hay días que amanece blanco, otros días que amanece rojo. Mejor dicho,
1: lleno de barro.
2: Y usted se da una caminada por los diferentes ríos cercanos y todos, absolutamente todos están sucios de minería.
1: No. Está acabando la minería con esto. Y nadie hace nada. Y quien debería haber ejercido un buen control, hoy que aspirando a la gobernación del Chocó.
2: Acabar con el resto.
1: No. Cumplimos compromisos y venimos con lo de Facebook Live y Gerson. Entonces,
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4: Son las 8:36 minutos.
0: 8:36. Escuchemos qué nos dice este audio, Gerson.
5: Dios mío, está un poco, apasionado en ese análisis. ¿Qué sucede? Esta es una jugada a tres bandas. Primero hay que frenar al tigre porque viene con una ínfula de emperadorcito. Querer extraditar a Petro, a querer quitarle las tierras a Uribe. Oye bien, para que lo sepas. Porque detrás del tigre quien está es Mancuso y Duque. Y Duque quiere la jefatura de la derecha. Y Abelardo también, y Mancuso está ardido porque cuando le extraditaron Uribe le quitó las fincas, ¿ya me entiende? Entonces, ¿qué sucede? De que esa alianza que hizo Petro los blinda a los dos, y Petro no es ningún marica, es un animal político. ¿Por qué? Porque a él le dieron la comisión de acusaciones, ya está conformada, le quedaron 6 miembros de 15 y 3 del Centro Democrático son 9. Dominan la comisión de acusaciones de la Cámara de Representantes, que es donde se acusan a los presidentes y se acusan a los magistrados. Entonces, cuando ellos, el tigre y su manada, como dice, manada de marica, quieran hacer una reforma para acabar la constitución, para acabar la gente y para cambiar el proceso de paz que hizo Santos, van a encontrarse con que la comisión de acusaciones los va a investigar a todos, ¿ya me entiende? Entonces Petro es un animal político y la política es dinámica y cambiante, como decía Churchill, el enemigo de tu enemigo es tu amigo, no te olvides de esa frase, el enemigo de tu enemigo es tu amigo. Oye bien lo que te estoy diciendo, sé el mensaje. Marica, el último, che, tienes que ponerte en los zapatos de Petro, marica, y en los zapatos de Uribe, para que lo sepa. Y Petro lo había dicho, yo te mandé ese WhatsApp hace como 3 o 4 años o más, antes de ser presidente, le dijo a Vicky Dávila, le dijo, mira Vicky, quien va a salvar a Uribe se llama Gustavo Petro, porque sus amigos lo van a querer joder y extraditar. Y fíjate qué es lo que está pasando. Entonces ese Petro es un visionario, marica. Lo que pasa es que, uno quiere las cosas como al pie de la letra, y eso literal no se puede interpretar la política. La política es cambiante, es dinámica, para que lo sepa. Fíjate que el tigre también ahora está de pelea con Alejandro Char, porque quiere poner candidato a la alcaldía de Barranquilla, y Char le dijo que no. Le dijo, no señor, en Barranquilla mando yo. El hijo de puta ya le están adecuando un palacio presidencial al lado del batallón Vergara y Velar, allá al batallón de la vía 40. Marica, Lo que pasa es eso, que estos manes son visionarios, tanto Uribe como Pedro.

0: Petro, y son los dos monstruos de la política. Ellos saben que tienen que atajar ese tigre como de lugar, porque es peligroso, y como tiene el respaldo de la bancada republicana, como él mismo lo dijo, yo soy el primer presidente republicano de Colombia, figúrate tú, malparido hijo de puta que va a entregar todo el país. Entonces, y ya Uribe lo dijo, y Petro es un demócrata, no persiguió a nadie, no cerró ningún medio de comunicación. Marica, ese es lo que hay que mirar, doctor. Yo que estuve en el centro del poder, perdone la expresión, allá en el Congreso, sé cómo le entra el agua al coco. Eso es lo que ha pasado. Una jugada a tres bandas. Frenan al tigre, bloquean la comisión de acusaciones que la domina Petro ahora, y frenan a los magistrados, marica. Son tres jugadas, una jugada a tres bandas. Entiéndela. Así es como se hace la política.
1: Bueno, ¿qué le parece, Gerson?
2: Una jugada a tres bandas.
1: A tres bandas, pero hace un análisis, una radiografía
2: correcta, muy real, ¿no?
1: Sí, es un animal político, Petro, es verdad. Y este país hoy está bajo la tutela de Petro y Uribe.
2: Sí.
1: ¿Quién iba a creer? Y yo porque dije que algún día Gilde se reuniría con fulano de tal, eso fue un delito.
2: No, y se va a reunir.
1: Sí, fue un delito eso, yo haberlo dicho, pues.
2: Que le cumplan, eso ya es otra cosa.
1: Ah, pero que cumplan los incumplidores.
2: Los incumplidores no cumplen.
1: Tengo oyente hasta ahora que nos dice lo siguiente.
3: Gerson, Jaime y la mesa de trabajo. Oiga, Onoca, una pregunta. A usted y a mí nos dejaron por fuera de esa lista de los 100 que inspiran en el Chocó. Yo pensé que aunque usted iba a salir, pero vea, ni usted ni yo estamos en la lista esa. No figuramos. Nos dejaron por fuera otra vez.
1: Ay, hombre.
2: ¿Y él aspiraba a estar ahí?
1: Sí, pero es decir, eso no hay que darle mente, porque eso depende quien lo monte, ¿cierto?
2: Sí.
1: Depende quien lo monte. Bueno, yo no le paro bola a esas cosas, ni a los que dan en el Congreso, que un diploma, que una cosa, nada. Y lo que hacen en Quindó menos, porque uno sabe los intereses que hay detrás de cada cosa de esas. Entonces, para muchos, nosotros pues no representamos nada, ¿no? Pero mientras representemos para la comunidad, con eso nos basta. Que nos quieran en la comunidad, así como nos odian otros. Muy buenos días, una pregunta. La casa de mi mamá está sola y el consumo de la energía llega hasta por 60.000 pesos. ¿Será que el duende hace jugo, monta rumba, lava ropa, cocina, ve televisión? Ese contador gira solo.
2: El duende.
1: Dios mío bendito, dice, aquí me mandan esto. Esta es, Gerson, no sé. Pero es que ¿por dónde entra un carro ahí? Este es el estado del relleno, la basura está hasta la entrada del relleno. La gente ya está tirando la basura sobre la carretera. Hay un carril ya inhabilitado con basura. El domingo miré a unos blancos que llevaron la basura en un carro y la dejaron tirado allí en el pavimento. Una pareja los vi más o menos a las 7:30 p.m. Así el pueblo nunca estará limpio, porque el relleno ya llegó al límite hace años. Pero, Gerson, aquí me mandan una fotografía. Y es que es imposible. Mire, en toda la entrada está lleno.
2: Sí, porque no hay por dónde pasar un vehículo ahí.
1: No hay cómo pasar un vehículo. ¿Cómo pasa el carro recolector? ¿Lo tira ahí? Porque no hay forma. Y la gente caminando por encima de la basura. Nos mandan este mensaje. Uy, Dios mío, bendito. Bravo esto. Bravo. Bueno, me está escribiendo el camarada. Muy buen día, camarada. Me alegra escuchar esas lindas palabras hacia mi Petrovsky. Y a ese gato de Temo no va a morder porque tenemos a Petrovsky y a Uribe. Sí, señor.
2: Ahora sí, son amigos.
1: Ahora sí, pregunté, amigo. ¿Qué tenemos en el Facebook Live para... Bueno, aquí me está escribiendo también otra vez. Bueno, hoy Rifas MG está informando que la moto eléctrica que jugó en dos ocasiones, finalmente el feliz ganador fue el joven Luis Andrés Mosquera de Cubis, debe ser Cubis, que dice que Cubos, de Cubis, con el número 9484, Lotería del Tolima. Bendiciones para todos los apostadores, responsable el Polifacético.
2: Bueno, por fin se la ganaron.
1: Sí, por fin.
2: Doña Aitana Rivas nos saludó, también lo hizo Atafaberli Cañola y Ruth Saray Borja Mosquera. Dice: buenos días, bendiciones para todos en la mesa de trabajo y la amable audiencia, lluvia de bendiciones. También sigue diciendo Ruth Saray: muy buena esa vitamina. Nosotros mismos escogemos a esas personas que nos mantienen sumidos en la miseria estatal. El Achán,
1: el amigo
2: candidato, dice: buenos días, Dios les bendiga. Vicente Perea dice: buenos días a la mesa de trabajo de Canal 80, igualmente a los radioescuchas en sintonía, y gracias por transmitir noticias. Edgar de Ávila Blanquiset nos saluda desde Cartagena. Francia Chaverra dice: bendiciones para todos en esta hermosa mañana que nuestro Padre Celestial nos regala. Seamos todos llenos de paz y gozo en la ciudad amable y acogedora. Y dice el Lachán: si fue llamado a juicio es porque la fiscalía tiene material probatorio. El juez tomará una decisión en derecho basado en las pruebas presentadas por la fiscalía. Si hay méritos para condenar o serán absueltos de los cargos imputados. Y dice García Ramón Pedro, dice: los destripadores son los Sánchez con Astrid, Odín y su combo, y esos mismos son los que tienen sus cositas con Dispac. De ahí el silencio de la parlamentaria de los museos.
1: Pero, ¿quién escribió, por favor?
2: Dice García Ramón Pedro.
1: Ah, bueno.
2: Kevin Valencia y Bargüen dicen: feliz y bendecido y bendiciones a la mesa de Canal 80 y para la ciudad amable y acogedora. Nuevamente la Chan dice: Oscar, con mucho respeto, ¿por qué se habla de persecución? El funcionario corrupto se debe investigar. Si la investigación arroja que cometió un delito, debe ser sancionado. Ese tema que hacen las cosas y todo lo que pasa y todo se pasa de agache por debajo de la mesa debe terminar. Ustedes dicen persecución porque piden acelerar investigaciones, porque piden acelerar investigaciones que tiene Hilder y Yonemiro en su contra. Entonces yo podría decir que entonces el llamado a juicio por la fiscalía en contra de Beymar también puede ser persecución. Eso dice él. Robin Ángel Lemos nos saluda y también lo hace Roa Jason. Dice: saludos desde la casa del chicharrón. Para Colombia y el mundo. La casa del chicharrón. Don Daniel Ibargüen también nos saluda desde la localidad Novena en Bogotá. Y Cruz Denny Mosquera dice: presente. John Investigador. Dice periodista Gerson: tiene razón que pudiéramos administrar DISPAC, pero tenemos muy malos ejemplos. Veo la destrucción de la Universidad Tecnológica del Chocó, las han acabado los mismos chocuanos por su ambición y codicia. No nos arriesguemos, hay muchos ladrones descarados
1: y sueltos.
2: Desafortunadamente sí es así.
1: Bueno, nos vamos. Mil gracias a todos ustedes. En nombre de Jaime González Figueroa, en el control máster, sonido profesional. En la mesa de trabajo, Gerson Gallego Mosquera y este servidor de ustedes, Oscar Enrique Echeverri Mosquera. Mil gracias a todos. Que tengan éxito. Que Dios los bendiga. Hasta pronto.
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6: Muy bendecidos sean todos nuestros queridos oyentes, y hoy abrimos este espacio elevando una oración al Dios de la vida, al Dios de la misericordia, al Dios que nunca abandona a sus hijos. Que la paz de Cristo reine, deseamos nosotros en cada hogar. Que San Judas Tadeo interceda por quienes hoy atraviesan pruebas difíciles, y que la luz del Espíritu Santo ilumine el camino de quienes buscan una nueva oportunidad. Bienvenidos sean todos los deseosos de evolucionar conscientemente en este su programa Superación Personal para una Vida Mejor. Para aquella persona que se encuentra enferma, agobiada, desesperada, entristecida, aquella persona que no sabe qué hacer, pues bienvenidos. Recuerde que nosotros somos médicos naturistas, orientadores espirituales, y brindamos acompañamiento a quienes desean recibir consejería personal desde una perspectiva de fe, reflexión y bienestar integral. Hoy queremos hablar de algo que muchas veces olvidamos, la energía, estimado amigo, la energía positiva que queremos emprender diariamente para cada uno de ustedes es de suma y vital importancia para que usted llegue a encontrar la verdadera felicidad. Hoy queremos ayudarle a usted que la energía, queremos decirle, mejor dicho, que la energía más poderosa que puede transformar una vida es la esperanza. Cuando una persona recupera la confianza, cambia su manera de pensar. Cuando cambia su manera de pensar, cambia su manera de actuar. Y cuando actúa con decisión, pues empieza a abrirse nuevas puertas en el diario vivir de muchos seres humanos. Muchas personas llegan a mi casa, a mi templo de consultoría, ¿quién es Nina Chocó? Llegan diciendo, todo me sale mal, pero antes de pensar que el destino está escrito, vale la pena revisar cómo estamos viviendo, cómo tratamos a los demás, cuánto cuidamos nuestra salud, cuánto descansamos, cuánto perdonamos y cuánto agradecemos cada nuevo amanecer. Hay personas que lastimosamente, pues yo también lo digo porque yo también lo he hecho, hay personas que a veces no damos gracias por el desayuno, no damos gracias por el almuerzo, nunca nos levantamos a decirle mi amor, te amo con todo mi corazón, simplemente ya nos saludamos, se ha perdido, como decir, esa rutina de amor, esa rutina de compasión, esa rutina de atracción para los hogares, para la felicidad. Hay personas que tienen un hogar derrotado, hay personas que tienen un negocio derrotado, pero nunca decimos Dios mío, nunca prendemos una vela, nunca hacemos una limpia, nunca le hacemos un florecimiento, siempre queremos que todo nos llegue fácilmente, ¿no? Y tenemos que preocuparnos de ayudarnos, porque recuerden de que Dios dijo, ayúdate que yo te ayudaré. Muchas personas están sufriendo en carne propia una enfermedad, pero lastimosamente no cuidan su salud. Hay personas que están sufriendo de problemas de azúcar, de diabetes, y siguen consumiendo bebidas azucaradas, el exceso de sal, el exceso de condimentos en las comidas. Entonces, nosotros tenemos que actuar para nosotros mismos, para poder encontrar la verdadera salud, la verdadera felicidad y la verdadera suerte que buscamos diariamente. En el Centro Botánico Naturista San Judas Tadeo creemos que el bienestar también nace del equilibrio entre el cuerpo, la mente y el espíritu. Por eso escuchamos cada caso con respeto y dedicación, orientando a cada persona para que encuentre un camino de esperanza. 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Hay personas que se han curado de problemas al colon, problemas de prostatitis, problemas de cansancio, debilidad, artritis, reumatismo, artrosis. ¿Gracias a qué? 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

sentido. 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Hay personas que están sufriendo de debilidad. 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Aquí hay un mensaje de WhatsApp que dice de la siguiente manera. Dice, mi fecha de nacimiento es el 14 de septiembre de 1975. Yo acabé de comprar una mina, hice un negocio con una persona, pero yo quiero saber si esta mina tiene algo malo, porque la persona que me la vendió, yo se la compré sabiendo que a él le estaba yendo mal, dice. Pero yo quiero saber si esto tiene daño o tiene algo malo, para que usted me la cure, para que usted la limpie, porque yo la verdad sí he querido tener esa mina para conmigo y yo tengo suerte bonita, verá, dice aquí. Por favor, no diga mis nombres. Estimado amigo, le hicimos un estudio a la fecha de nacimiento suyo y lo felicito. Lo que usted dice es verdad, tiene una suerte grande. Usted no es para tener lo poco que tiene, usted es para tener mucho más, porque Dios lo colocó para cosas grandes, inmensas en la vida. Daño, brujería en su cuerpo no hay, pero sí, estimado amigo, la mina está ligada, está cruzada. ¿Por qué? Porque hubieron dos dueños antepasados de estos lugares. Esto ha pasado por dos manos prácticamente. A una de estas personas le hicieron un trabajo fuerte para verlo arruinado, para verlo fracasado. Quiere decir que todo lo que quieran producir en esa mina no se va a dar. Yo le voy a pedir un favor. Tráigase por favor 3 kilitos de tierra de allá. Tráigalos, tráigase 3 velas blancas, tráigase 3 velas rojas, 3 botellas de agua bendita de 3 iglesias diferentes. Puede buscar usted los pueblos más cercanos, hace bendecir, tráigame esas 3 botellas de agua bendita de 3 iglesias diferentes y todo lo que le pedí, y yo le voy a hacer una liberación bendita. Y usted se va a dar de cuenta cómo en menos de 9 días benditos a usted le empieza a ir bien, excelentemente bien, porque usted tiene una suerte grande y a usted lo persigue el dinero. Gracias, estimado amigo, por participar en mi programa. Compre esa mina que sí le conviene. Gracias, amigo, por participar en mi programa. 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
1: La paz de Dios sea con todas las personas que diariamente se dan la oportunidad de escuchar este mensaje de paz, mensaje de abundancia, mensaje de prosperidad, el cual ha cambiado la vida de muchas personas. Si usted se siente bloqueado, usted se siente estancado, usted siente que no progresa, tal vez no encuentra el sentido en su vida, tal vez aquel hogar que usted tiene se ha venido deteriorando, se ha venido desvaneciendo, tal vez el esposo no es el mismo, la esposa no es la misma en la casa, en el hogar, el amor se ha perdido, el amor hacia ese hogar se ha ido deteriorando, déjeme decirle que usted puede ser víctima de algún maleficio, de alguna persona envidiosa, la cual ha tenido envidia de aquel hogar que usted lleva, de aquella prosperidad que usted obtiene. Tal vez ha venido de un tiempo hacia acá estancado, bloqueado, empavado. Quiero decirle que como existe Dios, existe el diablo. Como hay personas positivas, hay personas negativas. Así como hay personas que aportan a su vida un bienestar, hay otras personas que aportan a su vida un malestar. Hay energías negras, negativas, y la persona cuando se llena su corazón de rencor, de envidia, es capaz inclusive de mandar a pagar para hacer cualquier tipo de cochinada. Yo quiero decirle hoy, primero que todo, aquí en esta casa de sanación, ángeles y arcángeles, están las puertas abiertas. Si usted se encuentra bloqueado, usted se encuentra estancado, se encuentra afligido, cree que su problema no tiene solución, ha visitado muchos médicos, aquí con el poder de Dios, los ángeles y los arcángeles, se le guiará, se le ayudará para que usted reciba la prosperidad, para que usted reciba la abundancia. Si aquella enfermedad que le ha venido afligiendo, quiero decirle también que aquí en esta casa de sanación, si esta enfermedad es natural, se le estará ayudando a través del asesoramiento en la medicina alternativa, en la medicina botánica, lo cual es mi especialidad. Siendo médico botánico de profesión, por la gracia de Dios, quien le habla, José de los Santos, le guiará y le ayudará. 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Una vez que usted esté aquí en mi consultorio, frente a frente, cara a cara, yo le asesoraré mirándole al iris de la vista, mirándole la palma de la mano, haciendo la observación corporal. Se podrá mirar a través de la muestra de orina si es que su enfermedad es natural o si es que su enfermedad es postiza. Si su enfermedad es natural, le ayudaré a través de los tallos, las raíces, las cortezas. Si aquella enfermedad es postiza, también le ayudaré con el poder de San Gregorio, los ángeles, los arcángeles y las almas benditas. Que la paz de Dios sea con todas las personas que escuchan día tras día este hermoso mensaje. Que la paz de Dios y el amor sea abundante en sus hogares, en sus familias. Bendiciones para todos.
0: Llegamos al final de nuestro programa de Casa de Sanación Ángeles y Arcángeles, agradeciendo tu compañía en este espacio dedicado al cuidado de la salud del cuerpo y el bienestar del organismo. Recuerda que tu salud es tu mayor tesoro. Aliméntate bien, descansa lo necesario, escucha tu cuerpo y atiende a tiempo cada señal que te brinda. Pequeños hábitos diarios pueden marcar la diferencia en tu calidad de vida. Gracias por permitirnos acompañarte. Nos encontramos en una próxima emisión con más orientación y mensajes para fortalecer tu salud y bienestar. Que tengas un día lleno de tranquilidad y cuidado para tu vida. Hasta pronto. 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

Muchísimas gracias. Muchas gracias.

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1: Muy bendecidos sean todos nuestros queridos oyentes, y hoy abrimos este espacio elevando una oración al Dios de la vida, al Dios de la misericordia, al Dios que nunca abandona a sus hijos. Que la paz de Cristo reine, deseamos nosotros en cada hogar. Que San Judas Tadeo interceda por quienes hoy atraviesan pruebas difíciles, y que la luz del Espíritu Santo ilumine el camino de quienes buscan una nueva oportunidad. Bienvenidos sean todos los deseosos de evolucionar conscientemente en este su programa Superación Personal para una Vida Mejor. Para aquella persona que se encuentra enferma, agobiada, desesperada, entristecida, aquella persona que no sabe qué hacer, pues bienvenidos. Recuerde que nosotros somos médicos naturistas, orientadores espirituales, y brindamos acompañamiento a quienes desean recibir consejería personal desde una perspectiva de fe, reflexión y bienestar integral. Hoy queremos hablar de algo que muchas veces olvidamos, la energía, estimado amigo, la energía positiva que queremos entender diariamente para cada uno de ustedes es de suma y vital importancia para que usted llegue a encontrar la verdadera felicidad. Hoy queremos ayudarle a usted que la energía, queremos decirle, mejor dicho, que la energía más poderosa que puede transformar una vida es la esperanza. Cuando una persona recupera la confianza, cambia su manera de pensar. Cuando cambia su manera de pensar, cambia su manera de actuar. Y cuando actúa con decisión, pues empieza a abrirse nuevas puertas en el diario vivir de muchos seres humanos. Muchas personas llegan a mi casa, a mi templo de consultoría, ¿quién es Nina Chocó? Llegan diciendo, todo me sale mal, pero antes de pensar que el destino está escrito, vale la pena revisar cómo estamos viviendo, cómo tratamos a los demás, cuánto cuidamos nuestra salud, cuánto descansamos, cuánto perdonamos y cuánto agradecemos cada nuevo amanecer. Hay personas que lastimosamente, pues yo también lo digo porque yo también lo he hecho, hay personas que a veces no damos gracias por el desayuno, no damos gracias por el almuerzo, nunca nos levantamos a decirle mi amor, te amo con todo mi corazón, simplemente ya nos saludamos y ha perdido, como decir, esa rutina de amor, esa rutina de compasión, esa rutina de atracción para los hogares, para la felicidad. Hay personas que tienen un hogar derrotado, hay personas que tienen un negocio derrotado, pero nunca decimos Dios mío, nunca prendemos una vela, nunca hacemos una limpia, nunca le hacemos un florecimiento, siempre queremos que todo nos llegue fácilmente, ¿no? Y tenemos que preocuparnos y ayudarnos, porque recuerden de que Dios dijo, ayúdate que yo te ayudaré. Muchas personas están sufriendo en carne propia una enfermedad, pero lastimosamente no cuidan su salud. Hay personas que están sufriendo de problemas de azúcar, de diabetes, y siguen consumiendo bebidas azucaradas, el exceso de sal, el exceso de condimentos en las comidas. Entonces nosotros tenemos que actuar para nosotros mismos para poder encontrar la verdadera salud, la verdadera felicidad y la verdadera suerte que buscamos diariamente. En el Centro Botánico Naturista San Judas Tadeo creemos que el bienestar también nace del equilibrio entre el cuerpo, la mente y el espíritu. Por eso escuchamos cada caso con respeto y dedicación, orientando a cada persona para que encuentre un camino de esperanza. 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Hay personas que se han curado de problemas al colon, problemas de prostatitis, problemas de cansancio, debilidad, artritis, reumatismo, artrosis. ¿Gracias a qué? Gracias a Dios Todopoderoso, primero que todo, que Él colocó las plantas en este planeta llamado Tierra, y por ende, hoy en día existe el elixir de las 33 plantas. Ese es completamente vendido, atención amigos, ese lo estuve obsequiando al principio, hace varios meses que estuve aquí en este lugar, pero ya ese es vendido. Pero les tengo una buena noticia, la persona que lleva para consigo el elixir de las 33 plantas yo le voy a obsequiar el Cholagogue alemán para que usted haga un tratamiento complementado. Este tratamiento complementado del Eglisir de las 33 plantas y el Cholagogue alemán le va a ayudar a curar y a tratar más de 99 enfermedades y también le va a ayudar a prevenir, amigo que me está escuchando, a prevenir el cáncer, esos problemas de diabetes crónico, esos problemas de colesterol alto, problemas de triglicéridos. Hay personas que están sufriendo de debilidad. 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Hay personas que les gustan los juegos de azar, la rifa, los chances, la lotería. 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Uno tiene que buscar la suerte en los juegos de azar, pero de la manera correcta. Hay días favorables para jugar, hay colores que le irradian suerte para jugar, hay números especializados con su fecha de nacimiento por medio de la numerología espiritual o por medio de la numerología china. Yo le voy a ayudar para que usted juegue y gane. 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Aquí hay un mensaje de WhatsApp que dice de la siguiente manera. Dice, mi fecha de nacimiento es el 14 de septiembre de 1975. Yo acabé de comprar una mina, hice un negocio con una persona, pero yo quiero saber si esta mina tiene algo malo, porque la persona que me la vendió, yo se la compré sabiendo que a él le estaba yendo mal, dice. Pero yo quiero saber si esto tiene daño o tiene algo malo, para que usted me la cure, para que usted la limpie, porque yo la verdad sí he querido tener esa mina para conmigo y yo tengo suerte bonita, verá, dice aquí. Por favor, no diga mis nombres. Estimado amigo, le hicimos un estudio a la fecha de nacimiento suyo y lo felicito, lo que usted dice es verdad, tiene una suerte grande. Usted no es para tener lo poco que tiene, usted es para tener mucho más porque Dios lo colocó para cosas grandes, inmensas en la vida. Daño, brujería en su cuerpo no hay, pero sí, estimado amigo. La mina está ligada, está cruzada. ¿Por qué? Porque hubieron dos dueños antepasados de estos lugares. Esto ha pasado por dos manos prácticamente. A una de estas personas le hicieron un trabajo fuerte para verlo arruinado, para verlo fracasado. Quiere decir que todo lo que quieran producir en esa mina no se va a dar. Yo le voy a pedir un favor. Tráigase por favor 3 kilitos de tierra de allá. Tráigalas, tráigase 3 velas blancas, tráigase 3 velas rojas, 3 botellas de agua bendita de 3 iglesias diferentes. Puede buscar usted los pueblos más cercanos, hace bendecir, tráigame esas 3 botellas de agua bendita de 3 iglesias diferentes y todo lo que le pedí, y yo le voy a hacer una liberación bendita, y usted se va a dar de cuenta cómo en menos de 9 días benditos a usted le empieza a ir bien, excelentemente bien, porque usted tiene una suerte grande y a usted lo persigue el dinero. Gracias, estimado amigo, por participar en mi programa. Compre esa mina que sí le conviene. Gracias, amigo, por participar en mi programa. 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
1: 12 de mediodía, 2 minutos. Muy buenas tardes, bienvenidos a esta emisión de Noticias de la FM este mediodía. Estos son nuestros titulares.
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2: A esta hora la comunidad bloquea la vía a la línea en Cajamarca como protesta por la emergencia generada por un deslizamiento de tierra. La movilidad entre Tolima y Quindío está represada.
3: Aunque aún no hay, se han cuantificado las pérdidas económicas, los transportadores advierten afectaciones al abastecimiento y mayores costos logísticos, al igual que la entrega de alimentos.
2: También el departamento del Vichada está incomunicado por carretera con el departamento del Meta, generando desabastecimiento de combustible y alimentos. El cierre para carga en la vía Bucaramanga-Bogotá completa también 15 días.
3: Fueron encontrados con vida los 4 policías desaparecidos en el Cerro Santana, en el Tambo Cauca, que se extraviaron mientras buscaban un dron institucional.
2: El presidente Gustavo Petro denunciará penalmente a Angie Rodríguez por calumnia, pues según el mandatario, la exdirectora del DAPRE se ha defendido a partir de la mentira.
3: El ministro del Interior designado, Rodrigo Lara, pidió a los funcionarios del actual gobierno no acatar órdenes espurias relacionadas con contratos en los últimos días del gobierno Petro.
2: Lara anunció la creación de un libro blanco para documentar las presuntas irregularidades reveladas por Angie Rodríguez, exdirectora del DAPRE y actual funcionaria del Fondo de Adaptación.
3: Avanza en Ibagué el empalme regional de las autoridades locales con el presidente electo Abelardo de la Espriella.
2: El Congreso definirá hoy si autoriza que la posesión presidencial de Abelardo de la Espriella se realice en Cali el próximo 7 de agosto.
3: La niña de 7 años, víctima de una bala perdida en la cabeza en Neiva, sigue en estado crítico y a la espera de una cirugía neurológica que no le han podido practicar por su condición actual.
2: Las autoridades instalaron un puesto de mando unificado en Cali para encontrar a los responsables del homicidio de María Camila Potosí, la joven embarazada a quien le extrajeron su bebé del vientre.
3: La Liga Nacional de Usuarios anunció un nuevo aumento en la tarifa de energía para agosto en el Atlántico, Magdalena y La Guajira. El kilovatio hora pasará de 840 a 890 pesos.
2: La empresa Metro impuso una multa de 350 millones de pesos al concesionario Metro Línea 1 por no haber entregado con las obras de la estación Ciudad Kennedy en el tiempo acordado.
3: Y en video quedó grabado como delincuente. Dispararon 3 veces a un conductor en Engativá para robarle su camioneta. El hombre y su acompañante resultaron ilesos.
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1: 12 del mediodía, 4 minutos. Empezamos con un escándalo y un enfrentamiento que se creció finalmente en los últimos días. Ya el presidente Gustavo Petro anunció que va a denunciar penalmente a su exdirectora del DAPRE, a Angie Rodríguez, que recordemos de una entrevista con Noticias RCN, y allí hizo algunas acusaciones y declaraciones en su contra. El mandatario le está diciendo que es una calumniadora más o menos. Aldair Rodríguez, ¿qué tal? Muy buenas tardes.
4: Kelly, tal cual, calumniadora entre otros calificativos ha usado el presidente Gustavo Petro en este extenso mensaje que publicó a través de su cuenta de X, en el cual notificó al país que decidió acudir a la justicia a denunciar penalmente a Angie Rodríguez por el delito de calumnia para defender su buen nombre, rechazando de esta manera varias acusaciones que ha hecho la funcionaria en distintas entrevistas en medios de comunicación relacionadas, por ejemplo, con su gestión, pero también con su vida privada, relacionándolo con Juliana Guerrero y con el caso del coronel Oscar Dávila. Dice el presidente textualmente: he decidido actuar penalmente contra la señora Angie Rodríguez por su manera de defender el puesto a partir de mentiras. Sostuvo que no la conocía antes de su llegada al DAPRE y explicó las razones por las cuales decidió retirarla de esa entidad y trasladarla al Fondo de Adaptación. Dice: no conocía a Angie hasta que tomó su puesto en el DAPRE y fue un desastre, debí sacarla, pero mi criterio hacia la mujer madre, cabeza de familia, me lo impidió y la trasladé al Fondo Adaptación. Pero adicionalmente aseguró que durante su paso por el DAPRE detectó actuaciones que según él comprometían el manejo de los recursos públicos, y atención a esto porque la vinculó incluso con sectores políticos que calificó como herederos del paramilitarismo. Se refiere seguramente el presidente Gustavo Petro a una relación que habría sostenido Angie Rodríguez con el representante a la Cámara, Jorge Jorge Rodrigo Tovar, quien recordemos es hijo del ex paramilitar Jorge 40, pero también dijo que la exfuncionaria nunca quiso acudir a las reuniones relacionadas con el tema de la Mojana y que ahora sale entonces a hacer acusaciones que no tienen ningún asidero. Finalmente negó el presidente Gustavo Petro que el gobierno tenga relación con la muerte del coronel Oscar Dávila. Recordemos que Angie Rodríguez insinuó en las últimas horas que no se había tratado de un suicidio y también dijo que no ha tenido ninguna relación personal con Juliana Guerrero y que de ser así, pues su vida personal está lejos de lo que es su vida pública. ¿Qué?
1: Aldair, el ministro designado del Interior, Rodrigo Lara, ha hablado sobre este escándalo, pero sobre todo sobre ese traslado de recursos del Fondo de Adaptación, algo de lo que habló finalmente Angie Rodríguez, ¿verdad?
4: Es que este tema, Kelly, Alejandro y oyentes, ha dado para todo. Realmente se ha convertido en una novela y es el tema que ha marcado el final del gobierno del presidente Gustavo Petro, entre otros escándalos que también están en este momento sobre la opinión pública. Este tiene que ver con una confrontación que se ha presentado entre Petro y el ministro del Interior designado Rodrigo Lara. Todo empezó porque el mandatario lanzó un fuerte cuestionamiento contra el ministro, a quien acusó de actuar con sectarismo político luego de que el funcionario hiciera un llamado a los trabajadores del Fondo de Adaptación para que no obedecieran la instrucción presidencial de trasladar 1 billón de pesos de el Fondo de Adaptación precisamente para enfrentar los efectos del fenómeno del Niño. Pero le ha respondido en las últimas horas el ministro Lara, acusándolo de actuar con venganza y cuestionando la labor como presidente que aún ocupa tras dar a conocer la historia clínica de Angie Rodríguez, quien en medio de esta entrevista pues dio estos nuevos detalles sobre los últimos movimientos del gobierno Petro. Recordemos que el ministro de la Espriella habló en las últimas horas con Angie Rodríguez y en esa conversación ella le confirmó que ha recibido amenazas, pero adicionalmente que ha sido presionada desde el mismo gobierno para guardar silencio en medio de estos escándalos de corrupción que envuelven a la Casa de Nariño.
5: Ya son las 12:08, ya les vamos a contar también de la inspección que está haciendo a esta hora la Contraloría en el Ministerio de Hacienda sobre las avalanchas que se están presentando de contrataciones en diferentes entidades del Estado. Noticia también que está en desarrollo. Ya son las 12:08, ya les vamos a contar sobre esto, pero antes, aunque parezca increíble, está detenido, privado de la libertad, Wadid Mansur, por el escándalo de la Unidad de Gestión del Riesgo, pero busca asumir su curul y por eso ha solicitado al Senado una comisión que se desplace para tomarle juramento y posesionarlo como congresista. Una cosa que realmente insólita. Daniel Jerez.
6: Sí, efectivamente, Alejandro. Pues vea, Wadid Mansur, quien se encuentra privado de la libertad tras ser capturado por el escándalo de la Unidad Nacional de Gestión del Riesgo, envió hace 2 días un derecho de petición al Congreso de la República en el que solicita que se le pueda ser posesionado como senador pese a estar detenido. En esta solicitud, Mansur plantea que su posesión podría desarrollarse de manera virtual o la mesa directiva podría desplazarse hasta la Escuela de Caballería, lugar donde está detenido, para que allí pueda presentar su juramento. Así lo confirmó el presidente del Congreso, Honorio Enríquez, quien dijo que en este momento el equipo jurídico del Senado de la República está analizando si existe o no la viabilidad jurídica de que Mansur pueda asumir su curul y sus funciones como congresista estando en la cárcel. Esto dijo.
7: El secretario general está estudiando el tema, no es fácil. Él solicitó que nos trasladásemos allá y aquí jurídicamente están revisando el tema para proceder conforme a la constitución política y a la ley.
8: O sea, ¿Wadid Mansur pidió al Congreso que lo posesionen allá?
7: Sí, él pidió que lo posesionaran.
8: Ajá. ¿Y ustedes no le han respondido?
7: El secretario está estudiando con el equipo jurídico la respectiva respuesta que le deben proferir en el día de hoy.
6: Hay que recordar adicionalmente, Alejandro, que meses atrás la Corte Suprema de Justicia también había remitido un oficio al Senado de la República a través del cual se le pedía pronunciarse sobre la viabilidad de esta posesión de Mansur tras haber recibido un derecho de petición de un ciudadano en el que le pedía al alto tribunal pronunciarse sobre si existía algún impedimento para que el dirigente político pudiera asumir la curul teniendo en cuenta que su detención es preventiva y no hay ninguna condena en su contra. Sin embargo, pues como le digo, este tema está siendo analizado por el equipo jurídico de la mesa directiva del Congreso y se espera que en el transcurso del día podamos saber si efectivamente Wadid Mansur se puede posicionar o no, porque es que la ley dice que un congresista tiene la posibilidad de posesionarse o plazo de posesionarse hasta 8 días después del 20 de julio, después de la instalación de sesiones ordinarias del Congreso de la República, y que si no lo hace, podría someterse a la posibilidad de incurrir en pérdida de investidura. Sin embargo, hay un antecedente. Usted recordará cuando el señor Jesús Santrich estuvo privado de la libertad y no se pudo posesionar. Una vez salió de la cárcel, sí pudo asumir su curul y no lo hizo, pues, entre los 8 días que establecía la ley. Vamos a ver qué pasa, pero este tema, por supuesto, está generando bastante polémica aquí en el Congreso, Alejandro.
1: Gracias, Daniel. 12 del mediodía, 11 minutos. Y bueno, la Contraloría, como comentaba hace algunos minutos, Alejandro, confirmó que envió un equipo de policía judicial al Ministerio de Hacienda. Todo esto luego de revelar un informe de posibles riesgos fiscales, que lo hablamos y lo comentamos, y la gran cantidad de contratos definidos en los últimos días de gobierno. Diana Cabrera, muy buenas tardes.
9: Kelly, pues todo un equipo de la unidad de reacción inmediata que se encuentra adscrito a la Dirección de Información, Análisis y Reacción Inmediata del Ministerio de Hacienda, hay también Crédito Público, pues adelanta un ejercicio de verificación y recaudo de información relacionado con la situación presupuestal financiera del actual gobierno. Este es un equipo que liderado en estos momentos por la Contraloría General de la República. Este anuncio se realiza luego básicamente de la actuación desarrollada en el marco de las facultades constitucionales y como parte del seguimiento de la función de advertencia que recientemente notificó al Gobierno Nacional. La Contraloría y todo el equipo de policía judicial tendrá la misión de recopilar información y verificar todo lo relacionado con ejecución del presupuesto y la financiación del gobierno con el fin de evaluar los riesgos advertidos por el organismo de control.
5: Es que recordemos, esta inspección hace parte de la recaudación de información y se está haciendo junto a un equipo de la Policía Judicial, de la Unidad de Reacción Inmediata, dentro de algo que se llama la Dirección de Información, Análisis y Reacción Inmediata. Están yendo allí al Ministerio de Hacienda, por eso escuchan ustedes un poco agitada a Diana Cabrera, porque esta noticia se produce en los últimos instantes y tiene que ver también con esa advertencia que ha venido haciendo la Contraloría frente a las finanzas públicas. Uh-huh. Apunta al Ministerio de Hacienda esto en medio de la cascada de contratos que se están suscribiendo cuando quedan menos de 2 semanas para que termine el periodo de Gustavo Petro. Es noticia en desarrollo y ya le vamos a estar contando. 12 del día, 13 minutos. Hay, entre tanto, nuevamente tensión entre el distrito y la comunidad en Vera. Los indígenas que están en la UPI de La Rioja, porque Integración Social está denunciando que desde hace 5 días están bloqueando el ingreso de los equipos para la atención en salud, especialmente de los niños que lo requieren con urgencia. Jason Quimbar.
10: Alejandro, efectivamente el distrito de Bogotá a través de la Secretaría de Integración Social está denunciando que hace 5 días voceros del grupo indígena Embera, en cabeza de Benjamín Arce, generaron un bloqueo al interior de este punto. Están impidiendo el ingreso de los equipos técnicos de las Secretarías de Integración Social, Salud y Consejería de Víctimas a este asentamiento en la Florida. Recuerde usted que ellos están haciendo una inspección desde hace varios días para atender no solo el sistema de salud, sino también varios servicios de primera mano que están demandando esta comunidad que se encuentra asentada ahí en este punto de la ciudad. Están diciendo que al menos 70 niños, niñas y adolescentes, Alejandro, requieren de estos servicios. Ellos están exigiendo que se les den mayores garantías, asumen y dicen que el distrito no les está cumpliendo en su totalidad con todos los gastos, con todos los servicios que ellos demandan en este punto, y por lo tanto están impidiendo inclusive que los propios funcionarios de la Secretaría de Integración Social no brinden estos servicios y no visiten esta zona que requiere de alta atención por parte del distrito de Bogotá.
1: Gracias, Jason. Pendientes de lo que pase allí. 12 del mediodía, 15 minutos. Hablamos del caso, recordemos, de Yulitza Tolosa, esta mujer que murió aquí, que asesinaron en la ciudad de Bogotá luego de practicarse una cirugía estética. Pues a las 3 de la tarde serán acusados 2 extranjeros señalados de participar en esta muerte. Marlon Barros, ¿qué tal? Muy buenas tardes.
11: Kelly, mira, se trata de Kelvis Daniel Sequera Delgado, quien tiene 38 años, y Jesús Alberto Hernández Morales, quien tiene 44. Ambos podrían pasar hasta 18 años en prisión si la fiscalía logra probar ante el juzgado 30 de circuito de Bogotá que fueron culpables de ocultar o manipular o tratar de transformar o modificar el vehículo en el que fue desaparecida Yulitza Tolosa luego de la fallida lipólisis láser que se aplicó en la clínica clandestina Beauty Láser. Se trata del Chevrolet Sonic gris de placas UCQ340 al que llevaron los propietarios de Beauty Láser a Yulitza Tolosa luego del fallido procedimiento estético. Recordemos que en ese vehículo había material probatorio clave para desarrollar todo el proceso penal derivado de la muerte de Yulitza, y así lo explicó la fiscalía en la audiencia de imputación.
12: Este vehículo que tenía células epiteliales, pelo o cabello que efectivamente fueron recolectados. Allí también se encontraron, y esto está dentro de la carpeta, dentro de la inspección que se hizo, un equipo de un router de transmisión de señal de internet, se encontró una huella, se encontró también una tarjeta SIM card.
11: Pues Kelly, mire, el juicio contra Kelvin Sequeira y Jesús Hernández será la primera prueba de fuego que la Fiscalía tomará en medio del caso de Yulitza Tolosa, mientras hay tres personas detenidas en Venezuela a la espera de, en el mejor de los casos, un envío a Colombia y un ciudadano cubano prófugo de la justicia que las autoridades pues no han podido ubicar.
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5: 12 del día, 17 minutos. Ha llegado a Ibagué esta mañana el presidente electo Abelardo de la Espriella. Se está reuniendo a puerta cerrada con la gobernadora del Tolima, Adriana Matiz. Obviamente, el asunto de seguridad sigue estando en el primer orden de la agenda. Manuel Brisneda está justamente allí en la sede de la gobernación. Manuel.
14: Alejandro, un saludo especial para usted, para toda la audiencia. Efectivamente, sobre las 9:30 de la mañana aproximadamente llegó el presidente electo Abelardo de la Espriella aquí al edificio de la Gobernación del Tolima. En este momento avanza esta reunión a puerta cerrada, empalme territorial, con la gobernadora Adriana Magaly Matiz y los alcaldes de los 47 municipios de este departamento. Los temas clave, Alejandro y oyentes, lo que refiere a la seguridad en el departamento, el sur de la región, lo que tiene que ver con la minería ilegal y también los proyectos que se encuentran en fase 3 y que van a contribuir con la movilidad tanto terrestre como aérea. Se pretende pues viabilizar algunos proyectos que permitan fortalecer el aeropuerto de la ciudad de Ibagué, de Flandes, Mariquita, también que se incluya el norte de la región en lo que tiene que ver con la línea férrea que va desde Ibagué a el municipio de La Dorada en Caldas. En este momento avanza este encuentro, se aguarda entonces por las conclusiones que deje el mismo. Acudieron también a la capital del departamento del Tolima algunos de los ministros ya designados por el presidente Abelardo de la Espriella, caso del ministro de Justicia, ministro de Defensa, la ministra de Transporte, entre otros. De momento avanza a puertas cerradas, se espera que en los próximos minutos, se estimaba que finalizara sobre las 12 del mediodía, sin embargo, se ha extendido un poco este encuentro, el empalme territorial que tenemos aquí en la ciudad de Ibagué, en el Centro de Convenciones Alfonso López Pumarejo de la Gobernación del Tolima.
1: Gracias, Manuel. 12 del mediodía, 18 minutos. Y hoy es un día clave para esa posesión finalmente de Abelardo de la Espriella. El Senado y la Cámara de Representantes van a votar esa proposición en la que se solicita que su posesión sea en la ciudad de Cali. Daniel.
6: Efectivamente, la saludo desde el Congreso de la República. Estamos muy pendientes, Kelly, de esta nueva proposición que ya fue radicada tanto en el Senado como en la Cámara de Representantes para que se autorice por parte del Congreso de la República la posesión presidencial de Abelardo de la Espriella en la ciudad de Cali. ¿Qué dice la proposición? Dice, por lo menos la que se radicó aquí en el Senado por parte del Partido Salvación Nacional, dice que modifíquese la proposición aprobada por la plenaria del Senado el día 22 de julio, que recordemos fue la que autorizó la posesión en el departamento del Cauca, en el sentido de disponer que el traslado temporal a la sede del Congreso de la República se efectúe en la ciudad de Santiago de Cali, departamento del Valle del Cauca, en lugar del departamento del Cauca, para que reunido el pleno el día 7 de agosto del 2026 reciba el juramento y dé posesión al presidente de la República elegido para el periodo 2026-2030. Dice la proposición que esta sesión del Congreso en pleno en la ciudad de Cali, departamento del Valle del Cauca, será de carácter excepcional y se realizará como expresión de unidad nacional, integración territorial y respeto por la voluntad democrática de los colombianos. Hasta el momento no ha habido ninguna objeción por parte de los diferentes partidos políticos para autorizar la posesión de la Espriella en Cali. ¿En qué podría centrarse el debate en el día de hoy en las plenarias? En la posibilidad de que dicha posesión se dé en una guarnición militar, si es que hay algunos que insisten en que esa posibilidad se dé. Pero al parecer eso ya no será posible y el presidente electo aceptó posesionarse en un sitio de carácter civil. Vamos a ver qué pasa, pero se espera que las mayorías se muevan aquí en el Congreso de la República para que rápidamente se autorice esta posesión del nuevo mandatario en la capital del Valle del Cauca.
5: Daniel, gracias. Y en la medida en que va avanzando el empalme con la nueva administración, se va conociendo la magnitud del hueco fiscal que va a enfrentar el nuevo presidente Abelardo de la Espriella. Y una especie de bomba de tiempo también es el servicio de la deuda pública, que es nada más ni nada menos que lo que se paga de intereses y capital por los préstamos que se han adquirido con organismos internacionales. Sara Fajardo, los datos más recientes.
15: Pues mire, Alejandro, antes de que termine el gobierno de Gustavo Petro y a menos de 2 semanas de la llegada de la administración de Abelardo de la Espriella, el Ministerio de Hacienda presentó el balance de la deuda bruta del país con corte a junio, en medio, como usted lo decía, de presiones sobre las finanzas públicas del país. El informe señala que la deuda bruta alcanzó los 1.167 billones de pesos, equivalente al 60,5% del PIB proyectado este para el 2026. La cifra representa un aumento de cerca de 75 billones frente a junio del 2025 y un incremento superior de los 363 billones en comparación con agosto del 2022, cuando comenzó el gobierno actual. Del total de esta deuda, por supuesto, pues Alejandro, pasará, como usted lo mencionaba, a cubrir en lo que queda de este año, pero esto ya, pues, por supuesto, será una situación que debe abordar el nuevo presidente Abelardo de la Espriella y también el nuevo ministro de Hacienda.
1: Gracias, Sara. 12 del mediodía, 22 minutos. Y bueno, finalmente Keiko Fujimori está a horas de posesionarse como nueva presidenta del Perú. Se reunió con José Manuel Restrepo y anunciaron el restablecimiento de embajadores, obviamente, de los dos países. Juan Camilo Celi, ¿qué tal? Muy buenas tardes.
16: Hola, Kelly, muy buenas tardes. Hemos estado siguiendo la posesión de la presidenta ya electa y está próxima a ser presidenta del Perú, Keiko Fujimori, en su cuarto intento de llegar a la presidencia. Está allí con varios mandatarios de la región que la han estado acompañando: Javier Milei, José Antonio Kast, el presidente de Chile, también ha estado allí el presidente Luis Abinader de República Dominicana, entre otros importantes mandatarios de la región, además del jefe del Estado español, el rey Felipe VI, quien estuvo a puerta cerrada reuniéndose con Fujimori. Ella tuvo, antes de todo este proceso, que se espera sea en un par de horas, cuando ya oficialmente le entreguen todas las credenciales, la banda presidencial, a manos de José María Balcázar, recuerde, uno de los presidentes que duró muy pocos meses en el cargo tras Dina Boluarte, que había sido la presidenta que finalmente no pudo continuar en el cargo debido a un juicio político. Pues dentro de las personas con las que se reunió hubo un colombiano, el vicepresidente electo José Manuel Restrepo, quien anunció medidas importantes en materia diplomática entre ambos países. Escuchemos a José Restrepo.
17: Para trabajar muy activamente en el fortalecimiento de la CAN, para avanzar también en nuestro gabinete binacional, en el intercambio de embajadores y en el compromiso que tenemos mutuamente, hoy políticamente, por nuestra región.
18: Y vamos a recuperar las relaciones que siempre han tenido los pueblos de Colombia y de Perú con la nueva gestión.
16: La voz que escuchábamos allí cerrando esta intervención es de Luis Garraleta, uno de los dos vicepresidentes, porque en Perú hay dos vicepresidentes que son posesionados, y hablaba del restablecimiento de la relación diplomática entre ambos países. Y esto tiene que ver sobre todo con que recuerde que en el 2023 prácticamente se rompieron las relaciones cuando Pedro Castillo, quien era presidente, fue encarcelado por un intento de imponer una ley que iba a destruir el Congreso, que era en ese momento unicameral. Anunciaron que va a haber embajadas en ambos países, van a enviar embajadores tan pronto como se pueda, así que estaremos muy pendientes de lo que sea esta posesión de la nueva presidenta de la región. Después de José Antonio Kast, va Keiko Fujimori, y el 7 de agosto será entonces la posesión de Abelardo de la Espriella.
5: 12:25, que es además la misma hora en Lima. Y las relaciones entre Colombia y Cuba han pasado por diferentes momentos. Luego de la revolución cubana se han roto en varias oportunidades esos contactos entre La Habana y Bogotá. Se restablecieron ya canales diplomáticos con embajadas y demás durante la administración del expresidente César Gaviria, pero están en riesgo nuevamente esas relaciones por cuenta de la decisión del presidente electo Abelardo de la Espriella de cerrar esa delegación, la colombiana, que se encuentra allí en La Habana. Jairo Tarazona.
19: Alejandro, muy buenas tardes. En un comunicado expedido esta mañana desde La Habana, el Ministerio de Relaciones Exteriores de Cuba afirma que en un acto de subordinación a la política de agresión de los Estados Unidos, el presidente electo de Colombia anuncia que cortará los vínculos con Cuba. El Ministerio de Relaciones Exteriores de Cuba rechaza las declaraciones realizadas el 26 de julio por el presidente electo de Colombia, Abelardo de las Piella, quien anunció que cerrará la embajada de ese país en La Habana y que su gobierno no tendrá ningún tipo de vínculo con nuestro país, señala el comunicado. Agrega que de concretarse esta decisión, que no tiene la más mínima justificación y tampoco responde a los intereses nacionales colombianos, quedaría en evidencia la clara subordinación del próximo gobierno de Colombia a la política de división y confrontación entre nuestras naciones, promovida desde siempre por los Estados Unidos, así como sus conexiones con las más infames y vulgares políticas anticubanas de ese país. Señala que con Colombia existe una relación bilateral fluida y que Cuba sabe que esta acción infundada no representa el sentir del hermano pueblo cubano. Dice que honrará sus compromisos con los jóvenes que estudian medicina en nuestro país como parte de los acuerdos de paz firmados en La Habana en el año 2016.
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6: 12 del mediodía, 29 minutos. Noticia del momento. Los transportadores de carga de todo el país que transitan por la vía a la línea están advirtiendo grandes pérdidas por la contingencia en Cajamarca. Persiste allí el pare y siga, producto, recordemos, de ese desprendimiento de un barranco que sigue amenazando, obviamente, a los transeúntes. Germán Sastre, la situación a esta hora, ¿qué tal?
7: Pero a esta hora, Kelly, 12:30, pues mencionar que hay cierre total de este corredor que conecta el Quindío con el Tolima y a su vez el puerto de Buenaventura con el centro del país. El cierre total tiene que ver con que, pues, en Cajamarca, allí en el sector de Calle Larga, justo donde se fue se presentó la contingencia por el desprendimiento de tierra, hay una protesta a esta hora por parte de las familias afectadas con las viviendas que colapsaron y que se fueron al vacío. Están exigiendo que hayan garantías y que lo reubiquen. Eso tiene en este momento parada 100% de la movilidad. Quienes estábamos, porque incluso estamos aquí dentro de uno de los túneles de la línea conocido como túnel Las Arigüellas, exactamente a 2 kilómetros del casco urbano de Cajamarca, pues estamos a la espera del turno en el Parísiga, pero es totalmente incierta la hora en la que se vaya a dar el paso. Los más afectados, como usted lo indica, Kelly, son los conductores, los transportadores. Mire, hemos hablado con varios, uno de ellos, Carlos Morales, que salió desde la madrugada de Cartago, va hacia el centro del país con mercancía y el vehículo ha parado en varios tramos. Dice que ya los gastos le empiezan a incrementar.
8: Me dijeron que está restringido por lo del derrumbe allí en Cajamarca. Y ahorita me dicen que es que hay mantenimiento en el túnel para completar. Entonces se pone como un poquito complicado la situación. Cuando usted, el carro prendido, pare y siga, aumenta el consumo en el combustible. Entonces sí nos aumentan los gastos.
7: Y son gastos que aumentan y que a ellos no se los compensan. No le responden por eso, porque ellos lo que hacen es cobrar por un flete. Fletes que, según Samael Salazar, también van a empezar a incrementar.
9: No hay por dónde más pasar. Tenemos que esperar 10, 12 horas también para poder cruzar. Entonces es compleja la situación. Y esperar a que, pues, Invía nos colabore, pues, a verlo lo más pronto posible solucionando ese tema. Y los fletes igual valen lo mismo. No van a pagar más por demorarse más tiempo uno en la carretera.
7: Cabe recordar que por este corredor nacional transitan por día entre 6.000 y 7.000 vehículos, en su mayoría de carga, con alimentos, con insumos, con mercancías, con materiales de construcción. El país prácticamente se mueve por este corredor y es totalmente incierta la hora en la que se vaya a dar apertura en el Parísiga, y también es totalmente una incertidumbre en cuanto al tiempo que se va a llevar a cabo la contingencia por el derrumbe allí en el sector de Cajamarca. Se espera que hoy, en el marco de estos diálogos que se están adelantando en Ibagué con el presidente electo Abelardo de la Espella, el tema sea priorizado para que haya una solución de fondo a ese tramo en Cajamarca donde falta la doble calzada. Todo el tramo que uno gana desde el Quindío hacia este punto en doble calzada, ya, digamos, se termina la dicha cuando uno pasa por Cajamarca, donde la vía se reduce. Estaremos muy pendientes y estaremos informando.
10: Es ahí, en efecto, en Cajamarca, donde se presenta ese cuello de botella. 12:33, pero no es la única dificultad en las vías del país, además de la carretera Bogotá-Villavicencio, que ha estado en intermitencia por deslizamientos de tierra o por accidentes. Se le suma también la vía que va del Vichada hacia el departamento del Meta, que está a esta hora cerrada. Yolanda Martínez.
0: Alejandro, buenas tardes. Así es, son 134 kilómetros para vehículos de carga pesada, que son los que se encargan de abastecer con alimentos, también con combustible, a los cerca de 100.000 habitantes que tienen los cuatro municipios de este departamento de la Orinoquia. Completamente incomunicados, son huecos y lagunas los que encuentran los transportadores en este recorrido. Está la emergencia que el gobernador Fulberto Guevara salió a reclamar por apoyo de parte del gobierno nacional para que se ayude a mejorar este tránsito.
11: Las fuertes lluvias han causado puntos críticos en nuestras carreteras, haciendo que los vehículos se queden enterrados. Esto trae como consecuencia la escasez y el encarecimiento de los productos básicos. Pero sobre todo, y lo más crítico, es que ni siquiera podemos desplazar a las personas que se encuentran en delicado estado de salud en algunas veredas, en algunas comunidades. Y desde el año pasado hemos venido adelantando gestión ante la Unidad Nacional de Gestión de Riesgos para la asignación de maquinaria amarilla y de esta manera hacerle un mantenimiento continuo a nuestra red vial.
0: Anunciaron inversiones cercanas a los 722 mil millones de pesos en un recorrido de 134 kilómetros que solo va entre Puerto Gaitán y Cumaribo, uno de los cuatro municipios, y hasta ahora se advierte que esta obra ha avanzado como en el 27% y los habitantes del Bichada completamente incomunicados.
6: Pendientes de la gente en Cumaribo. Gracias, Yolanda. 12 del mediodía, 35 minutos. Y una aeronave de fumigación agrícola se accidentó en el departamento de Magdalena, específicamente en Fundación. ¿Qué fue lo que pasó, Diana?
12: Kelly, se trata de una aeronave dedicada a labores de aerosanidad agrícola que sufrió un accidente en zona rural del municipio de Fundación, esto en el departamento de Magdalena, según informó la Dirección Técnica de Investigación de Accidentes. Al señalar básicamente que cuando la aeronave básica de placas de matrícula, inclusive HK-1750, utilizada para actividades de aerosanidad agrícola, se accidentó en un área general del municipio. Se precisa que el piloto, único ocupante de la aeronave, resultó herido y fue trasladado de forma inmediata hasta un centro asistencial para recibir atención médica. Hasta el momento las autoridades no han informado sobre la gravedad de las lesiones del piloto.

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0: las 4 y 12 minutos.
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1: 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Esta es la hora. Esta es la hora. Las 4:31.
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Las 5 de la tarde, 10 minutos en Colombia, 5:10. Damos gracias a Dios Todopoderoso por permitirnos estar nuevamente con ustedes. La dirección general Oscar Enrique Echeverri Mosquera, selección musical presentación, con mucho gusto, Onofre Cuesta Paz, el amigo de todos, un abrazo rompecostilla virtual. 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Brisas del San Juan, 38 años en el corazón del pueblo. No olvide solicitar la canción de su agrado escribiendo el WhatsApp 312-733-4005. WhatsApp 312-733-4005, escriban. Allí estaremos dándole gusto a su gusto musical. La temperatura agradable a esta hora de la tarde para escuchar la buena música en su casa, en su carro, en su finca, donde quiera que estés. 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
7: Cinco 33 minutos en Colombia, 5:33 p.m. Aseo y suministro La Mía, venta de traperos, escobas y recogedores en la línea Tu Hogar. 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
7: 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Más saludos a esta hora de la tarde. Los oyentes felices en Santa Genoveva, Alcides Lerma, también nos escucha Ángel Emiro, Hurtado Borja, la profesora Yarley Rentería, gracias por escucharnos, Nelson Rivas, Sandra Girón, Junior Mosquera, Ever Parra, gracias por estar siempre con Brisas del San Juan.
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0: el éxito más reciente de José La Voz, La Mujer con Hijos.
1: Tomás Quintecho.
0: 5:42 minutos en Brisa de San Juan, Atardecer Vallenato. El show de la tarde. José La Voz nos dice La Mujer con Hijos. Aquí en Brisa del Sabán y Atardecer Vallenato. 5:42 minutos, 5:42 minutos. Atardecer Vallenato, show de la tarde. En todos los barrios, en todos los radios. Estamos en el populoso barrio Santa Genoveva. Doña Berta, mi vecina, gracias y oyentes felices por estar siempre en Brisa del San Juan con lo mejor del vallenato.
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2: Muy bendecidos sean todos nuestros queridos oyentes, y hoy abrimos este espacio elevando una oración al Dios de la vida, al Dios de la misericordia, al Dios que nunca abandona a sus hijos. Que la paz de Cristo reine, deseamos nosotros en cada hogar. Que San Judas Tadeo interceda por quienes hoy atraviesan pruebas difíciles, y que la luz del Espíritu Santo ilumine el camino de quienes buscan una nueva oportunidad. Bienvenidos sean todos los deseosos de evolucionar conscientemente en este su programa Superación Personal para una Vida Mejor. Para aquella persona que se encuentra enferma, agobiada, desesperada, entristecida, aquella persona que no sabe qué hacer, pues bienvenidos. Recuerde que nosotros somos médicos naturistas, orientadores espirituales, y brindamos acompañamiento a quienes desean recibir consejería personal desde una perspectiva de fe, reflexión y bienestar integral. Hoy queremos hablar de algo que muchas veces olvidamos, la energía, estimado amigo, la energía positiva que queremos emprender diariamente para cada uno de ustedes es de suma y vital importancia para que usted llegue a encontrar la verdadera felicidad. Hoy queremos ayudarle a usted que la energía, queremos decirle, mejor dicho, que la energía más poderosa que puede transformar una vida es la esperanza. Cuando una persona recupera la confianza, cambia su manera de pensar. Cuando cambia su manera de pensar, cambia su manera de actuar. Y cuando actúa con decisión, pues empieza a abrirse nuevas puertas en el diario vivir de muchos seres humanos. Muchas personas llegan a mi casa, a mi templo de consultoría, aquí en Isluna Chocó, llegan diciendo todo me sale mal, pero antes de pensar que el destino está escrito, vale la pena revisar cómo estamos viviendo, cómo tratamos a los demás, cuánto cuidamos nuestra salud, cuánto descansamos, cuánto perdonamos y cuánto agradecemos cada nuevo amanecer. Hay personas que lastimosamente, pues yo también lo digo porque yo también lo he hecho, hay personas que a veces no damos gracias por el desayuno, no damos gracias por el almuerzo, nunca nos levantamos a decirle mi amor, te amo con todo mi corazón, simplemente ya nos saludamos, se ha perdido, como decir, esa rutina de amor, esa rutina de compasión, esa rutina de atracción para los hogares, para la felicidad. Hay personas que tienen un hogar derrotado, hay personas que tienen un negocio derrotado, pero nunca decimos Dios mío, nunca prendemos una vela, nunca hacemos una limpia, nunca le hacemos un florecimiento, siempre queremos que todo nos llegue fácilmente, ¿no? Y tenemos que preocuparnos y ayudarnos, porque recuerden de que Dios dijo, ayúdate que yo te ayudaré. Muchas personas están sufriendo en carne propia una enfermedad, pero lastimosamente no cuidan su salud. Hay personas que están sufriendo de problemas de azúcar, de diabetes, y siguen consumiendo bebidas azucaradas, el exceso de sal, el exceso de condimentos en las comidas. Entonces nosotros tenemos que actuar para nosotros mismos, para poder encontrar la verdadera salud, la verdadera felicidad y la verdadera suerte que buscamos diariamente. En el Centro Botánico Naturista San Judas Tadeo creemos que el bienestar también nace del equilibrio entre el cuerpo, la mente y el espíritu. Por eso escuchamos cada caso con respeto y dedicación, orientando a cada persona para que encuentre un camino de esperanza. 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Hay personas que están sufriendo de debilidad. 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Hay personas que les gustan los juegos de azar, la rifa, los chances, la lotería. 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Aquí hay un mensaje de WhatsApp que dice de la siguiente manera. Dice, mi fecha de nacimiento es el 14 de septiembre de 1975. Yo acabé de comprar una mina, hice un negocio con una persona, pero yo quiero saber si esta mina tiene algo malo, porque la persona que me la vendió, yo se la compré sabiendo que a él le estaba yendo mal, dice. Pero yo quiero saber si esto tiene daño o tiene...

0: 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Aquí hay un mensaje de WhatsApp que dice de la siguiente manera. Dice, mi fecha de nacimiento es el 14 de septiembre de 1975. Yo acabé de comprar una mina, hice un negocio con una persona, pero yo quiero saber si esta mina tiene algo malo, porque la persona que me la vendió, yo se la compré sabiendo que a él le estaba yendo mal, dice. Pero yo quiero saber si esto tiene daño o tiene, estimado amigo. La mina está ligada, está cruzada. ¿Por qué? Porque hubieron dos dueños antepasados de estos lugares. Esto ha pasado por dos manos prácticamente. A una de estas personas le hicieron un trabajo fuerte para verlo arruinado, para verlo fracasado. Quiere decir que todo lo que quieran producir en esa mina no se va a dar. Yo le voy a pedir un favor. Tráigase por favor 3 kilitos de tierra de allá. Tráigalos, tráigase 3 velas blancas, tráigase 3 velas rojas, 3 botellas de agua bendita de 3 iglesias diferentes. Puede buscar usted los pueblos más cercanos, hace bendecir, tráigame esas 3 botellas de agua bendita de 3 iglesias diferentes y todo lo que le pedí, y yo le voy a hacer una liberación bendita, y usted se va a dar de cuenta cómo en menos de 9 días benditos a usted le empieza a ir bien, excelentemente bien, porque usted tiene una suerte grande y a usted lo persigue el dinero. Gracias, estimado amigo, por participar en mi programa. Compre esa mina que sí le conviene. Gracias, amigo, por participar en mi programa. 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Les desea que Dios me los bendiga.
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Tenemos las 6:10 en Colombia, 6:10. Presentando el show de la tarde por Visa del San Juan 106.3. 38 años sirviendo. A esta hora se reportan el barrio Fel. Ahí en la legumbería. Edward, gracias por estar siempre ahí con los 106.3. En Pueblo Nuevo de Vila Borja.

0: Efraín Mosquera en Pueblo Nuevo. Más saludos a esta hora, con gusto. A Velázquez lo saludamos, a Aníbal Copete, allá en Profundo, a doña María Manungará, a Tabaquito en Tadó, a José Luango Mosquera, también lo estamos saludando en Profundo. Juan Bautista Prilla, uno de los grandes mototaxistas en Imina. Y a todo el gremio, cordial saludo y abrazo, Rompecostillas, feliz sintonía. Pedro Valencia, en Unión Chocó, gracias por escucharnos. Doña Carmen Hurtado, en Independencia, Valdés, gracias por la sintonía. También los fieles oyentes en el cuerpo de bomberos, 24-7, ahí escuchando la buena música, las informaciones y los programas de opinión. Dorita Berrío, estamos saludándola allá en el sector La Paz del barrio Eduardo Santos. Saludos para Chupe Chupe Varela, el Chupa Chupa Varela, gracias por la sintonía. Cupertino Mosquera nos escucha allá por el sector La Casona. 6:12 minutos, la buena música a través de Brisa de San Juan. Atardecer Vallenato.
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0: Las 6:20 minutos en Colombia, 6:20. Estamos en Atardecer Vallenato, el show de la tarde. Rápidamente seguimos evacuando la sintonía, reportes de sintonía. Saludamos con gusto, con mucho gusto a la gente de Sabanero, allá en el Palomar. Allá está Mayito, está Maribel, está el primo Pocho, también nos escuchan con gusto. Milena, gracias por la sintonía. Emerson, hermano de Maribel. A Neji, también saludamos a Benny, otra hermana de Maribel. A Yair, a la nena, la mejor amiga de Maribel. Ay, María, está Maribel. Cuadra tremenda. A Juan Lerma en Charco Largo, La Unión. Clara Perea y Emilio Lozano en San Pablo adentro. Más saludos a Idelfino Quinto en San Rafael el 2. A nuestro gran amigo M. Eulises Martínez, gracias por la sintonía allá en el estadio. A Samiri, ya bienvenido Quinto, igualmente a Carlos Mosquera Quinto Calúa. Saludo cordial. A Tirso Mosquera y Carlos Reyes, allá en la calle del Comercio. Raúl Valladares, gracias por escucharnos, oyentes felices en Andagoya. Ricardo Luna Montalvo, de la bruja. Ay, ay, ay. Cristian, el propio. Saludo cordial para Mimi y igualmente a Hamilton Santos Urrutia, Independencia. Brisas del San Juan, siempre contigo.
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1: Esta es otra novedad musical de Mario Pérez, mi baudoseña. Se le perdió la baudoseña a Mario Pérez. No la ha podido encontrar. Novedad musical de Mario Pérez, lo más reciente de este gran artista de Córdoba, Montería, Córdoba. Pegando bastante acá.

0: 9:36 minutos. A esta hora reiteramos el saludo para Carlos Jesús Hurtado Murillo, docente del Instituto, Instituto Educativo San Pablo Industrial. Saludos también para Heberto Bonilla, se juntaron los rectores hoy. Es el rector de la Institución Educativa San Pío X. Me gusta también el vallenato. Medardo Ruiz, gracias por la sintonía. Más saludos hasta ahora. Eduardo Mosquera, en Recta Larga, esto es en Certegui. Cristian, el propio. También saludamos con mucho gusto a Tomasa, usted es la mamá de Avilli, allá en Eduardo Santos. Gracias por la sintonía. En Virutoso, en Bajo Baudó. Saludamos a Macha Varela, cordial saludo y abrazo, Ropecostilla. A Manuel Santos, el compadre de Tontín. A Palomeque. O mejor, a este se... Vamos a ver aquí, a corregir aquí, esto es para saludo cordial en Palo Grande, a Julio, en Julio Córdoba, allá en Independencia Valdés, Prisas del San Juan, en el corazón del pueblo, con la mejor programación musical, Atardecer Vallenato.
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0: llegando al final de Atardecer Vallenato por este día, martes 28 de julio. Damos que sea Dios Todopoderoso por permitirnos estar aquí con ustedes. La dirección general Oscar Enrique Echeverri Mosquera. Selección musical Honor Frecuesta Paz, el amigo de todos.
1: Yo no sé por qué.
0: A ustedes un millón de gracias por preferirnos.
1: Conmigo.
0: Los invitamos para mañana a partir de las 5 de la tarde, a más Atardecer Vallenato.
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0: Quédense con la programación nocturna de Brisas del San Juan.
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0: A continuación, Ángeles y Arcángeles.
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0: Buenas noches, feliz suerte.

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2: Que la paz de Dios sea colmando de bendiciones aquellas personas que día tras día se dan la oportunidad de escuchar este mensaje de paz, mensaje de abundancia, mensaje de prosperidad, mensaje el cual ayuda a restaurar la vida de las personas, mensaje el cual ayuda a que aquella persona que se encuentra sufriendo, a que aquella persona que se encuentra decepcionado porque cree que su situación saludable, que tal vez su situación, ese malestar que ha venido afligiéndole desde hace mucho tiempo, no se puede solucionar, yo quiero decirle que con la paz de Dios, que con el poder de los ángeles, de los arcángeles, que con la mano poderosa, la sanación de nuestro hermano Gregorio Hernández, usted puede ser sanado, usted puede ser curado, usted puede ser bendecido. A todos aquellos que nos escuchan día tras día, hay una voz de aliento, una voz la cual le ayudará a que su vida dé un cambio, a que su vida se transforme, a que su vida dé un giro totalmente, un giro 360, a que su salud pueda ser restaurada, a que su paz, su tranquilidad, su armonía espiritual, su alma pueda ser restaurada, pueda ser renovada. Siente usted que se encuentra bloqueado, que se encuentra estancado en los caminos del amor, en los caminos de la abundancia, que tal vez su cuerpo emane energías que son negativas, que no pertenecen a la vida suya. Siente usted que su vida saludable ha cambiado, ha sido usted desahuciado por los médicos. Déjeme decirle que aquí en esta casa de sanación, ángeles y arcángeles, usted tendrá la solución. Porque primero que todo, para que usted pueda ser sano, usted debe de tener el ingrediente importante que cada una de las personas las cuales nos han visitado aquí a este lugar han tenido, el ingrediente tan importante conocido como la fe primeramente. Debe de creer en Dios, en los ángeles, los arcángeles. Creer en que va a ser sano a través de la medicina alternativa, a través de la medicina botánica. Si su enfermedad es natural, será sano usted aquí con el conocimiento de quien le habla, su servidor, médico homeópata, José de los Santos. A través del conocimiento de la medicina alternativa y botánica, yo podré ayudarle para que usted tenga la solución en aquella enfermedad que ha venido agobiándole, en aquella enfermedad, aquella diabetes, aquel problema de presión arterial, aquel problema de impotencia sexual, aquel problema que ha venido afligiéndole en su hígado, en los riñones, esas piedras, esos problemas de sangre espesa, esa mala circulación, la mala memoria, para todo ese tipo de problemas. Y a través de la muestra de orina podré mirar si es que su enfermedad es natural o si es que su enfermedad es postiza. Si aquella enfermedad es puesta a través de la envidia del enemigo, alguna energía negra, alguna energía oscura, a través de las mismas plantas, tallos, raíces y cortezas, yo podré estar asesorándole para que usted reciba la esencia para su cuerpo, para que usted lleve esa buena energía que Dios ha permitido que todo ser humano llegue a emanar en la vida, porque el ser humano fue creado para recibir bendiciones, para abrir caminos, para alejar energías malas. Recuerde que la paz de Dios sea bendiciéndole a cada uno de ustedes, así como a esta persona que vamos a escuchar este testimonio de paz, testimonio de vida.
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1: Llegamos al final de nuestro programa de Casa de Sanación Ángeles y Arcángeles, agradeciendo tu compañía en este espacio dedicado al cuidado de la salud del cuerpo y el bienestar del organismo. Recuerda que tu salud es tu mayor tesoro. Aliméntate bien, descansa lo necesario, escucha tu cuerpo y atiende a tiempo cada señal que te brinda. Pequeños hábitos diarios pueden marcar la diferencia en tu calidad de vida. Gracias por por permitirnos acompañarte. Nos encontramos en una próxima emisión con más orientación y mensajes para fortalecer tu salud y bienestar. Que tengas un día lleno de tranquilidad y cuidado para tu vida. Hasta pronto. 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
4: Ahí seguimos con todos ustedes, imperdible, con el Commentator y el Toxi a la 1 en la FM Más Fútbol.

6 de la tarde, 59 minutos. Bienvenidos a este enlace especial de noticias entre la FM y Noticias RCN. Finalmente, la Cámara de Representantes aprobó la posesión de Abelardo de la Espriella en la ciudad de Cali. Estamos a la expectativa de lo que pase mañana en la votación del Senado. Se cuentan, obviamente, ya con las mayorías para que den la autorización. Y hay anuncios también del presidente electo, Natalia López, que será la nueva ministra de Trabajo. Bienvenidos.